entrevista a la presidenta de la Canaco en Tabasco en el programa ¿De qué hablan las mujeres? La pueden volver a escuchar este próximo martes. Muchas gracias siempre por su apoyo a nuestro público conocedor. Y ahora vamos al corte informativo. Cuando el Instituto Nacional de Estadística y Geografía informa la inflación anual, no a todas las personas les hace sentido. En mayo de este año se ubicó en 3.94%, pero al mirar gastos específicos, la cosa es distinta, más cuando se trata en artículos para las mujeres. Productos de gestión menstrual, ropa y calzado han tenido alzas de precio que impactan directamente a las finanzas femeninas. La Secretaría de Bienestar informó que las personas que se registraron durante los meses de abril y mayo en la Pensión para el Bienestar de las Personas Adultas Mayores o en la Pensión Mujeres Bienestar deberán estar atentas a la entrega de sus tarjetas del Banco del Bienestar, proceso que se realiza del 15 al 21 de junio en todo el país. Las y los nuevos derechohabientes recibirán un mensaje de texto en el número telefónico proporcionado durante su registro, en el que se les indicará la fecha, hora y lugar donde deberán acudir para recoger su tarjeta bancaria, instrumento mediante el cual se depositan de manera directa los apoyos económicos de ambos programas sociales. Tres superpetroleros con bandera saudita con 6 millones de barriles de crudo atravesaron el estrecho de Hormuz este jueves, horas después de que el presidente de Estados Unidos, Donald Trump, firmó un acuerdo con Irán para poner fin a la guerra, que ha perturbado el suministro energético mundial. Sin embargo, en el Líbano, donde más de un millón de personas han sido desplazadas por los combates, las fuerzas israelíes lanzaron nuevos ataques aéreos el jueves por la mañana, lo que plantea dudas sobre hasta dónde llegará Trump para obligar a sus aliados a detener una ofensiva que se comprometió a poner fin. El partido de la segunda jornada de la fase de grupos del Mundial 2026 entre México y Corea del Sur representa la tercera ocasión que ambas selecciones se enfrentan, con un saldo a favor de los mexicanos. La primera vez que se vieron las caras en una Copa del Mundo fue durante Francia 1998. En un vibrante partido disputado en Lyon, el Tri se impuso por 3-1 con un gran desempeño colectivo. Ahora, el tricolor, con Javier Aguirre, Raúl Jiménez, Julián Quiñones, Gilberto Mora y compañía, buscarán mantener ese invicto sobre los surcoreanos y darle una nueva felicidad a la afición mexicana en una justa mundialista. Así que toda la buena vibra al equipo tricolor para que se lleve la victoria. Hasta aquí este corte informativo. Muchas gracias por su atención, gracias por su compañía, gracias a Yarita y a los controles técnicos. Se despide de ustedes Sandra Villafuerte.

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5: Procrastinar tu despertar. Posponer las alarmas a la hora de despertar puede afectar emocional y psicológicamente de varias maneras. 1. Estrés y ansiedad. Saber que se está retrasando puede generar estrés y ansiedad, lo que puede afectar el estado de ánimo y el bienestar. 2. Alteración del ritmo circadiano. Posponer la alarma puede afectar el ritmo natural del cuerpo, lo que puede llevar a problemas de sueño y fatiga durante el día. 3. Procrastinación. Posponer las alarmas puede ser un síntoma de procrastinación, lo que puede afectar la productividad y el logro de objetivos. 4. Problemas de concentración y productividad. La falta de sueño y el retraso puede afectar la concentración y la productividad durante el día, lo que puede afectar el estado de ánimo y la energía. 5. Dificultad para establecer una rutina. Posponer las alarmas puede hacer que sea difícil establecer una rutina matutina consistente, lo que puede afectar la planificación y la organización del día. 6. Impacto en la salud mental. La falta de sueño y el retraso crónico pueden tener un impacto negativo en la salud mental, incluyendo la depresión, la ansiedad y el trastorno bipolar. Es importante establecer una rutina matutina saludable y consistente para empezar el día con energía y productividad.

0: Y dime ahora, ¿continuarás posponiendo tus alarmas para despertar?
1: Un guión del médico pasante de Servicio Social Eduardo Gómez Cruz, con información del portal Ciencia UNAM para Radio UJAT, Voz Universitaria, Legado UJAT, Estudio en la Duda, Acción en la Fe, Radiografía del Hábito. 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
7: Son las 6:10.

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7: Son las 6:27.

0: Un gusto saludarle, como siempre, a través de la señal de TV UJAT, canal 35.1. Saludamos a quienes nos están escuchando desde internet en www.ujat.tv o también desde la 96.1 FM de Radio UJAT, voz universitaria. Soy Stephanie Pérez, iniciamos con la información. Ante las fallas eléctricas por parte de la Comisión Federal de Electricidad, que dejaron sin energía a la zona El Mercado de la Sierra hasta gran parte del centro, hoy se vieron afectadas las actividades en la Casa Cacao, motivo por el cual fue imposible la atención al público que asistió a este recinto cultural, por lo que se ofrece una disculpa ante este hecho ajeno a nuestra institución. Pasando a más noticias relacionadas con este mismo tema, el Sistema de Agua y Saneamiento de Centro indicó que la normalización del suministro de agua dependerá del restablecimiento de la energía eléctrica por parte de CFE.
1: El Sistema de Agua y Saneamiento de Centro informó este jueves que la planta potabilizadora Villahermosa se encuentra fuera de servicio debido a una falla en el suministro de energía eléctrica por parte de la Comisión Federal de Electricidad. De acuerdo con el organismo municipal, la interrupción fue reportada ante la empresa productiva del Estado bajo el folio K1707490721. La situación obligó a detener las operaciones de la principal planta de abastecimiento de agua potable en la capital tabasqueña. Las autoridades señalaron que el restablecimiento del servicio dependerá de la solución que proporcione la Comisión Federal de Electricidad, por lo que no se ha establecido un horario para la reanudación de las actividades en la infraestructura hidráulica. Ante esta situación, el SAS Centro exhortó a la población a tomar previsiones necesarias y hacer un uso responsable del agua almacenada, mientras se resuelve la contingencia que afecta la producción y distribución del vital líquido en diversas zonas de la municipalidad. La dependencia agradeció la comprensión de los usuarios y reiteró que mantendrá informada a la ciudadanía sobre cualquier actualización relacionada con la recuperación del servicio. Para Radio y TV, UJAT Noticias.
0: La Secretaría de Energía y Comisión Federal de Electricidad anunciaron más de 45,000 obras de electrificación con una inversión superior a 21,000 millones de pesos. Esto para ampliar el acceso a la electricidad en todo el país.
2: México proyecta alcanzar una cobertura eléctrica de 99.99% en 2028 mediante 45,182 obras de electrificación que forman parte del programa de justicia energética. Esta iniciativa fue presentada por la Secretaría de Energía y la Comisión Federal de Electricidad. El programa contempla una inversión de 21,377 millones de pesos. Asimismo, busca beneficiar a 739,765 personas que aún enfrentan dificultades de acceso al servicio eléctrico. La meta presenta un avance respecto al nivel actual de cobertura nacional, estimado en 99.88%, y acercaría al país a la universalización del acceso a la energía eléctrica. Según información del medio de noticias NotiPress, los datos expuestos por CENER muestran una expansión gradual de la electrificación durante las últimas administraciones federales. Para el periodo comprendido entre octubre de 2024 y septiembre de 2030, el gobierno federal proyecta más del doble de obras realizadas en el sexenio anterior, con un total de 45,182 acciones. Para Radio y TV, UJAT Noticias.
0: Los comités interinstitucionales para la evaluación de la educación superior otorgaron distinción por 5 años a la División Académica Multidisciplinaria de Comalcalco.
3: El vocal ejecutivo del Comité de Ciencias de la Salud, Alejandro Nieto Rodríguez, destacó que esta distinción, otorgada por un periodo de 5 años, premió el esfuerzo de la comunidad universitaria para formar profesionales altamente especializados en la gestión de emergencias. Con este logro, la División Académica Multidisciplinaria de Comalcalco alcanza el 100% de acreditación en programas educativos, un avance que refrenda el compromiso institucional con la excelencia académica y la responsabilidad social. Las autoridades universitarias señalaron que esta evaluación favorable, la cual da continuidad a primera acreditación obtenida en el año 2020, garantiza que los egresados cuentan con las competencias y actitudes necesarias para responder con calidad a las necesidades del entorno en materia de seguridad y salud. Para Radio y TV, UJAT Noticias.
0: Además, este jueves se llevó a cabo el cuarto día de exámenes de admisión a la UJAT.
4: La Universidad Juárez Autónoma de Tabasco llevó a cabo este día la cuarta jornada de exámenes de selección, con la participación de más de 2.000 aspirantes, distribuidos en tres divisiones. La División Académica de Ciencias Económico-Administrativas concentró el mayor número de sustentantes, con 1.181 jóvenes en busca de un espacio en licenciaturas como Administración, Contaduría Pública y Mercadotecnia. Por su parte, la División Académica de Educación y Artes recibió 825 aspirantes interesados en ingresar a los programas de Ciencias de la Educación, Comunicación, Idiomas y Técnico Superior Universitario en Música. La jornada se desarrolló de manera ordenada, sin contratiempos, permitiendo a los jóvenes presentar la evaluación correspondiente como parte del proceso de admisión a la máxima casa de estudios. En la División Académica Multidisciplinaria de Los Ríos asistieron 190 aspirantes, mientras que para los centros de extensión presentaron el examen 226. Este viernes se concluye la aplicación del examen para los jóvenes que desean ingresar a las divisiones académicas ubicadas en el Campus Chontalpa, Ingeniería y Arquitectura, Ciencias y Tecnologías de la Información y Ciencias Básicas, con imágenes de Luis López, Alejandro López para Radio y TV, UJAT Noticias.
0: Con expectativas positivas y el respaldo de sus familias, jóvenes aspirantes presentaron hoy el examen de admisión para diversas licenciaturas, entre ellas Administración, Mercadotecnia y Contaduría Pública, aunque algunos reconocieron haber enfrentado ciertas dificultades en áreas como matemáticas, la mayoría consideró que logró responder satisfactoriamente la prueba.
5: Pues me preparé sobre todo estudiando las guías del Ceneval y con algunos videos. También pues vine con mucho nerviosismo y también a la expectativa de qué tan dura iba a ser la prueba, y pues la verdad creo que me fue bien.
6: La verdad a mi consideración me fue muy bien. Siento que como recomendación la verdad me sirvió bastante estudiar lo que fueron los simulacros desde la página de la Ceneval, y además estudiar las guías de estudio, ya que vinieron claramente los temas que habían dicho, no hubo algún tema nuevo para mí.
7: Pues fácil, la verdad. Sí, se me complicó nada más matemáticas, pero de ahí en adelante sí estuvo
8: fácil. ¿Y cómo te preparaste? ¿Cómo fue tu proceso de preparación para poder presentar el examen?
7: Pues estudié como un mes antes, repasé y pues ya en la prepa llevé contabilidad y pues ya nada más repasé lo que ya sabía y ya.
9: Pues sí, tenía algo de dificultad, pero sí siento que sí logré responder bien la mayoría de respuestas.
8: ¿Cómo
9: de
8: te
9: preguntas?
8: ¿Preparaste desde hace cuánto tiempo?
9: Tiene una semana que empecé a estudiar, empecé con temas que venían ahí en la guía de estudio y con los temas que he visto en la preparatoria.
0: La UJAT fortalece su presencia nacional con egresados del CEAT provenientes de diversas regiones de México.
4: Estudiantes de Monterrey, Puebla, Veracruz, Mérida y Ciudad de México formaron parte de la ceremonia de graduación de un total de 99 integrantes de la generación 2025-2026 del Sistema de Educación a Distancia de la Universidad Juárez Autónoma de Tabasco, quienes concluyeron su formación profesional en las licenciaturas de Administración, Contaduría Pública, Derecho y Trabajo Social. Durante la ceremonia que tuvo lugar en el Teatro Universitario, el rector de la UJAT, Guillermo Narváez Osorio, acompañado del director de Educación a Distancia, Francisco José Pedrero Morales, la presidenta de la H Junta de Gobierno, Rocío del Carmen Hernández, y autoridades universitarias realizaron la entrega de reconocimientos a los mejores promedios y constancias a los egresados. El rector mencionó que los 99 egresados representan una historia de perseverancia, disciplina y compromiso con la educación superior. Hoy nos reúne una cifra que habla de esfuerzo, perseverancia y compromiso.
10: Porque créanme que el verdadero éxito profesional no se mide únicamente por los cargos que se ocupan o por los ingresos que se generan. No, el verdadero título profesional se mide por el impacto positivo que dejamos en la vida de otras personas. El verdadero éxito profesional se mide por la capacidad de resolver problemas. El verdadero éxito profesional se mide por la disposición para construir acuerdos en donde no existen. En suma, el verdadero éxito profesional se mide por la voluntad de contribuir al bienestar común.
4: Asimismo, destacó las acciones emprendidas por la institución para fortalecer la modalidad educativa a distancia, entre ellas la implementación de nuevos diplomados con opción de titulación impartidos a través del aula virtual Microsoft Teams, con el propósito de brindar mayores oportunidades a la conclusión integral de los estudios profesionales. Por su parte, el director de Educación a Distancia, Francisco José Pedrero Morales, reconoció el esfuerzo realizado por los estudiantes para concluir sus estudios bajo una modalidad que exige disciplina, organización y capacidad de autogestión.
11: El firme compromiso institucional del licenciado Guillermo Narváez Osorio, rector de la Universidad Juárez Autónoma de Tabasco, en el fortalecimiento del sistema de educación a distancia, así como a todo el trabajo realizado por el personal académico y administrativo de la modalidad. Este afán institucional refleja las constantes actualizaciones de herramientas digitales y, principalmente, de los ambientes virtuales de aprendizaje.
4: Durante su intervención, destacó que los programas educativos ofertados por el sistema de educación cuenta con acreditación de calidad y reconocimiento nacional e internacional, lo que garantiza una formación académica sólida y pertinente. La ceremonia incluyó el mensaje estudiantil a cargo de la egresada de la licenciatura en Trabajo Social, Lucía de la Cruz Torres, quien compartió una reflexión sobre los desafíos y aprendizajes vividos durante su formación universitaria, con imágenes de Luis López. Alejandro López para Radio y TV, UJAT Noticias.
0: Muchas felicidades a los egresados. En más noticias, el gobierno federal expropió 4 inmuebles en Huimanguillo, Tabasco, para avanzar en la construcción de un nuevo ramal ferroviario que conectará la refinería Olmeca de Dos Bocas con la Red Nacional de Transporte.
12: La presidenta Claudia Sheinbaum firmó un decreto de la expropiación de la superficie de más de 19.000 metros cuadrados en el municipio de Huimanguillo como parte de la expansión del corredor interoceánico del Istmo en Tehuantepec. De acuerdo con el gobierno federal, los terrenos permitirán construir el ramal línea FA del ferrocarril del Istmo de Tehuantepec, una obra que alcanzará la estación Chontalpa con la refinería Olmeca de Dos Bocas, fortaleciendo la conectividad ferroviaria y energética del país. Las autoridades señalaron que esta nueva conexión facilitará el traslado de insumos y combustibles refinados hacia los aeropuertos del Golfo de México y del Pacífico, con el objetivo de reducir costos logísticos y mejorar la distribución de hidrocarburos. Además, la Administración Federal destacó que el proyecto impulsará el desarrollo económico del sureste mediante la generación de empleos y la atracción de nuevas inversiones, al integrarse con la infraestructura portuaria, ferroviaria e industrial de la región. La información fue difundida por el Diario Oficial de la Federación mediante un decreto firmado por la presidenta Claudia Sheinbaum Pardo. Con base en la ley de expropiación y en la estrategia del corredor interoceánico del Istmo de Tehuantepec para fortalecer la infraestructura ferroviaria y energética del país. Para Radio y TV, UJAT Noticias.
0: En más información, Alex Grigelmo afirmó que escribir correctamente fortalece la credibilidad periodística y ayuda a combatir la desinformación.
1: El periodista y escritor español Alex Grigelmo advirtió que los errores de redacción y ortografía afectan directamente la credibilidad de los medios de comunicación al asegurar que un lector difícilmente confiará en un periodista que escribe con fallas constantes en el uso del lenguaje. Autor del libro El estilo del periodista, Grigelmo destacó que la gramática no solo sirve para escribir correctamente, sino también para estructurar el pensamiento y comprender mejor la realidad. Señaló que las nuevas generaciones enfrentan el reto de recibir información fragmentada a través de redes sociales, sin los filtros ni la jerarquización que antes ofrecían los medios tradicionales. En una entrevista difundida por la Fundación Gabo, el especialista señaló que la lectura sigue siendo la mejor herramienta para aprender a escribir con claridad y precisión. Además, alertó sobre los riesgos del uso de inteligencia artificial en el periodismo, debido a los posibles sesgos ideológicos y al poder de influencia que pueden ejercer quienes controlan estas tecnologías. Finalmente, defendió la importancia de la ética del lenguaje y del trabajo de los correctores de estilo, figuras que consideró fundamentales para garantizar la calidad informativa como recomendaciones para los periodistas. Resumió su consejo en tres palabras: leer, leer y leer. Para Radio y TV, UJAT Noticias.
0: Albergará la División de los Ríos el Foro de Investigación. Aquí algunos detalles.
13: En la División Académica Multidisciplinaria de los Ríos tendrá verificativo el Foro de Investigación en Enfermería, el cual está programado para los días 29 y 30 de junio. Hace más de una década que este evento se lleva a cabo y durante su versión 2026 tendrá la presentación de proyectos de investigación de estudiantes, egresados, prestadores de servicio social y profesionales de la salud que ellos mismos desarrollan en sus respectivas unidades de atención. Es el 19º Foro de Investigación en Enfermería que tendrá para los asistentes conferencias magistrales, presentaciones de carteles, ponencias, mesas de trabajo, en donde los asistentes tendrán la oportunidad de enriquecer sus conocimientos, destacando conferencias como humanización del cuidado en entornos hospitalarios y comunitarios, además de la conferencia Liderazgo Transformacional en Enfermería para mejorar los servicios de salud. Las personas interesadas en participar tienen hasta el 25 de junio para realizar el correspondiente registro, que es totalmente gratuito. Destacar, el foro busca compartir experiencias de investigación, promover la transferencia de tecnología y crear la evidencia científica para mejorar la práctica del cuidado clínico y la salud pública. El doctor Armando Miranda de la Cruz, responsable de la actividad, así como el director divisional, el doctor Arturo Magaña, le invitan a consultar los portales electrónicos oficiales de la UJAT y de la División Académica Multidisciplinaria de los Ríos, así como sus respectivos perfiles oficiales en redes sociales, en donde usted encontrará información detallada sobre el 19º Foro de Investigación en Enfermería. Para Radio y TV, UJAT Noticias.
0: Es momento de la pausa.

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4: Qué bueno que siga con nosotros en UJAT Noticias. Le tenemos más información y avisos universitarios. Y es que la UJAT ofrece talleres prácticos para egresados de enfermería.
5: La Universidad Juárez Autónoma de Tabasco lanzó una importante convocatoria orientada a la formación continua. A través de la División Académica Multidisciplinaria de Jalpa de Méndez, se invita a los egresados de la licenciatura en enfermería a integrarse a los nuevos talleres prácticos de actualización. Esta estrategia es coordinada de manera conjunta por la Comisión Divisional de Seguimiento de Egresados y la Coordinación de Docencia. El propósito central es ofrecer espacios para que los profesionales practiquen y perfeccionen diferentes procesos clínicos esenciales. La oferta educativa contempla tres talleres especializados: instalación de sonda Foley, cateterismo venoso periférico con cálculo de dosis y curación de heridas junto con suturas. Las actividades se organizan en dos periodos durante el mes de julio 2026. La primera edición se desarrollará los días 6, 8 y 10 de julio, mientras que la segunda etapa se efectuará el 27, 29 y 31 del mismo mes. Las sesiones se impartirán en horario de 10 de la mañana a 1 de la tarde. El cupo se encuentra limitado a 15 personas por taller y las personas interesadas deberán realizar su registro en línea, asistir con uniforme clínico y presentar su cédula de registro de egresados actualizada. Para Radio y TV, UJAT Noticias.
4: La DAIA impulsa un curso-taller para combatir la procrastinación y fortalecer el desempeño académico.
6: con el objetivo de brindar herramientas que contribuyan al éxito académico y personal de sus estudiantes. La División Académica de Ingeniería y Arquitectura de la Universidad Juárez Autónoma de Tabasco llevará a cabo el curso taller del aplazamiento a la acción, estrategias universitarias para evitar la procrastinación y la frustración, dirigido a alumnos de los 5 programas educativos que integran la división. Las y los participantes aprenderán técnicas de organización, administración de tiempo y hábitos de estudio que les permitirán mejorar su productividad, reducir la procrastinación y enfrentar de manera más efectiva los retos de la vida universitaria. El curso se desarrollará en modalidad mixta los días 29 y 30 de junio, así como del 1 al 10 de julio, en un horario de 11 de la mañana a 14 horas, teniendo como sede el aula 5 del edificio J de la división. El cupo será limitado a 15 participantes, por lo que las autoridades académicas invitaron a las y los estudiantes a realizar su registro con anticipación a través de la plataforma oficial correspondiente. Para Radio y TV, UJAT Noticias.
4: En más noticias, científicos explican que el olor corporal, el dióxido de carbono y el calor influyen en la atracción que ejercen algunas personas sobre los mosquitos. Escuche usted.
7: Según los científicos, explican que los mosquitos utilizan una combinación de señales para localizar a sus víctimas. Entre ellas destacan el dióxido de carbono que exhalamos al respirar, el calor corporal y la humedad de la piel, y diversos compuestos químicos presentes en el olor natural de cada persona. 3.500 especies de mosquitos conocidas, de ellas un centenar pican a los humanos y media docena son vectores de enfermedades, como malaria, dengue, fiebre amarilla, chikungunya, Zika o el virus del Nilo Occidental, explica a la AFP Frederick Sigmar, director de estudios del Instituto de Investigación para el Desarrollo en el sureste de Francia. Los seres humanos atraen a estos diminutos insectos, entre los que se encuentran el ya famoso mosquito tigre, mediante múltiples señales sensoriales, principalmente los olores corporales, el dióxido de carbono del aliento y el calor, coinciden en señalar los expertos. Las hembras de los mosquitos, las únicas que las detectan mediante receptores especializados y así como eligen su objetivo, un factor clave de atracción es, sin duda, el olor, una mezcla de moléculas producida por nuestra microbiota y más o menos atractiva para los mosquitos, coincidió el entomólogo. Para Radio y TV, UJAT Noticias.
4: Interesante, ya sabe el por qué pican los mosquitos. Un estudio científico advierte que el aumento de icebergs en Groenlandia ya impacta a los ecosistemas marinos y a la navegación en el Ártico.
8: Los glaciares de Groenlandia liberan actualmente 4 veces más de iceberg que hace 25 años, como consecuencia del cambio climático, de acuerdo con una investigación de la Universidad Técnica de Dinamarca, publicada en la revista Nature. El estudio señala que el aumento en el desprendimiento de témpanos modifica los ecosistemas de aguas profundas, ya que los icebergs transportan grandes cantidades de rocas y sedimentos a cientos de kilómetros de distancia antes de hundirse en el océano. Además, la reducción del hielo marino está abriendo nuevas rutas de navegación en el Ártico, lo que incrementa el riesgo de encuentros entre embarcaciones y iceberg. De acuerdo con información publicada por Aristegui Noticias, los investigadores advierten que las consecuencias del deshielo no se limitan al aumento del nivel del mar, sino que también afectan directamente a los ecosistemas marinos, incluso en zonas alejadas de los glaciares. Para Radio y TV, UJAT Noticias.
4: Y cambiamos de tema. El famoso árbol de fuego adorna las calles de Villahermosa con sus flores rojas durante esta temporada de calor.
9: Con las altas temperaturas, las avenidas y camellones de Villahermosa cambiaron de color gracias a la floración del framboyán. Este árbol adorna la ciudad con sus llamativas flores rojas y naranjas, las cuales también forman vistosas alfombras en el suelo al caer. Aunque es originario de Madagascar, este árbol se adaptó muy bien al clima de Tabasco. Es muy querido en la región porque crece muy rápido y su copa se extiende como una gran sombrilla, dando una excelente sombra en las zonas urbanas. Expertos señalan que un framboyán tarda entre 4 y 10 años en dar sus primeras flores, después de unos largos frutos y secos parecidos a ejotes, cuyas semillas suenan como cascabeles y a veces se usan para hacer instrumentos musicales. Debido a que sus raíces son muy grandes y fuertes, las autoridades recomiendan plantarlo solo en parques o camellones amplios para evitar que rompa las banquetas. Para Radio y TV, UJAT Noticias.
4: Habitantes de la entidad comparten cómo consumen esta fruta, la cual disfrutan en refresco, en agua o en algún tipo de ceviche. Escucha lo siguiente.
9: Tabasqueños aprovechan la versatilidad y el bajo costo del mango. Para los tabasqueños, la temporada de mango representa un incremento inmediato en consumo diario debido a su alta disponibilidad y precios accesibles. Ciudadanos entrevistados compartieron sus formas favoritas de disfrutar esta fruta tropical. Por un lado, Josué Adonai Vázquez Jiménez detalló que prefiere la variedad Ataulfo y que le gusta consumirlo tanto en agua como un poco verde para refrescarse, e incluso como un complemento poco común para la carne asada.
10: Normalmente disfruto tomando agua de mango, aunque en ocasiones no necesariamente maduro, sino cuando aún está un poco verde. Sabe un poco diferente, pero resulta refrescante. Creo que es más el del el ataulfo, creo que es el más común. Aunque hay otras variedades como el tomi, que también resultan ser buenos, pero creo que depende más de la disponibilidad que esté.
9: Por otra parte, Pedro Bravata destacó su preferencia por el mango petacón, conocido en Tabasco como mango bola, el cual prefiere comer en un punto medio o sazón. Además, señaló la fortuna de tener árboles en casa para el consumo diario.
11: Mi forma favorita de comer el mango durante la temporada es entre sazón maduro y verde, cuando el mango no está ni verde ni sazón ni maduro, cuando está entre amarillo y verde.
12: ¿Qué tipo de mango prefieres consumir más?
11: Ay, el mango petacón o el mango bola, conocido en Tabasco.
12: ¿Sueles comprar el mango con vendedores locales o prefieres cosecharlo y consumirlo como de árboles de los familiares?
11: No, afortunadamente la tierra ha sido muy buena y en casa tenemos muchos árboles de mango.
12: Además de comerlo fresco, ¿en tu casa preparan algún dulce, conservan o hacen un platillo en especial con el mango?
11: Sí, a veces ceviche o si no, pues solo agua o paletas de mango.
9: Ya sea cosechado en el patio familiar o comprado a vendedores locales, el mango sigue siendo el rey de la temporada en los hogares del estado. Para Radio y TV, UJAT Noticias.
4: Tenemos más noticias. El peso mexicano cayó frente al dólar tras las señales restrictivas de la Reserva Federal y la incertidumbre por el panorama internacional.
13: El peso mexicano registró pérdidas este jueves frente al dólar, afectado por el fortalecimiento de la divisa estadounidense y la incertidumbre generada por factores económicos y geopolíticos internacionales. Durante la jornada, el tipo de cambio se ubicó en 17.33 pesos por dólar, con una depreciación de 0.27%. La presión sobre la moneda nacional se produjo luego de que la Reserva Federal de Estados Unidos mantuviera sin cambio las tasas de interés, pero enviará señales de una política monetaria más restrictiva. Además, varios integrantes del organismo anticiparon posibles incrementos en los costos de financiamiento, fortaleciendo la demanda global de dólares. De acuerdo con el diario digital Excelsior, la cautela de los mercados también estuvo marcada por el acuerdo provisional alcanzado entre Estados Unidos e Irán para disminuir las tensiones en Medio Oriente. Sobre una posible reanudación de acciones militares en caso de incumplimientos, mantuvieron la incertidumbre entre inversionistas y operadores financieros. Analistas estiman que el peso podría mantenerse cerca de la barrera de las 17.40 unidades por dólar en los próximos días, mientras los mercados permanecen atentos a nuevos datos de inflación en Estados Unidos y a futuros mensajes de la Reserva Federal sobre el rumbo de su política monetaria. Para Radio y TV, UJAT Noticias.
4: Inversión histórica impulsará empleo y desarrollo urbano en la capital tabasqueña.
14: El gobernador Javier May Rodríguez encabezó la firma del convenio con representantes del grupo de inversionistas tabasqueños asociados en la empresa DG, que invertirá 3.600 millones de pesos en proyectos inmobiliarios a realizarse a la par del Plan Villahermosa 2030. El Ejecutivo Estatal suscribió el convenio empresarial como testigo de calidad tras la presentación de los proyectos en la conferencia de prensa del miércoles 10 de junio en el Salón José Gorostiza de Palacio de Gobierno. En esa ocasión, el Ejecutivo reconoció la iniciativa del empresariado tabasqueño por apostar por el futuro de la capital de Tabasco, luego de más de tres décadas de no registrarse inversión local en tal proporción. El proyecto de la iniciativa privada local contempla una inversión de 3.600 millones de pesos que van a generar, en lo que resta de 2026 y hasta 2027, alrededor de 4.300 empleos entre directos, indirectos y permanentes. Durante la conferencia de prensa del pasado 10 de junio, David Jesús Gutiérrez León, director del Grupo DG, considerado el de mayor trayectoria y diversificación en el sureste mexicano, expresó que si el gobierno que encabeza Javier May está orientando esfuerzos para superar las complejidades económicas que ha vivido el Estado en los últimos tiempos, la iniciativa privada tiene también la obligación de invertir, generar empleos, modernizar la ciudad y apostar por el futuro de Tabasco. Los proyectos del Grupo DG y Corporación Inmobiliaria Villahermosa, otra asociación empresarial constituida también con capital tabasqueño, conjugan vocaciones en rubros de vivienda, desarrollo comercial y hotelero en los planes denominados Distrito Empresarial, SAMAR y Los Altos. Con información de Luis Enrique Martínez para Radio y TV, UJAT Noticias.
4: El Infonavit y el gobierno supervisan los trabajos de los departamentos destinados a los trabajadores del Estado.
15: Como parte del programa de vivienda, las autoridades estatales y directivos del Infonavit supervisaron el avance de la construcción del Desarrollo Natura, ubicado en la ranchería Acachapán y Colmena Primera Sección. En esta zona se edifican 6.064 viviendas tipo edificio, las cuales están destinadas a los trabajadores tabasqueños de menores ingresos. El nuevo complejo habitacional contará con departamentos equipados con sala, comedor, cocina, dos recámaras, baño y patio de servicio. Además, el proyecto incluye la creación de infraestructura urbana completa como calles pavimentadas, andadores, alumbrado público, áreas de juegos infantiles, canchas deportivas y un parque lineal para las familias. Este desarrollo forma parte de un plan más grande que busca construir miles de casas dignas en el municipio de Centro, ayudando a que los empleados aseguren un patrimonio en zonas bien planeadas y con acceso a servicios públicos básicos. Para Radio y TV, UJAT Noticias.
4: En noticias nacionales, especialistas de la UNAM analizaron los posibles escenarios rumbo a la revisión del tratado entre México, Estados Unidos y Canadá.
7: Académicos nacionales e internacionales coincidieron que en la próxima revisión del TECMEC representa un momento clave para la economía mexicana. Los expertos señalaron que el proceso debe brindar certidumbre a inversionistas y sectores productivos, además de fortalecer la integración económica de América del Norte. Según información difundida por la Dirección General de Comunicación Social de la UNAM, informa que el investigador del Instituto de Investigaciones Jurídicas, Oscar Cruz Barney, afirmó que el mejor escenario para México es alcanzar acuerdos que reduzcan la incertidumbre sobre el futuro del tratado. El especialista indicó que la postura del presidente estadounidense Donald Trump es un factor importante, aunque no el único que influye en las negociaciones. Durante el seminario México ante la revisión del TECMEC, prioridades estratégicas y escenarios de negociación, organizado por el Instituto de Investigaciones Jurídicas del UNAM, el académico Carlos Humberto Reyes Díaz explicó que en este proceso también participan actores como los mercados financieros, los medios de comunicación y las cadenas de suministro regionales. Para Radio y TV, UJAT Noticias.
4: La preocupación por la inseguridad impulsa el avance de propuestas de mano dura en varios países de la región. Escuche usted.
16: En los últimos años, varios países de América Latina han experimentado un cambio en sus tendencias políticas, impulsado por la preocupación ciudadana ante la seguridad, la extorsión y la violencia. Este escenario ha favorecido el crecimiento de líderes y movimientos conservadores que promueven medidas más estrictas en materias de seguridad y control migratorio, inspiradas en estrategias aplicadas en El Salvador. Analistas señalan que el aumento de delitos en algunas naciones, así como la percepción de inseguridad, ha llevado a parte del electorado a respaldar propuestas de acción inmediata frente a políticas de largo plazo impulsadas por sectores progresistas. Casos como los de Chile, Perú, Costa Rica, Honduras y Colombia reflejan esta tendencia en procesos electorales recientes, aunque en términos generales la región ha registrado una reducción. Respecto a años anteriores, países como Perú, Colombia y Ecuador continúan enfrentando desafíos relacionados con la violencia y otros delitos. Especialistas advierten que el avance de estas propuestas responden también al desgaste de la confianza ciudadana en las instituciones y a la demanda de respuestas rápidas ante los problemas de seguridad. Sin embargo, expertos consideran que muchas de las promesas de campaña enfrentan dificultades al momento de gobernar debido a limitaciones económicas, legales e institucionales. Aún así, el debate de seguridad pública, migración y fortalecimiento del Estado se mantiene como uno de los temas centrales en la agenda política de América Latina. Para Radio y TV, UJAT Noticias.
4: 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Hacemos pausa, ya regresamos.
17: Son las 7, con 7 minutos.
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4: Estamos de vuelta en UJAT Noticias, todo lo que debes saber. Tenemos más información del ámbito internacional. El gobierno de Cuba aprobó un paquete de reformas de apertura económica. El presidente Miguel Díaz-Canel afirmó que la isla necesita cambios urgentes. Escuche usted.
27: El presidente de Cuba, Miguel Díaz-Canel, anunció: la economía de la isla requiere cambios urgentes y necesarios para superar su actual situación financiera. Durante una sesión extraordinaria del Comité Central del Partido Comunista, el mandatario presentó un paquete de reformas estructurales orientadas a una mayor apertura de mercados. Las nuevas medidas buscan rescatar al país de la profunda crisis energética provocada por el bloqueo petrolero estadounidense. El plan aprobado abrirá diversos sectores comerciales a la inversión privada y reducirá de forma considerable el tamaño del Estado. Además, la estrategia pretende atraer el capital de los ciudadanos cubanos que residen en el extranjero. Esta iniciativa representa un giro histórico en la política de la isla y cuenta con el respaldo total del influyente expresidente Raúl Castro. Para Radio y TV, UJAT Noticias.
4: En tanto, Antonio Guterres señala que recuperar la seguridad en Haití es una prioridad esencial para el país y toda la región.
13: El secretario general de la ONU, Antonio Guterres, afirmó este miércoles 18 de junio en República Dominicana que restablecer la seguridad en Haití es una prioridad absolutamente esencial para el país y para toda la región. Tras reunirse con el presidente dominicano, Luis Abinader, en el Palacio Nacional destacó que la estabilidad es indispensable para avanzar hacia elecciones y una evolución política positiva. De acuerdo con información de la agencia EFE Comunica, Guterres agradeció la cooperación del gobierno dominicano en la creación de la Fuerza de Supresión de Pandillas, aprobada por Naciones Unidas para combatir a las bandas armadas haitianas. El mecanismo contempla la participación de hasta 5.500 agentes de diferentes países. El líder de la ONU señaló que República Dominicana y Naciones Unidas comparten la prioridad de fortalecer el combate contra las pandillas y recuperar condiciones mínimas de seguridad en Haití. Añadió que estos esfuerzos buscan generar un entorno que permita la reconstrucción institucional y una mayor integración del país a la comunidad internacional. Durante una visita realizada el martes a Haití, Guterres advirtió que la nación enfrenta la crisis más severa del hemisferio occidental. Según datos de la ONU, 6.4 millones de personas requieren ayuda humanitaria y cerca de 6 millones padecen inseguridad alimentaria severa. Además, la violencia dejó al menos 2.310 muertos y 1.106 heridos en los primeros 5 meses del año, según información publicada por EFE Comunica. Para Radio y TV, UJAT Noticias.
4: Estados Unidos e Irán avanzan con un acuerdo que reabre Hormuz y retoma el diálogo nuclear.
7: Estados Unidos e Irán firmaron un acuerdo inicial que pone fin al actual conflicto entre ambas naciones y abre un periodo de 60 días para negociar un acuerdo definitivo sobre el programa nuclear iraní. El documento fue firmado por el presidente Donald Trump y el mandatario iraní Masoud Pezeshkian con la mediación de Pakistán. El pacto contempla la reducción de las reservas de uranio enriquecido de Irán bajo supervisión internacional y la suspensión de algunas sanciones estadounidenses. Además, permitiría que Irán retome la venta de petróleo, una medida considerada clave para la recuperación de su economía. De acuerdo con información publicada por AP News, el acuerdo también incluye la reapertura del Estrecho de Hormuz, una ruta estratégica para el comercio mundial de energía, así como la reanudación de las conversaciones diplomáticas entre Washington y Teherán. El entendimiento busca restablecer la estabilidad en una región marcada por meses de tensión. Aunque el acuerdo representa un avance importante, todavía quedan pendientes temas sensibles relacionados con el programa nuclear iraní, la seguridad regional y el eventual levantamiento de más sanciones. Sin embargo, la firma del documento ha sido vista como un paso relevante para reducir la confrontación y dar certidumbre a los mercados internacionales. Para Radio y TV, UJAT Noticias.
4: Tras una restauración integral, el recinto vuelve a abrir sus puertas al público con muestras sobre memoria y patrimonio cultural. Escuche de qué se trata.
13: Después de varios trabajos de restauración, el Laboratorio Arte Alameda vuelve a recibir visitantes con una nueva oferta artística que explora la memoria cultural, los archivos históricos y los vestigios del patrimonio mexicano. La Secretaría de Cultura del Gobierno de México y el Instituto Nacional de Bellas Artes y Literatura reabrieron el Laboratorio Arte Alameda el pasado 13 de junio con la inauguración de 3 expositores: Pentimento de Pablo Rasgado, Fábulas para dormir de Josué Mejía y Estado suspendido del colectivo 3. Durante la reapertura, la secretaria de Cultura, Claudia Curiel de Casada, destacó que la restauración refleja el compromiso de preservar espacios que resguardan la memoria del país. En tanto, la directora general del IMBAL, Alejandra de la Paz Nájera, señaló que el inmueble fortalece su vocación como espacio de experimentación artística. Según información publicada por el Instituto Nacional de Bellas Artes y Literatura, las 3 muestras fueron creadas especialmente para el recinto y permanecerán abiertas al público hasta el 18 de octubre de 2026 en el Centro Histórico de la Ciudad de México. Para Radio y TV, UJAT Noticias.
4: En información sobre tecnología, NVIDIA impulsa una nueva fábrica de inteligencia artificial en Texas.
0: NVIDIA presentó planes para ampliar su infraestructura de inteligencia artificial mediante una asociación de $2,000 millones que incluye una nueva fábrica en Sherman, Texas. El proyecto estará enfocado en producir componentes clave para conectar chips de computadora y aumentar su capacidad de procesamiento. El director ejecutivo de NVIDIA, Jensen Huang, afirmó que las llamadas fábricas de inteligencia artificial representan la infraestructura de una nueva revolución industrial. La compañía considera que el desarrollo de esta tecnología puede impulsar la creación de empleos y fortalecer la manufactura en Estados Unidos. La planta operada por la empresa Corent estima la generación de 1,000 empleos, de los cuales alrededor de 550 estarán relacionados con manufactura avanzada, ingeniería y áreas técnicas. Además, la expansión permitirá incrementar la producción de componentes utilizados en sistemas de inteligencia artificial. De acuerdo con información publicada por App News, NVIDIA busca consolidar una cadena de suministro nacional para sus sistemas de IA, mientras el gobierno estadounidense apuesta por esta industria como motor de crecimiento económico y competitividad tecnológica frente a otros países. Para Radio y TV, UJAT Noticias.
4: En noticias culturales, vamos a las efemérides de hoy.
13: El 18 de junio de 1979, fallece el dramaturgo, escritor, novelista, poeta, teórico teatral y diplomático mexicano, Rodolfo Usigli, considerado el padre del teatro moderno en el país por obras como Carta de Amor y El Gesticulador, impulsor de la enseñanza del arte teatral en el país y de la consolidación de una escena propiamente mexicana. Como narrador es autor de Obliteración y de Ensayo de un Crimen, novela fundacional del género policiaco en México, tiene una importante y poco estudiada producción poética, reunida en un solo volumen por José Emilio Pacheco, la cual lleva por título Tiempo y Memoria en Conversación Desesperada, con información de Gerardo de la Cruz, UJAT Cultura.
4: En más del ámbito cultural, Festival Villahermosa 2026 presenta teatro de calle con Ni Romeo ni Julieta.
13: Para los amantes a las artes escénicas, el Ayuntamiento de Centro, dentro de las actividades del Festival Villahermosa 2026, invita a todo el público a que asista a la presentación del teatro de calle con la obra Ni Romeo ni Julieta, a cargo de la compañía teatral Tía. Viva y disfrute de esta puesta escénica con su familia este sábado 27 de junio a las 17 horas, en las escalinatas de la calle Lerdo de Tejada, Barrio Mágico de Villahermosa, y a las 19 horas en el Parque Benito Juárez, zona centro. No se lo pierda, con información de Gerardo de la Cruz, UJAT Cultura.
4: Asimismo, en el Festival Villahermosa habrá el concierto de gala del ensamble Sonus aquí en UJAT.
1: Antes de la música de cámara y público en general, el Ayuntamiento de Centro, dentro de las actividades programadas del Festival Villahermosa 2026, les invitan a que asistan a la presentación del concierto de gala por el ensamble Sonus, Acordes para Villahermosa. No se pierda esa magistral presentación este sábado 27 de junio a las 19 horas en el Teatro Universitario de la UJAT, ubicado en Avenida Universidad sin número, Zona de la Cultura. Con información de Gerardo de la Cruz, para Radio y TV, UJAT Cultura.
4: Casa de Artes José Gorostiza presenta danza contemporánea sobre arte y transformación social.
1: El gobierno del estado de Tabasco y la Secretaría de Cultura invitan a que asistan a la presentación de danza contemporánea con la puesta Para ti las guirnaldas de oliva, presentado por Deni Macías. Asista y disfrute de una propuesta de danza contemporánea que reflexiona sobre las causas de violencia y plantea al arte como posibilidad de cambio y transformación social. La cita es este 22 de junio a las 18 horas en la Casa de Artes José Gorostiza, ubicada en la avenida Carlos Pellicer Cámara, zona SICOM. La entrada es totalmente libre. Con información de Gerardo de la Cruz, para Radio y TV, UJAT Cultura.
4: Y en esta misma línea, la alcaldesa de Centro, Yolanda Osuna Huerta, confirmó que el municipio está preparado para el Festival Villahermosa 2026, que se va a realizar del 24 al 28 de junio en el marco del aniversario de la ciudad. Recordó que son más de 57 actividades que incluyen danza, música, teatro, gastronomía, deporte y artes plásticas, con la participación de grupos nacionales y locales. El 24 de junio, que es el día de la celebración, habrá mañanitas en los mercados públicos, misa, la danza del Valdeviejo, externó. Las actividades se van a llevar a cabo en plazas, teatros, espacios públicos y parques. En la página web villahermosa.gob.mx puede consultar todo el programa de este interesante festival. Con esta información nos despedimos, no sin antes agradecerle como siempre su compañía a través de la señal de Radio y TV UJAT. Mi nombre es Stephanie Pérez, que tenga una excelente noche.

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0: Son las 7:24.

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5: Son las 7:38.

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8: Son las 7:55 minutos.

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0: 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Son las 8. Con 3 minutos.
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1: Son las 8 con 21 minutos.
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1: Son las 8. Con 39 minutos.
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4: Procrastinar tu despertar. Posponer las alarmas a la hora de despertar puede afectar emocional y psicológicamente de varias maneras. 1. Estrés y ansiedad. Saber que se está retrasando puede generar estrés y ansiedad, lo que puede afectar el estado de ánimo y el bienestar. 2. Alteración del ritmo circadiano. Posponer la alarma puede afectar el ritmo natural del cuerpo, lo que puede llevar a problemas de sueño y fatiga durante el día. 3. Procrastinación. Posponer las alarmas puede ser un síntoma de procrastinación, lo que puede afectar la productividad y el logro de objetivos. 4. Problemas de concentración y productividad. La falta de sueño y el retraso puede afectar la concentración y la productividad durante el día, lo que puede afectar el estado de ánimo y la energía. 5. Dificultad para establecer una rutina. Posponer las alarmas puede hacer que sea difícil establecer una rutina matutina consistente, lo que puede afectar la planificación y la organización del día. 6. Impacto en la salud mental. La falta de sueño y el retraso crónico pueden tener un impacto negativo en la salud mental, incluyendo la depresión, la ansiedad y el trastorno bipolar. Es importante establecer una rutina matutina saludable y consistente para empezar el día con energía y productividad.

0: Y dime ahora, ¿continuarás posponiendo tus alarmas para despertar?
1: Un guión del médico pasante de Servicio Social Eduardo Gómez Cruz, con información del portal Ciencia UNAM para Radio UJAT, Voz Universitaria, Legado UJAT, Estudio en la Duda, Acción en la Fe, Radiografía del Hábito. 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
1: Son las 8 con 50 minutos.
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2: Son las 9, con 4 minutos.
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4: Cuentan que hace mucho, burlando toda vigilancia, la princesa escapó.
5: Ofelia, sal.
4: En el reino subterráneo.
5: Saluda al capitán.
6: ¡Hola! ¡Hola!
7: ¡Sos vos! ¡Habéis regresado!
6: Mi nombre es Ofelia. ¿Quién eres tú?
7: Yo he tenido tantos nombres.
4: La esperaría hasta su último aliento.
7: Un fauno
4: hasta que el mundo dejara de girar.
3: El laberinto del fauno. Ofelia es una niña solitaria que conoce un fauno en un antiguo laberinto. El fauno, una extraña criatura, le hace una sorprendente revelación. Ella es en realidad una princesa, la última de su estirpe, y los suyos la esperan desde hace mucho tiempo. Para poder regresar a su mágico reino, la niña deberá enfrentarse con tres pruebas. El tema musical es la canción Las Grandes B.S.A. de Javier Navarrete.

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1: Procrastinar tu despertar. Posponer las alarmas a la hora de despertar puede afectar emocional y psicológicamente de varias maneras. 1. Estrés y ansiedad. Saber que se está retrasando puede generar estrés y ansiedad, lo que puede afectar el estado de ánimo y el bienestar. 2. Alteración del ritmo circadiano. Posponer la alarma puede afectar el ritmo natural del cuerpo, lo que puede llevar a problemas de sueño y fatiga durante el día. 3. Procrastinación. Posponer las alarmas puede ser un síntoma de procrastinación, lo que puede afectar la productividad y el logro de objetivos. 4. Problemas de concentración y productividad. La falta de sueño y el retraso puede afectar la concentración y la productividad durante el día, lo que puede afectar el estado de ánimo y la energía. 5. Dificultad para establecer una rutina. Posponer las alarmas puede hacer que sea difícil establecer una rutina matutina consistente, lo que puede afectar la planificación y la organización del día. 6. Impacto en la salud mental. La falta de sueño y el retraso crónico pueden tener un impacto negativo en la salud mental, incluyendo la depresión, la ansiedad y el trastorno bipolar. Es importante establecer una rutina matutina saludable y consistente para empezar el día con energía y productividad.

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0: 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Son las 9 con 20 minutos.
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1: Son las 9. Con 38 minutos.
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3: Hola, ¿qué tal? Me da gusto saludar a todo nuestro querido auditorio que nos sintoniza a través de la frecuencia 96.1 Radio UJAT Voz Universitaria. También pueden escucharnos en línea desde cualquier parte a través de www.radio.ujat.mx y por supuesto seguirnos en todas nuestras plataformas digitales como Facebook, Instagram, YouTube y X como Voz Universitaria. Soy Karen Flores y les doy la bienvenida a una nueva emisión de esta serie de salud Emergencia 961, tu frecuencia de vida. Hoy vamos a platicar de algo que parece sencillo, pero que a veces asusta: el sangrado por la nariz, o como le dicen los médicos, epistaxis. Para resolver nuestras dudas, tenemos con nosotros al médico pasante del Servicio Social de la División Académica Multidisciplinaria de Comalcalco, el doctor Isaí Bond García. Doctor, bienvenido a este programa.
4: Hola Karen, muchas gracias por volverme a invitar.
3: Claro, doctor, el gusto es nuestro que esté con nosotros y vamos directo. ¿Qué es exactamente la epistaxis y por qué se da? Porque muchas veces aquí, en nuestra entidad tabasqueña, cuando alguien sangra ahora sí que de la nariz, enseguida dicen que es porque se le subió la presión, porque le dio mucho el sol. ¿Es así? ¿Qué es exactamente, doctor?
4: Bueno, mira, Karen, la epistaxis, o también conocida como hemorragia nasal, es este sangrado que va a ocurrir en la nariz y se va a producir principalmente por una rotura que va a estar de los vasos pequeños, o sea, de las arterias que se encuentran en nuestra nariz, de los vasos sanguíneos que se encuentran en la mucosa nasal. Okay. Este sangrado puede ser tanto anterior o posterior, es decir, se puede dar principalmente al frente o en la parte de atrás de nuestra nariz, aunque es más común que se dé en la parte de enfrente o anterior de nuestra nariz.
3: Así es.
4: Y pues dentro de sus principales causas, más que nada como el clima que tenemos aquí en Tabasco, que es un poco cambiante, pues la resequedad y los cambios de temperatura usualmente son los que resecan la mucosa de nuestra nariz, lo que produce que se vuelva frágil y entonces a veces nos hurgamos con el dedo en nuestra nariz y esto lo que produce es una rotura también de esos vasos por la resequedad que ya había anteriormente la mucosa, y pues esto produce que sangre.
3: Así
4: es. Y también se puede producir por alergias o infecciones respiratorias que igual forma pues causan esta inflamación y al final de cuentas una lesión en la mucosa de nuestra nariz. La manipulación, como te mencionaba, como hurgarse o incluso sonarse muy fuerte la nariz. Hay personas que luego tienen la manía de soplarse muy fuerte su nariz.
3: Y también cuando estornudan, ¿no?
4: Ah, claro, sí. Entonces, esto puede también lesionar esa mucosa y pues producir un sangrado.
3: Claro.
4: También el uso excesivo de descongestionantes nasales, esto igual produce que se irriten esos vasos sanguíneos y se rompan al momento de cualquier cambio brusco. O incluso personas que padecen enfermedades de coagulopatías, o sea, que tienen algún problema sanguíneo o que padecen de hipertensión arterial, que es esta elevación de la presión sanguínea, pues también puede producir y puede predisponer a una rotura y a sangrados más graves.
3: Pues muy importante, doctor. Ahora sí que, pues con estos cambios de clima y a veces nuestros malos hábitos que hacemos con nuestro propio cuerpo y voy a decir con nuestra propia nariz, pues puede provocar este tipo de cosas, doctor. Ahora, a veces aquí, pues en nuestra entidad, pues el calor empieza a sangrar la nariz, luego empiezan que se hacer un tipo torniquete con el dedo y demás. ¿Eso puede empeorar? No lo sabemos, ahorita nos va a dar respuesta porque vamos a un corte promocional. Enseguida regresamos con más información de esto en Emergencia 961, tu frecuencia de vida.
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3: Gracias por continuar con nosotros en Emergencia 961, tu frecuencia de vida. Estamos hablando de un tema muy importante, quizá muy común aquí en nuestra entidad tabasqueña, acerca del sangrado de la nariz, pero su nombre, ahora sí que real, es epistaxis. Comúnmente, pues como lo dije, lo conocemos como que ya me sangró la nariz. Y antes de irnos al corte promocional, comentaba que pues aquí empieza en nuestra entidad con el calor, cambio de clima, y pues empiezan este tipo de cosas para, ahora sí, que parar el sangrado. ¿Ayuda eso, doctor, que ahora sí que con el dedo le aprieten de forma muy fuerte para evitar? ¿Eso empeora o así ayuda, doctor?
4: Pues mira, Karen, hay muchos mitos sobre cómo detener un sangrado nasal. Usualmente, como tú mencionabas, son una de esas cosas que mencionan, pero algunas prácticas que pueden empeorar la situación y que no debemos hacer, no solo incluye el jurgarnos la nariz, sino también el inclinar la cabeza hacia atrás, porque la sangre pues puede ir a la garganta y provocar náuseas o vómitos. Tapar la nariz con un algodón o con un papel puede que detenga en cierto momento la hemorragia, pero pues al momento de retirar el tapón que hicimos con el algodón o con el papel, pues nuevamente puede lesionar y producir nuevamente un sangrado.
3: Así es.
4: Acostar a la persona también puede ser, pues incluso puede ser contraproducente dependiendo del sangrado que tenga, porque pues la sangre puede irse a la garganta y puede tragar sangre. O sonarse la nariz también muy fuerte inmediatamente después de que paró el sangrado también puede reactivar nuevamente el sangrado en la nariz. Entonces es importante que estas cosas no las practiquemos, sino lo correcto sería inclinar un poco la cabeza hacia adelante y presionar en la región, como ya te decía, en la punta de la nariz, por así decirlo, la parte blandita, por lo menos durante 10 a 15 minutos, respirar mientras por la boca para que el sangrado pueda parar.
3: Claro, doctor, y usted comentaba pues mitos importantes también y muy comunes aquí en nuestra entidad tabasqueña, pero también hay otro que dentro de que estamos recostados y ya para evitar este sangrado, pues ponemos una moneda en la frente. ¿Eso pues es cierto o no detiene nada de la sangre?
4: Pues científicamente no tiene ningún fundamento, pero de preferencia lo principal, lo primordial es apretar la punta de la nariz, como te mencionaba, 10, 15 minutos, porque pues no creo que la moneda realmente tenga algún efecto en eso.
3: Así es, mejor la moneda rápidamente quizás para ir al médico, darle solución. Ahora, doctor, entonces, ¿qué sí hay que hacer realmente?
4: Principalmente, como te mencionaba, es la presión en la punta de la nariz de 10 a 15 minutos y mientras se puede respirar por la boca. Esto para con la finalidad de que se detenga el sangrado. No meter tapones a la nariz, no hurgarnos con los dedos, sino presionar, mantener esa presión durante 10 a 15 minutos para que pare el sangrado.
3: Sí, a veces pues aquí decimos, ¿no? Si se detiene solo, no pasa nada, pero pues también puede ser señal de algo más grave. Y aquí pues como comentamos, ¿no? Del clima está todo lo que da. Ahora, doctor, ¿cómo podemos prevenir este tipo de sangrados? Sobre todo los que ya son propensos, y me incluyo porque a mí me ha pasado con este cambio de clima y de repente ni lo siento y ya, ahora sí que siento la sangre que me escurre. ¿Cómo se puede prevenir, doctor?
4: Pues mira, Karen, lo principal es mantener la hidratación de nuestras mucosas, incluso el de la nariz. El consumo de agua o incluso el uso de soluciones salinas o vaselinas, más que nada en nuestros climas, con la entrada y salida de que trabajamos en clima y luego salimos al calor y viceversa, eso puede producir una deshidratación de la mucosa y es necesario que se mantenga hidratada la mucosa de la nariz. Evitar sonarse la nariz con demasiada fuerza, tratar de no hurgarnos ni introducir objetos a nuestra nariz, y pues también es importante evitar el uso de descongestionantes nasales, como te comentaba, lo menos que se pueda, y controlar ya sea que las personas que padezcan algún padecimiento, ya sea una coagulopatía, algún problema en su sangre o algún problema con su presión, pues mantener principalmente control controladas esas enfermedades que podrían incluso causar o aumentar el riesgo del sangrado nasal.
3: Claro, doctor, muy importante tomar estas medidas en cuenta, pero ¿existe algún estudio que nos indica que padecemos pues de epistaxis o hay algo que nos indica pues como un diagnóstico que realmente podemos padecer esto pues muy frecuente o de repente o no hay como tal un estudio que me indique que tengo la enfermedad de la epistaxis y que no es algo por el clima?
4: Bueno, la epistaxis como tal no es una enfermedad, principalmente es un signo clínico o un síntoma, es decir, solo nos va a reflejar que hay una rotura de algún vaso sanguíneo en nuestra nariz. Necesariamente o principalmente no es como tal una enfermedad de base, sino puede ser un resultado de otras enfermedades más complicadas, como te mencionaba, la hipertensión arterial, el aumento de la presión, alguna coagulopatía, es decir, algún problema que la sangre no coagule, o incluso también personas que están sometidas bajo estrés pueden causar una alteración en la circulación de su sangre, lo que puede conllevar también a una congestión y ruptura de vasos sanguíneos en la nariz. Entonces, como tal, un estudio de que te determine o te diga, ¿sabes qué? Tienes este padecimiento de epistaxis o sangrado nasal. Pues no, porque no es una enfermedad como tal, sino principalmente es un signo o un síntoma que una persona puede padecer, secundario a lo que ya había mencionado anteriormente.
3: Claro, doctor. Pues qué impresionante. Muchísimas gracias. Qué interesante toda esta información muy clara, muy valiosa. Gracias por estar con nosotros en esta emisión.
4: Claro que sí. Gracias por invitarme nuevamente.
3: Y bien, esto fue Emergencia 961, tu frecuencia de vida. Nos escuchamos en la próxima emisión. 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

0: 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Son las 9:52.
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5: Procrastinar tu despertar. Posponer las alarmas a la hora de despertar puede afectar emocional y psicológicamente de varias maneras. 1. Estrés y ansiedad. Saber que se está retrasando puede generar estrés y ansiedad, lo que puede afectar el estado de ánimo y el bienestar. 2. Alteración del ritmo circadiano. Posponer la alarma puede afectar el ritmo natural del cuerpo, lo que puede llevar a problemas de sueño y fatiga durante el día. 3. Procrastinación. Posponer las alarmas puede ser un síntoma de procrastinación, lo que puede afectar la productividad y el logro de objetivos. 4. Problemas de concentración y productividad. La falta de sueño y el retraso puede afectar la concentración y la productividad durante el día, lo que puede afectar el estado de ánimo y la energía. 5. Dificultad para establecer una rutina. Posponer las alarmas puede hacer que sea difícil establecer una rutina matutina consistente, lo que puede afectar la planificación y la organización del día. 6. Impacto en la salud mental. La falta de sueño y el retraso crónico pueden tener un impacto negativo en la salud mental, incluyendo la depresión, la ansiedad y el trastorno bipolar. Es importante establecer una rutina matutina saludable y consistente para empezar el día con energía y productividad.

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5: Son las 10 con 4 minutos.
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Ya estamos de regreso en 96.1 FM y seguimos escuchando la cumbia de los toquecitos y oye rumberito. Continúa en 96.1 FM, voz universitaria.

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Recuerda, estás en tu frecuencia 96.1 FM y a continuación escucharemos, a cargo de los gemelos de la salsa, las siguientes melodías: Dulce con Dulce, Sonero y Se te quemó la casa. Continúa con nosotros en Radio UJAT.

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10: Son las 10 con 23 minutos.
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Te invito a que te quedes en Radio UJAT. Les saludo a su amiga Elizabeth Morales. Les recuerdo nuestras redes sociales. En Facebook nos encuentras como Voz Universitaria Radio UJAT, en Instagram como Radio UJAT y en Twitter como @radio-UJAT. Y ahora seguiremos con Polo Montañés, disfrutando de Guajiro Natural y Canten. Volvemos con más aquí en 96.1 FM.

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Gracias por continuar con nosotros aquí en Voz Universitaria. Ahora escucharemos Juanito Alimaña con Los Titanes y Saulo Sánchez, Good Loving con Marcos Vinicio y The Latin Brothers.

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10: Son las 10 con 42 minutos.
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3: Son las 10 con 51 minutos.
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Las melodías que escucharemos en Voz Universitaria se va a caer con Roberto Blades, con su orquesta Inmensidad y Tengo una muñeca con Gilberto Santa Rosa. Continúa con nosotros aquí en Radio UJAT.

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1: Y a continuación vamos a escuchar las siguientes canciones: Como Sufro y Compárame. 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
7: Son las 11. Con 10 minutos.
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Te invito a que te quedes en Radio UJAT. Les saludo a su amiga Elizabeth Morales. Ahora vamos a disfrutar de Calimín y Chulemén con Milly Jocelyn y los vecinos y Siento con Pedro Arroyo y su orquesta. Continúa en 96.1 FM, Voz Universitaria.

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Estamos en Voz Universitaria, escuchando música continua. Y a continuación vamos a deleitarnos con las siguientes melodías. Mis problemas con Gavino Pampini y Me tienen vigilado con la Orquesta Internacional Los Niches. Continúa con nosotros aquí en Voz Universitaria.

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3: Son las 11 con 29 minutos.
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8: Son las 11 con 49 minutos.
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bueno que sigue en sintonía de 96.1 FM. A continuación escucharemos Hay amor cuando hablan las miradas de Roberto Lugo, acompañado de Guayacán Orquesta y Como una estrella con Víctor Manuel.

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2: Son las 12.
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2: Son las 12.
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6: Son las 12.
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1: Es la 1:03. 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
3: Es la una con 23 minutos.
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7: Es la una con 44 minutos.
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12: Es la una, con 55 minutos.
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3: Investigadores de la Universidad Juárez Autónoma de Tabasco estructuraron el proyecto Adopción de Prácticas Agronómicas en la Mejora de Cultivo de Chiles Tabaquero y Costeño en Jonuta y Balancán. 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
7: Son las 2:08.
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1: Son las 2:27.
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2: Son las 2:38.
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5: Son las 2:57.
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4: Aspersores. Aspersor, del latín aspersus, que significa rociar. Los aspersores son dispositivos que revolucionaron la forma en que se riegan los campos, jardines y áreas verdes en todo el mundo. ¿Alguna vez te has detenido a observar cómo el agua gira en el aire en un jardín o campo de cultivo? Detrás de ese movimiento hay una historia realmente muy interesante, la de los aspersores. Desde la antigüedad, civilizaciones como la egipcia o la mesopotámica ya buscaban maneras de distribuir el agua en sus cultivos. Usaban cubetas y canales. En ese entonces todo era manual, lento y requería mucha fuerza humana. Fue hasta el siglo XIX, con la revolución industrial, que comenzaron a diseñarse sistemas más avanzados. Aparecieron los primeros tubos metálicos con boquillas y poco después llegaron los aspersores giratorios. En 1933, una empresa llamada Rainboard lanzó un modelo en donde el agua podía llegar a donde se necesitaba, simulando la lluvia, sin tener que mover tubería de manera constante. Pero la verdadera revolución llegó con el sistema de riego por aspersión pivot. Al principio solo parecía un ahorro en mano de obra, pero pronto se transformó en un sistema completamente autopropulsado, mucho más tecnificado. ¿Pero cómo funcionaba? Imagínate un campo de 16 hectáreas y una gran estructura circular que gira desde el centro, impulsada por la presión del agua. El tubo central, montado sobre ruedas y estructuras metálicas, se movía lentamente en círculos, liberando agua con aspersores que rociaban en semicírculo. Así, las ruedas siempre avanzaban en seco, sin hundirse en el barro. Además, todo estaba calculado. Los tramos más cercanos del centro giraban más lento y usaban menos agua, mientras que los alejados eran rociados con mayor velocidad. Si algo fallaba, el sistema se detenía solo. Era una mezcla perfecta entre fuerza hidráulica y precisión técnica. Este sistema fue tan eficiente que se adaptó a terrenos más grandes y cultivos diversos, como el maíz, el trigo o los pastos. No necesitaba nivelar el suelo ni requería gran supervisión, solo presión de agua, cilindros hidráulicos y un diseño inteligente. A lo largo de la historia, muchos inventores han contribuido al desarrollo de los sistemas de riego, pero el aspersor automático, inventado en 1932 en particular, tiene sus raíces en el trabajo pionero de Orton Englehart, un ingeniero estadounidense quien patentó su diseño revolucionario ese mismo año. La historia de los aspersores automáticos es un recordatorio de cómo una idea visionaria puede transformar radicalmente la forma en que interactuamos con el entorno y resolvemos problemas prácticos. Actualmente, los aspersores siguen evolucionando. Hay modelos automáticos, con sensores de humedad e incluso controlados desde el celular. Pero todo comenzó con una necesidad: llevar agua con eficiencia y sin desperdicio. Actualmente existen diferentes tipos de aspersores: aspersores fijos, oscilantes, rotativos, aspersores emergentes, aéreos, goteros, burbujeadores, microaspersores. y más, y son utilizados en jardines, campos, cultivos, entre otros. Así que la próxima vez que veas un aspersor girando, recuerda que no es solo agua, es historia, tecnología y campo en movimiento. ¿Y tú, utilizas algún tipo de aspersor?
5: Aspersores son emisores que lanzan agua pulverizada a la atmósfera a través de un brazo con una o varias boquillas en su extremo que pueden alcanzar una distancia superior a 5 metros.
6: Escogiendo el aspersor adecuado conseguiremos ahorrar en el consumo de agua sin descuidar nuestros cultivos.

0: Soy Saraí Jiménez. Hasta la próxima historia.
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1: Son las 3 con 14 minutos.
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3: Son las 3 con 25 minutos.
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3: Son las 3, con 46 minutos.
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2: Son las 3 con 56 minutos.
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1: Son las 4:08.
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8: Son las 4 con 29 minutos.
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15: Son las 4:43.
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3: Son las 5. Con 2 minutos.
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0: 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Son las 5 con 19 minutos.
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1: Son las 5:36.

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3: Son las 5, con 52 minutos.
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2: Una taza de café es suficiente.
3: Necesita café, con la espuma de tu risa.
2: El consumo excesivo de café puede afectar negativamente en la salud de varias maneras. 1. Problemas de sueño. El café puede interferir con el sueño y reducir la calidad del descanso. 2. Ansiedad y estrés. El exceso de cafeína puede aumentar los niveles de ansiedad y estrés. 3. Problemas cardíacos. El consumo excesivo de café puede aumentar la presión arterial y el ritmo cardíaco. 4. Problemas digestivos. El café puede irritar el estómago y causar problemas digestivos como acidez y diarrea. 5. Deshidratación. El café es un diurético, lo que significa que puede aumentar la producción de orina y llevar a la deshidratación. 6. Problemas de salud mental. El consumo excesivo de café puede aumentar el riesgo de problemas de salud mental como la depresión y el trastorno bipolar. 7. Interferencia con medicamentos. La cafeína puede interactuar con ciertos medicamentos y reducir su efectividad. 8. Problemas de huesos. El exceso de cafeína puede aumentar la excreción de calcio en la orina, lo que puede llevar a problemas de huesos como la osteoporosis.

0: Es importante consumir café de manera moderada, no más de 2 a 3 tazas al día, y evitar agregar azúcares y crema para minimizar los efectos negativos en la salud.
1: Unción del médico pasante de Servicio Social Eduardo Gómez Cruz, con información del portal de la Organización Panamericana de la Salud, para Radio UJAT, Voz Universitaria. 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
4: 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El edificio fue diseñado por el arquitecto Víctor Pastrana Mondragón. Por su símbolo y valor histórico, fue remodelado este edificio de rectoría por el arquitecto Agustín Centurión Hidalgo el 16 de diciembre de 1999. 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
7: La inteligencia artificial ya está transformando la manera en que aprendemos, investigamos y construimos el futuro. 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
7: 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Este proyecto promueve el aumento de la diversidad de especies acuáticas, contribuyendo a la sostenibilidad y a la recuperación de los ecosistemas pesqueros en la región. 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
9: Son las 6:15.

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11: Son las 6:21.

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7: Son las 6:35.

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0: Polvo, lluvia, tráfico. Nuestro coche aguanta de todo, pero mantenerlo limpio no tiene por qué ser un lujo. Hoy te enseñamos cómo preparar un shampoo para lavar el auto. Anota la receta y dale a tu auto el brillo que se merece.
4: Y en otros temas, la fiebre mundialista está aquí. Pero ojo, haz que ruede el balón y no tus gastos.
0: Si quieres saber cómo evitar que la pasión mundialista te deje fuera del juego, quédate en la Revista del Consumidor Radio.
5: Revista del Consumidor.
0: En la actualidad, crear nuestras propias tecnologías domésticas es la opción ideal para elaborar productos básicos con ingredientes de calidad y muy accesibles.
4: Lo mejor, no tenemos que buscar por horas lo que necesitamos, ya que lo encontramos en tiendas de materias primas y droguerías. Por eso vamos a preparar nuestro propio shampoo para lavar el auto. ¡Manos a la obra!
0: Recuerda que cada receta está aprobada por el Laboratorio Nacional de Protección al Consumidor. Los ingredientes que vamos a utilizar para hacer 750 mililitros son: una taza de agua purificada, una pizca de colorante vegetal azul, una cucharada sopera de cera de carnauba, dos tazas de lauril éter sulfato de sodio y cuatro cucharadas soperas de polisorbato 20.
4: También vamos a necesitar los siguientes utensilios: una taza medidora, una cacerola con capacidad de 2.5 litros, un embudo, una cuchara sopera y una botella de plástico de 750 mililitros con tapa. Su preparación nos va a tomar nada más y nada menos que 25 minutos. Sin duda, una gran ventaja.
0: Para poder elaborar nuestro champú para auto, comenzamos vertiendo el agua en la cacerola y la calentamos. Una vez caliente, agregamos polisorbato 20 y revolvemos. Cuando el agua esté a punto de hervir, agregamos una cucharada sopera de cera de carnauba. Agitamos hasta que se incorpore por completo y dejamos hervir durante 3 minutos. Retiramos del fuego, agregamos el lauril éter sulfato de sodio y removemos suavemente. Después incorporamos el colorante y mezclamos hasta que el color sea uniforme.
4: Por último, con ayuda del embudo, envasamos nuestra mezcla en la botella de plástico y colocamos una etiqueta con el nombre del producto, la fecha de elaboración y de caducidad. En este caso, considera que su tiempo de caducidad es de 6 meses. Finalmente, pero no menos importante, hay que guardarlo en un lugar fresco y seco, fuera del alcance de niñas y niños. ¡Y listo! Tenemos nuestro propio shampoo para auto. Para usarlo, toma en cuenta que para 10 litros de agua se deben disolver aproximadamente 15 mililitros de shampoo. Al final del día, apostar por las tecnologías domésticas no es solo una forma de ahorrar, es tomar el control de lo que consumimos.
0: Si quieres aprender a preparar otras tecnologías como crema de cacahuate, gel para el cabello o jabón líquido corporal, puedes visitar nuestro canal de YouTube, Profeco TV.
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0: La fiebre por la Copa Mundial de Fútbol 2026 ya está aquí y con ella la emoción llega a su punto máximo. Seas aficionado o no, el ambiente festivo invita a participar en celebraciones que, sin planificación, pueden desbordar tu presupuesto.
4: Entre las suscripciones para ver los partidos, la playera oficial o las salidas con amigas y amigos, los gastos se pueden elevar. Por eso, consumir de manera inteligente te permitirá disfrutar la intensidad del torneo sin poner en riesgo tu estabilidad económica.
0: No se trata de no gastar, sino de hacerlo con conciencia. Si vas a comprar productos alusivos con responsabilidad, evita hacer gastos con cargo a tu tarjeta de crédito. Además, para que tus finanzas no reciban una tarjeta roja, considera las siguientes reglas del juego.
4: Establece un presupuesto y define cuánto gastar en artículos y celebraciones sin descuidar tus gastos fijos. Compara precios antes de comprar y elige siempre establecimientos formales.
0: Guarda tus comprobantes, ya que son tu única defensa para cambios, devoluciones o aclaraciones. No olvides que la propina es opcional, ya que es una gratificación voluntaria por el servicio, no un cargo obligatorio.
4: Reflexiona antes de gastar y pregúntate si realmente necesitas el producto o si el lugar donde verás el partido justifica el gasto. Disfruta sin la camiseta oficial. Puedes vivir la emoción del fútbol sin necesidad de gastar de más.
0: Y hablando de camisetas, puedes consultar los costos de los productos oficiales en diferentes establecimientos en el programa ¿Quién es quién en los precios? Pero el precio no es lo único que debes vigilar. En plena fiebre mundialista, las imitaciones y los productos de baja calidad están a la orden del día. Por eso, si vas a comprar algún producto, revisa la calidad de los materiales. Examina las costuras, acabados y resistencia para detectar productos de baja calidad.
4: También verifica el empaque, ya que los artículos originales tienen sellos, hologramas y etiquetas de licenciamiento oficial de las marcas deportivas. Fíjate bien en la nitidez, la calidad de impresión y ortografía de las etiquetas. Las imitaciones suelen tener errores o empaques deficientes.
0: Recuerda comprar en tiendas o distribuidores oficiales. Es la forma más segura de garantizar la autenticidad del producto y hacer valer tu garantía. No te confíes. Aunque la compra sea digital, no debes de bajar la guardia.
4: Para evitar fraudes en tus compras en línea, toma en cuenta las siguientes recomendaciones. Compra en sitios seguros y verifica que la dirección comience con https://:// Tenga certificado de seguridad vigente y ofrezca métodos de pago confiables.
0: Comprueba la identidad del proveedor. Asegúrate que el comercio tenga domicilio físico, teléfono, correo electrónico u otros medios de contacto. Consulta la reputación de la tienda y busca opiniones o referencias de otros compradores antes de pagar.
4: Lee los términos y condiciones. Hazlo para evitar sorpresas y conocer las políticas de envío, cambios y devoluciones. Analiza la descripción del producto y revisa materiales, talla, colores y dimensiones. Compara las imágenes con el original y verifica que el número de modelo coincida. Desconfía de las gangas, ya que si el precio está muy por debajo del valor de mercado, es una señal de alerta.
0: Para compras en línea más seguras, consulta el monitoreo de tiendas virtuales ingresando a www.profeco.gob.mx/tiendas-virtuales. Ahí te decimos si el comercio es transparente con sus medios de contacto físicos, métodos de envío, precios claros en moneda nacional y políticas de cancelación.
4: Ya para cerrar, recuerda que la Ley Federal de Protección al Consumidor, en su artículo 12, establece que el proveedor tiene la obligación de entregar factura, recibo o ticket de compra. ¡No te vayas sin él! ¡Es tu respaldo! Recuerda que no necesitas gastar en exceso para disfrutar del Mundial. ¡Vive la emoción del fútbol con un consumo responsable!
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3: Hola, ¿qué tal? Me da gusto saludar a todo nuestro querido auditorio que nos sintoniza a través de la frecuencia 96.1 Radio HAT Voz Universitaria. También pueden escucharnos en línea desde cualquier parte a través de www.radio.uhat.mx y por supuesto seguirnos en todas nuestras plataformas digitales como Facebook, Instagram, YouTube y X como Voz Universitaria. Soy Karen Flores y les doy la bienvenida a una nueva emisión de esta serie de salud Emergencia 961, tu frecuencia de vida. Hoy vamos a platicar de algo que parece sencillo, pero que a veces asusta: el sangrado por la nariz, o como le dicen los médicos, epistaxis. Para resolver nuestras dudas, tenemos con nosotros al médico pasante del Servicio Social de la División Académica Multidisciplinaria de Comalcalco, el doctor Isaí Bond García. Doctor, bienvenido a este programa.
4: Hola Karen, muchas gracias por volverme a invitar.
3: Claro, doctor, el gusto es nuestro que esté con nosotros y vamos directo. ¿Qué es exactamente la epistaxis y por qué se da? Porque muchas veces aquí, en nuestra entidad tabasqueña, cuando alguien sangra ahora sí que de la nariz, enseguida dicen que es porque se le subió la presión, porque le dio mucho el sol. ¿Es así? ¿Qué es exactamente, doctor?
4: Bueno, mira, Karen, la epistaxis, o también conocida como hemorragia nasal, es este sangrado que va a ocurrir en la nariz y se va a producir principalmente por una rotura que va a estar de los vasos pequeños, o sea, de las arterias que se encuentran en nuestra nariz, de los vasos sanguíneos que se encuentran en la mucosa nasal. Okay. Este sangrado puede ser tanto anterior o posterior, es decir, se puede dar principalmente al frente o en la parte de atrás de nuestra nariz, aunque es más común que se dé en la parte de enfrente o anterior de nuestra nariz.
3: Así es.
4: Y pues dentro de sus principales causas, más que nada como el clima que tenemos aquí en Tabasco, que es un poco cambiante, pues la resequedad y los cambios de temperatura usualmente son los que resecan la mucosa de nuestra nariz, lo que produce que se vuelva frágil y entonces a veces nos hurgamos con el dedo en nuestra nariz y esto lo que produce es una rotura también de esos vasos por la resequedad que ya había anteriormente en la mucosa y pues esto produce que sangre.
3: Así
4: y
3: es.
4: También se puede producir por alergias o infecciones respiratorias que igual forma pues causan esta inflamación y al final de cuentas una lesión en la mucosa de nuestra nariz. La manipulación, como te mencionaba, como hurgarse o incluso sonarse muy fuerte la nariz. Hay personas que luego tienen la manía de soplarse muy fuerte su nariz.
3: Y también cuando estornudan, ¿no?
4: Ah, claro, sí. Entonces, esto puede también lesionar esa mucosa y pues producir un sangrado.
3: Claro.
4: También el uso excesivo de descongestionantes nasales, esto igual produce que se irriten esos vasos sanguíneos y se rompan al momento de cualquier cambio brusco. O incluso personas que padecen enfermedades de coagulopatías, o sea, que tienen algún problema sanguíneo o que padecen de hipertensión arterial, que es esta elevación de la presión sanguínea, pues también puede producir y puede predisponer a una rotura y a sangrados más graves.
3: Pues muy importante, doctor. Ahora sí que, pues con estos cambios de clima y a veces nuestros malos hábitos que hacemos con nuestro propio cuerpo y voy a decir con nuestra propia nariz, pues puede provocar este tipo de cosas, doctor. Ahora, a veces aquí, pues en nuestra entidad, pues el calor empieza a sangrar la nariz, luego empiezan que se hacer un tipo torniquete con el dedo y demás. ¿Eso puede empeorar? No lo sabemos. Ahorita nos va a dar respuesta porque vamos a un corte promocional. Enseguida regresamos con más información de esto en Emergencia 961, tu frecuencia de vida.
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3: Gracias por continuar con nosotros en Emergencia 961, tu frecuencia de vida. Estamos hablando de un tema muy importante, quizá muy común aquí en nuestra entidad tabasqueña, acerca del sangrado de la nariz, pero su nombre, ahora sí que real, es epistaxis. Comúnmente, pues como lo dije, lo conocemos como que ya me sangró la nariz. Y antes de irnos al corte promocional, comentaba que pues aquí empieza en nuestra entidad con el calor, cambio de clima, y pues empiezan este tipo de cosas para, ahora sí, que parar el sangrado. ¿Ayuda eso, doctor, que ahora sí que con el dedo le aprieten de forma muy fuerte para evitar? ¿Eso empeora o así ayuda, doctor?
4: Pues mira, Karen, hay muchos mitos sobre cómo detener un sangrado nasal. Usualmente, como tú mencionabas, una de esas cosas que mencionan, pero algunas prácticas que pueden empeorar la situación y que no debemos hacer, no solo incluye el jurgarnos la nariz, sino también el inclinar la cabeza hacia atrás, porque la sangre pues puede ir a la garganta y provocar náuseas o vómitos. Tapar la nariz con un algodón o con un papel puede que detenga en cierto momento la hemorragia, pero pues al momento de retirar el tapón que hicimos con el algodón o con el papel, pues nuevamente puede lesionar y producir nuevamente un sangrado.
3: Así es.
4: Acostar a la persona también puede ser, pues incluso puede ser contraproducente dependiendo del sangrado que tenga, porque pues la sangre puede irse a la garganta y puede tragar sangre. O sonarse la nariz también muy fuerte o inmediatamente después de que paró el sangrado también puede reactivar nuevamente el sangrado en la nariz. Entonces es importante que estas cosas no las practiquemos, sino lo correcto sería inclinar un poco la cabeza hacia adelante y presionar en la región, como ya te decía, en la punta de la nariz, por así decirlo, la parte blandita, por lo menos durante 10 a 15 minutos, respirar mientras por la boca para que el sangrado pueda parar.
3: Claro, doctor, y usted comentaba pues mitos importantes también y muy comunes aquí en nuestra entidad tabasqueña, pero también hay otro que dentro de que estamos recostados y ya para evitar este sangrado, pues ponemos una moneda en la frente. ¿Eso pues es cierto o no detiene nada de la sangre?
4: Pues científicamente no tiene ningún fundamento, pero de preferencia lo principal, lo primordial es apretar la punta de la nariz, como te mencionaba, 10, 15 minutos, porque pues no creo que la moneda realmente tenga algún efecto en eso.
3: Así es, mejor la moneda rápidamente quizá para ir al médico, darle solución. Ahora, doctor, entonces, ¿qué sí hay que hacer realmente?
4: Principalmente, como te mencionaba, es la presión en la punta de la nariz de 10 a 15 minutos y mientras se puede respirar por la boca. Esto para con la finalidad de que se detenga el sangrado. No meter tapones a la nariz, no hurgarnos con los dedos, sino presionar, mantener esa presión durante 10 a 15 minutos para que pare el sangrado.
3: Sí, a veces pues aquí decimos, ¿no? Si se detiene solo, no pasa nada, pero pues también puede ser señal de algo más grave. Y aquí pues como comentamos, ¿no? Del clima está todo lo que da. Ahora, doctor, ¿cómo podemos prevenir este tipo de sangrados? Sobre todo los que ya son propensos, y me incluyo porque a mí me ha pasado con este cambio de clima y de repente ni lo siento y ya, ahora sí que siento la sangre que me escurre. ¿Cómo se puede prevenir, doctor?
4: Pues mira, Karen, lo principal es mantener la hidratación de nuestras mucosas, incluso el de la nariz. El consumo de agua o incluso el uso de soluciones salinas o vaselinas, más que nada en nuestros climas, con la entrada y salida de que trabajamos en clima y luego salimos al calor y viceversa, eso puede producir una deshidratación de la mucosa y es necesario que se mantenga hidratada la mucosa de la nariz. Evitar sonarse la nariz con demasiada fuerza, tratar de no hurgarnos ni introducir objetos a nuestra nariz, y pues también es importante evitar el uso de descongestionantes nasales, como te comentaba, lo menos que se pueda, y controlar ya sea que las personas que padezcan algún padecimiento, ya sea una coagulopatía, algún problema en su sangre o algún problema con su presión, pues mantener principalmente controladas esas enfermedades que podrían incluso causar o aumentar el riesgo del sangrado nasal.
3: Claro, doctor, muy importante tomar estas medidas en cuenta, pero ¿existe algún estudio que nos indica que padecemos pues de epistaxis, o hay algo que nos indica pues como un diagnóstico que realmente podemos padecer esto pues muy frecuente o de repente, o no hay como tal un estudio que me indique que tengo la enfermedad de la epistaxis y que no es algo por el clima?
4: Bueno, la epistaxis como tal no es una enfermedad, principalmente es un signo clínico o un síntoma, es decir, solo nos va a reflejar que hay una rotura de algún vaso sanguíneo en nuestra nariz. Necesariamente o principalmente no es como tal una enfermedad de base, sino puede ser un resultado de otras enfermedades más complicadas, como te mencionaba, la hipertensión arterial, el aumento de la presión, alguna coagulopatía, es decir, algún problema que la sangre no coagule, o incluso también personas que están sometidas bajo estrés pueden causar una alteración en la circulación de su sangre, lo que puede conllevar también a una congestión y ruptura de vasos sanguíneos en la nariz. Entonces, como tal, un estudio de que te determine o te diga, ¿sabes qué? Tienes este padecimiento de epistaxis o sangrado nasal. Pues no, porque no es una enfermedad como tal, sino principalmente es un signo o un síntoma que una persona puede padecer, secundario a lo que ya había mencionado anteriormente.
3: Claro, doctor. Pues qué impresionante. Muchísimas gracias. Qué interesante toda esta información, muy clara, muy valiosa. Gracias por estar con nosotros en esta emisión.
4: Claro que sí. Gracias por invitarme nuevamente.
3: Y bien, esto fue Emergencia 961, tu frecuencia de vida. Nos escuchamos en la próxima emisión.
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15: Son las 7:25.

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6: Son las 7:28.

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4: Son las 7:39.

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8: Son las 7:54 minutos.

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3: El sonido y la imagen. La música en el cine. Un profesor estricto y conservador descubre que sus alumnos frecuentan un cabaret llamado El Ángel Azul, donde canta la bella Lola Lola. Él va para castigar a sus alumnos por acudir ahí. Pero entonces, el profesor conoce a la seductora Lola Lola y su vida cambia por completo. Esta cinta lanzó a la fama la escultural Marlene Dietrich con su tema Lili Marlene, que es deliciosamente conmovedor. Escuchémoslo.

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1: Una taza de café es suficiente.
4: Y necesita café, na, na, na, con la espuma de tu risa.
1: El consumo excesivo de café puede afectar negativamente en la salud de varias maneras. 1. Problemas de sueño. El café puede interferir con el sueño y reducir la calidad del descanso. 2. Ansiedad y estrés. El exceso de cafeína puede aumentar los niveles de ansiedad y estrés. 3. Problemas cardíacos. El consumo excesivo de café puede aumentar la presión arterial y el ritmo cardíaco. 4. Problemas digestivos. El café puede irritar el estómago y causar problemas digestivos como acidez y diarrea. 5. Deshidratación. El café es un diurético, lo que significa que puede aumentar la producción de orina y llevar a la deshidratación. 6. Problemas de salud mental. El consumo excesivo de café puede aumentar el riesgo de problemas de salud mental como la depresión y el trastorno bipolar. 7. Interferencia con medicamentos. La cafeína puede interactuar con ciertos medicamentos y reducir su efectividad. 8. Problemas de huesos. El exceso de cafeína puede aumentar la excreción de calcio en la orina, lo que puede llevar a problemas de huesos como la osteoporosis.

0: Es importante consumir café de manera moderada, no más de 2 a 3 tazas al día, y evitar agregar azúcares y crema para minimizar los efectos negativos en la salud.
1: Un guión del médico pasante de Servicio Social Eduardo Gómez Cruz, con información del portal de la Organización Panamericana de la Salud, para Radio UJAT, Voz Universitaria. 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
7: Son las 8:07.

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0: Escuchaste Déjala que baile sola, de Rafael Mendoza, Fit Iraida Noriega. 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
1: Son las 8:21.

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5: Son las 8:40.

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8: Son las 8:48.

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0: ¿Qué tal, amigos? Bienvenidos a Negocios al Día. Te saludo con mucho gusto, como todos los viernes. Yo soy Lolo Torres y, como cada emisión, hoy estamos en el programa número 39. También nuestro episodio lo puedes escuchar en podcast, en el podcast de Spotify. Ahí tenemos todos los episodios de Negocios al Día. Recuerda que Negocios al Día es el programa que en Tabasco, pues, llegamos a platicar nuestro punto de encuentro acerca de negocios, economía, administración, mercadotecnia y sobre todo mucha opinión, ¿no? Y puntos donde nuestros invitados, las voces expertas, vienen a compartir con todos ustedes. Saludamos con mucho gusto a nuestro público, a quienes nos están escuchando, a los estudiantes que creo que ya están de vacaciones y a todas las personas donde llega nuestra emisión. Recuerda también que estamos en Radio Hat 96.1 en nuestra alma mater, la Universidad Juárez Autónoma de Tabasco. Como cada viernes me encuentro con el maestro Jenner. Jenner, ¿cómo estás? Bienvenido.
1: Hola, Lolo, como siempre muy contento de estar en una edición más de nuestro programa Negocios al Día. Y a los saludos que enviabas, pues agregaría a quienes nos escuchen a través de la página web de nuestra universidad www.hat.mx/radio. También a quienes nos escuchan en la retransmisión de los sábados y domingos de 1 a 2 de la tarde, que ya van varios que se acercan y nos dicen que nos escuchan por ahí. También enviarles un cordial saludo, Lolo.
0: Claro, hoy tenemos un tema muy curioso, ¿no? Es algo que, pues, podría decir que está sucediendo, son tendencias. Creo que el tema, vamos a hablar sobre emprendimiento, Jenner, ¿no? El todo viene desde la vertical del emprendimiento y es un tema muy curioso porque desde hace muchos años, desde que dentro de las agendas de estudio y de preparación profesional, incluso hasta personal, pues se ha hablado de todo esto, de que hoy todos los que estamos inmersos en ámbitos académicos, profesionales, pues ya tenemos que tener esta cultura del emprendimiento. El tema del día de hoy lo vamos a enfocar a de la docencia al emprendimiento. ¿No te suena, Jenner?
1: Sí, por supuesto. Y es que es justo uno de los temas pilares de nuestro programa, ¿no? Hablar del emprendimiento. Y en este sentido, creo que es importante advertir que, como bien decías, el emprendimiento se ha dado como una respuesta a la dinámica estructural que ha tenido la economía, en donde el emprendimiento se ha convertido en la mayoría de los casos como una forma de autoempleo en respuesta al mercado laboral precarizado. Y en ese sentido, pues, se ha ampliado la cantidad de opciones y también respondiendo a las nuevas dinámicas, a las nuevas exigencias, a los cambios, por ejemplo, en entornos digitales, y es que se ha generado una necesidad de ampliar la oferta. Y ahí es en donde quienes inician un emprendimiento, como les decimos siempre a nuestros emprendedores, pues se les abre un conjunto amplio de opciones, y ahí es en donde la función del docente, pues, va a tener un papel importante.
0: De antemano también enviarles saludos a todos nuestros amigos docentes, maestros, ¿no? Quienes nos escuchan y quienes nos están viendo en redes sociales. Justo, Jenner, ¿qué te parece si, hablando de docencia y emprendimiento, el concepto clave del día de hoy se llama docente emprendedor? Vamos a escuchar a través de nuestra frecuencia 96.1 de qué se trata este concepto clave.

0: Concepto clave. Concepto clave. Docente emprendedor. El concepto docente emprendedor hace referencia al profesional de la educación que aprovecha sus conocimientos, experiencias, habilidades pedagógicas y especialización para desarrollar iniciativas económicas, sociales o empresariales. Estas pueden incluir consultoría, capacitación, cursos en línea, asesorías, creación de contenido educativo, editoriales, centros de formación, desarrollo de materiales didácticos, negocios relacionados con su área de conocimiento o incluso de otros giros donde se encuentren oportunidades. Para Negocios al Día, Karen Flores.
1: Gracias a Karen Flores, quien ya en nuestra cápsula nos hablaba sobre el docente emprendedor, y es que esta caracterización que hace refiere a un nuevo perfil dentro de las capacidades de quienes somos profesores y que ahora es generar esta motivación en los estudiantes, Lolo.
2: Sí, sobre todo que, pues como decíamos, ¿no? El tema del emprendimiento ya está en donde sea, ¿no? Más adelante. Pues vamos a disgregar todo este tema, sobre todo porque tenemos un invitado, Jenner, ¿no? Un invitado que con su ejemplo va a compartirnos cómo el docente pues toma esa decisión de emprender, ¿no? Porque desde el primer momento el emprender también es una decisión, ¿no? Siempre hay muchos motivos. Fíjate que antes de presentarlo, a mí sí me gustaría compartir algunos datos, ¿no? Estadísticos. Haciendo toda la investigación, ¿no? Sobre la docencia, México cuenta con más de 2 millones de docentes que sostienen el sistema educativo. Entonces, hay muchas oportunidades dentro de la docencia y más del 80% cuenta con estudios superiores, lo que representa un importante capital humano para potenciar pues muchos proyectos, ¿no? Dentro de todo este estudio de la docencia y el emprendimiento, como el docente ya trae una preparación, ¿no? De planeación de proyectos y programas, entonces tiene bases muy cimentadas para poder llevar a cabo múltiples proyectos de acuerdo a sus afines. Y otro dato también interesante, que en Tabasco durante el año 2023 operaban más de 83 mil unidades económicas. ¿Qué son las unidades económicas? Son los negocios que han ido surgiendo dependiendo su actividad productiva. Y en los últimos años se han creado miles de nuevos negocios. Entonces estamos hablando que el tema del emprendimiento sigue siendo parte de nuestra agenda, Jenner.
1: Sí, por supuesto. Y es que lo decía yo hace un rato, ¿no? O sea, advertir que dada la dinámica, pues el emprendimiento se convierte en una fuente de ingreso para muchos que no han sido absorbidos por el mercado laboral o porque por iniciativa propia deciden iniciar un negocio.
2: Claro.
1: Y en ese sentido, bueno, aquí el tema del día de hoy, como bien decías, es aprovechar la experiencia de nuestro invitado, o como le decimos aquí, nuestro experto. Pero, ¿qué te parece, Lolo, si antes de continuar vamos a nuestro corte promocional?

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3: Son las 9. Con 10 minutos.
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Gracias por continuar escuchándonos en Negocios al Día. Y es que el tema de hoy es sumamente importante, como todos, ¿no, Lolo? Pero el tema de hoy es de la docencia al emprendimiento. ¿Por qué es importante dentro de la actividad del docente hablar del emprendimiento y motivar a nuestros alumnos a que hagan esta actividad? Y para eso el día de hoy hemos traído a un invitado que nos va a hablar sobre cuál es el tema o la importancia que tiene el tema, y es Héctor Santarellis. Pero antes de continuar, le pedí al equipo técnico que nos haga favor de poner la cápsula.

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1: La voz experta de hoy es Héctor Santarellis, profesional de la educación con formación en licenciatura en idiomas y maestría en ciencias de la educación, cuya trayectoria ha estado vinculada al desarrollo académico, la enseñanza de idiomas y la gestión educativa. A lo largo de su carrera, ha desempeñado funciones como docente de inglés en distintos niveles educativos y actualmente se desempeña como director de secundaria, participando activamente en procesos de liderazgo, formación estudiantil y gestión institucional. Además, cuenta con dominio de inglés e italiano, lo que le ha permitido ampliar su visión profesional y fortalecer su capacidad para adaptarse a diferentes entornos y desafíos. Su historia representa el perfil de muchos profesionales de la educación que han encontrado en el emprendimiento una oportunidad para diversificar sus actividades, aplicar sus conocimientos en nuevos contextos y generar valor más allá de las aulas. Negocios al Día le da la bienvenida a Héctor Santarellis. Él es nuestro experto de hoy.

0: ¿Qué tal? Regresamos. Pues acabamos de escuchar a la cápsula del invitado, ¿no? Nuestra voz de los expertos. Él es Héctor Santarellis. Es un amigo, Héctor. Qué gusto tenerte aquí. De verdad que me da mucho gusto, pues, volvernos a ver, ¿no? Hay que comentarle al público que es la segunda vez que nos acompañas aquí a esta cabina de Radio HAT en otro programa, ¿no? Ya hace muchos años. ¿Cómo estás, Héctor?
1: Muy bien, gracias por la invitación. La verdad que también por la cápsula, es importante mencionar que saludar también a todos los docentes que nos están escuchando para pues englosar un poco más esta parte del emprendimiento a la docencia, saludar también a Jenner. Y antes de entrar en calor con el tema, sí quiero mencionar el tema de reforzar las amistades, ¿no? Porque quiero mencionar que cuando yo empecé mi negocio, que es aparte de la docencia, pues tú fuiste el primero que me apoyó y me rentó. Entonces, también gracias por eso. Y es importante, pues, siempre afianzar las amistades y las relaciones, ¿no?
0: Sí, excelente. El tema es interesante siempre, ¿no? Sí, hablar de emprendimiento es muy amplio, pero hoy, dadas las estadísticas, las motivaciones, que los docentes estén emprendiendo, esa es otra, pues son retos, desafíos también que tiene la sociedad. Jenner, ¿tú has emprendido siendo docente?
2: No, la verdad es que yo soy, como le digo a mis alumnos, docente al 100%. Sí. O sea, en realidad mi perfil siempre ha estado más en la lógica académica, pero sin duda que, bueno, hoy hablar del emprendimiento, sobre todo desde un punto de vista económico, pues subyace a reconocer lo que he venido diciendo desde el principio, pues que responde a la dinámica laboral. Y en ese sentido, Héctor, quisiera preguntarte, ¿por qué es importante hablar del emprendimiento en la coyuntura económica actual?
1: Claro, ahora mencionas docente de 100%, es que realmente la profesión de ser docente sí te involucra mucho y es mucho tiempo tanto dentro de los salones como dentro de las planeaciones. Entonces, es una dedicación y una vocación que tienen que tener. Entonces, en esa misma vocación, cuando nosotros enseñamos, realmente en todo momento estamos vendiendo ideas a los alumnos. Si tú hablas con alumnos de primaria, nosotros estamos vendiendo la idea de que tú puedes aprender, tú puedes ser mejor. O sea, en todo momento, o incluso en el momento cuando estamos hablando algo conductual, nosotros estamos negociando con el alumno. Oye, mira, ¿qué te parece si te comportas así? Nosotros, esa parte, nosotros todo el tiempo estamos negociando. Entonces, una idea que siempre he tenido, que todos los docentes con vocación somos a veces tiburones que estamos en una jaula. Entonces, sí creo que sea importante emprender en cualquiera de nuestras habilidades. También es más común hoy ver en día que los maestros tienen su profesión. Y aparte, lo más común que vemos entre docentes, pues son clases particulares en las tardes. Entonces, todo el tiempo los docentes estamos emprendiendo. Y si tenemos nuevas ideas, o sea, si podemos innovar lo que es la educación, nos traería beneficios tanto a la educación en México en general como a nosotros particularmente.
2: Fíjate que en ese sentido yo siempre digo que hay dos tipos de docentes, ¿no? Uh-huh. El docente que viene desde esta parte de, voy a decirlo así, como del estudio de la disciplina, o sea, cómo evoluciona la disciplina desde un punto de vista teórico y este análisis de la realidad. Y hay un profesor que vale mucho la pena también, por supuesto, claro, por la parte de lo que ocurre empíricamente y cómo se lo traslada al estudiante dentro del salón de clases. Por ejemplo, yo planteo que hay, por ejemplo, profesores que son sumamente valiosos por los resultados que tiene su función en el mercado laboral, y entonces le explican a los alumnos, esto es lo que la teoría dice y esto es lo que ocurre en la realidad, o te vas a encontrar con esto, y eso me parece sin duda también valioso, ¿no?
1: Sí, claro. Muchas veces ya los alumnos están sumergidos en los maestros que tú comentas, en ya estar listos para ir a la vida, ¿no? El maestro que sabe enseñar, sabe mostrar sus conocimientos, prepara al alumno para la realidad. Entonces, esos maestros, la verdad que es algo invaluable. No tratamos siempre de, cuando hablamos de docencia, como algo muy de honestidad, de bondad, que tiene que ser la profesión del docente, pero la realidad es que el servicio que hace un docente es algo que no se puede remunerar económicamente, sino con ese sentimiento de agradecimiento de los alumnos de cuánto le pudiste aportar.
2: Claro. Ahora, yo siempre le hago esta pregunta a quienes vienen aquí a hablarnos de emprendimiento, ¿no? ¿El emprendedor nace o se hace, Héctor?
1: El emprendedor puede ser ambas. Puede que cualquier circunstancia en la vida pueda llevarlo a eso. Yo la verdad que soy un apasionado de la docencia y en el camino me encontré con el emprendimiento. Entonces, en ese sentido, se puede hacer, pero también hay personas que su visión es desde el nacimiento. Entonces, pueden haber diferentes.
0: Entonces, con lo que nos compartes, Héctor Santarelli, ¿nació o se hizo emprendedor?
1: Se hizo emprendedor. Sí.
0: Muchos docentes, ¿no? O cualquier persona sobre el camino, ¿no? Hay muchas circunstancias. Y pues a mí sí me gustaría que nos compartas, le compartas al público, ¿cuáles son esos motivos, eso que nos lleva a tomar la decisión de tengo que hacerlo, ¿no? ¿Cuál fue el principal motivo que a ti te llevó a emprender? Más adelante vamos a platicar específicamente de cuál es tu negocio, sí. Pero durante antes de esto, que nos compartas, ¿no? ¿Cómo tomaste la decisión? ¿Cómo fue? ¿Desafíos, barreras? Porque emprender se escucha bonito, claro. ¿Sí? Se escucha, pero en la práctica, pues ya es otra situación, es como una montaña rusa. Entonces, ¿cuál es ese principal motivo, Héctor?
1: Sí, como decía Don Cangrejo, ¿no? El dinero.
0: No, podría ser.
2: Sí, sí, por supuesto.
0: Con esto, Héctor, no nos contestes todavía. ¿Qué te parece aquí? Nuestra producción nos dice, vámonos a un corte. Entonces, recuerda que estás escuchando Radio Hat 96.1 con el tema de la docencia al emprendimiento en Negocios al Día. Ya regresamos.

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3: Docente emprendedor.
1: Pasar de la docencia al emprendimiento es usar lo que ya sabes enseñar para crear tu propio negocio. Dejas de vender horas en el aula y empiezas a vender resultados a cualquier persona en cualquier lugar. Y a continuación te daré algunas recomendaciones que puedes poner en práctica. 1. Valida tu expertise como producto. Lo que enseñas en clase resuelve un problema real afuera. Pregúntate, ¿qué pagan las empresas o padres para aprender esto más rápido? 2. Empieza con un MVP educativo, un taller, curso en vivo por plataforma streaming. No renuncies aún, prueba si la gente paga por tu conocimiento antes de escalar. 3. Empaqueta tu método. Los docentes ya tienen currículo y pedagogía. Conviértelo en un sistema con nombre propio. Método X para vende más que clase D. 4. Monetiza la confianza. Tus alumnos y padres de familia ya confían en ti. Ellos son tus primeros clientes y embajadores. Pídeles testimonios desde el día 1. Y 5. Aprende ventas sin pena. En el aula explicas, en el negocio vendes. Son habilidades parecidas. Si sabes explicar fracciones, sabes explicar por qué tu curso vale lo que vale. Soy Bárbara Ochoa y recuerda que lo que escuchas hoy construye lo que creas mañana.

0: Gracias por continuar escuchándonos en Negocios al Día. Y antes de continuar, reiterarle los saludos a quienes nos escuchan a través de 96.1 de FM el día de la grabación, pero también a quienes nos escuchan a través de la retransmisión de sábados y domingos, o quienes por alguna razón no pudieron terminar de escucharnos, Lolo, lo hacen y continúan en el podcast, en Spotify, como Negocios al Día. También agradecerles por eso. Y es que el tema de hoy es de la docencia al emprendimiento. ¿Por qué vale la pena que el docente emprenda? Y para eso pues trajimos a Héctor Santarellis, que es un experto en el tema y que tiene un emprendimiento del cual nos va a hablar más adelante. Pero en este momento veníamos hablando de por qué vale la pena emprender. Y antes de ir a nuestro corte promocional, Héctor, nos quedamos con la pregunta: ¿por qué iniciaste a emprender?
1: Sí, de hecho, como comentábamos ahorita que estábamos en la pausa comercial, muchos negocios salen de la pandemia. Cuando nosotros entramos en pandemia, yo trabajaba en un colegio y nos fuimos a clases en línea. Entonces, el nosotros empezar a investigar, adaptarnos a ese nuevo sistema, a buscar, y también hablábamos hace unos momentos de lo que es el tiempo docente de 100%, pero también aprendiendo, enseñando y enseñando, aprendiendo. Así como en el inglés, yo siento que mejoré mucho el inglés enseñando, más allá que aprendiendo. Entonces, yo lo que hice fue de lunes a viernes trabajar en el colegio, y sábados y domingo empezamos a dar asesorías en línea, sobre todo para mejorar lo que las clases de lunes a viernes. Entonces, la verdad que fue un acierto en ese tiempo, porque sí había mucha gente interesada, que sus hijos estaban rezagando, sobre todo ya no nada más del colegio, sino de otras escuelas, de escuelas públicas, en donde no estaban recibiendo las clases como tal seguidas, y tuve bastante bastantes alumnos inscritos, y a raíz de ahí me empezó como la espinita de emprender. Y también, como comentamos hace momentos, los tiempos son pesados para los docentes. Entonces, mi idea fue buscar un emprendimiento que sea sobre todo los fines de semana, que es el negocio que tengo ahora, para poder diversificar tanto mis actividades académicas como de negocio propio. Entonces, así nació la idea, justo buscando los tiempos que yo necesitaba para un emprendimiento, y sobre todo cómo empezó la espinita por emprender.
2: Mira qué interesante. Hace unos instantes escuchábamos a Bárbara Ochoa, ¿no?, que le mandamos saludos, con una cápsula. Ella decía, ¿no?, sobre estrategias, cómo hay que hacerlo, pero sabemos que cuando estamos iniciando o trabajando en un proyecto de emprendimiento, pues cada modelo, cada método y cada forma de ejecutar el proyecto, pues son distintas, ¿no? Sí, yo siempre pienso, incluso yo doy la materia de emprendimiento, justamente es lo que le digo a mis alumnos, que siempre va a haber una forma. Cada quien, ¿no?, tiene distintas personalidades, ¿no?, que ahorita nos vas a contar sobre esto, ¿no?, y cada quien tiene su forma de emprender, ¿no? Conocemos un método, ¿no?, partimos desde el método científico, se adapta a las metodologías de negocios, pero surgen muchas estrategias, ¿no? A mí me gustaría que le compartas al público, desde la experiencia y con todo lo que has vivido en estos años con tu negocio, cuáles son esas mejores estrategias y la primera que tiene que hacer el docente que hoy está pensando en emprender. Porque si dices, bueno, es que el docente, el sistema, el modelo educativo está demandando mucho tiempo, porque eso es otra realidad que pues puede ser hasta un desafío. ¿Cómo lidiar con esto? ¿Cómo superamos esta parte de soy docente, quiero emprender, pero el tiempo, estoy en la escuela, horario completo, etcétera, ¿no? Sí. ¿Cómo le haces?
1: Sí.
2: ¿Cómo le has hecho?
1: El primer consejo que yo tengo siempre con las personas que me preguntan acerca de mi negocio y cómo emprender, es siempre dar el primer paso. El primer paso te lleva al segundo y al tercero y al cuarto, porque siempre va a haber personas, tanto como te comentaba cuando tenía las clases en línea como mi negocio actual, personas que te pueden decir algunas cosas que te van a desmotivar, pero al final de cuentas siempre será la parte estoica, la parte en donde tú tienes que afianzarte en la idea que tienes en la cabeza, ¿no? También como emprendedores tenemos que saber que el fracaso es algo que las primeras veces siempre va a estar ahí. Entonces, muchas veces tenemos que saber que las cosas son pasajeras en ese tenor. Y los consejos de cómo me preguntaste de...
2: De... Sí, como, ¿cuál es, sería la mejor estrategia, ¿no? Que el docente que hoy quiere emprender, ¿qué le dirías?
1: Sí, sí, te comentaba lo de dar el primer paso, pero también para poder organizar los tiempos, sí es necesario no descuidar principalmente tu trabajo inicial, que es la docencia. Pero sí conjugarlo, o sea, sí poder hacer cosas en donde estén en simetría. Por ejemplo, mi negocio actual nació porque yo vi una apertura con los niños. Veía que los niños es una oportunidad de hacer negocios en cuanto a renta de inflables, todo eso. O sea, uno se da cuenta cuando los niños dominan al papá, ¿no? Decía una maestra que somos la generación, nosotros que ya estamos en el tercer piso, que somos la generación que más obedece a nuestros papás y más obedece a nuestros hijos. Entonces, vi una oportunidad de negocios ahí. Entonces, sin descuidarla en el ambiente donde estoy, creo que se conjuga mucho.
2: Okay. Bueno, entonces ahí tenemos, ¿no? Pues esta combinación que a veces también puede resultar hasta difícil. Podrían decir, es que no es difícil, ¿no? Pues hoy vamos a hablar, les vas a platicar, ¿no? De que no es difícil, ¿no? Jenner, nos vamos a ir a nuestro siguiente corte promocional. Recuerda, hoy estamos en Negocios al Día hablando sobre de la docencia al emprendimiento. 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
5: Docente emprendedor.
6: Pasar de la docencia al emprendimiento es transformar tu talento para enseñar en una empresa propia. Pasas de cobrar por tiempo frente a un grupo a ganar por impacto que generas en miles de personas. Y para esto, te daré algunas recomendaciones. 1. Digitaliza tu alcance. Graba tus mejores clases y súbelas a una plataforma. Un docente impacta a 40 alumnos. Un curso online impacta a 4,000. 2. Diversifica como un profe emprendedor. Asesorías 1-1. Licencias de tu material a escuelas, capacitaciones a empresas, conferencias, membresías. No vivas de una sola fuente. 3. Usa tu red docente. Otros maestros son tus socios, no tu competencia. Crea un diplomado donde cada quien da su módulo y reparten ganancias. 4. Cobra por valor, no por hora. En la escuela te pagan por hora clase. Emprendiendo te pagan por el resultado que logras. Tu hijo leerá en 3 meses. Vale más que 10 horas de clase. Y 5. Mentalidad de director, no de empleado. En la docencia esperas el calendario de la SEP. Emprendiendo, tú pones las reglas, los precios y los horarios. Duele al inicio, pero da libertad. Soy Bárbara Ochoa y recuerda que lo que escuchas hoy construye lo que creas mañana.

0: pena que tú les compartieras esa experiencia sobre la curva de lo que implica emprender.
1: Claro, al menos las personas que nos dedicamos a las docencias, que trabajamos en el nivel básico, preescolar, primaria y secundaria, nosotros siempre estamos intentando estar de buen humor y sonrientes con los alumnos, escuchar. Entonces, ese mismo entusiasmo con el que nosotros estamos trabajando con alumnos, trabajar de igual manera con nuestros clientes. Me ha tocado, por ejemplo, que cuando nosotros estamos con un cliente nos dicen, no, pues es que ya no le contrato a tal empresa porque, pues por la actitud negativa que tuvo hacia nosotros y ya no. Entonces, cuando nosotros tenemos una mala actitud, nos niega muchas oportunidades. Y, por ejemplo, trato de hablar de cosas positivas, pero cuando nosotros hacemos una red de clientes, te van recomendando y a veces no sabes a quién mismo estás... ¿A quién le estás haciendo el servicio? Porque a mí me pasó, por ejemplo, de que uno lo hace y lo hace de la mejor manera y luego resultó que cuando rentando unas cosas para esa persona era la community manager de los Olmecas y a los meses nos contrató para trabajar ahora el Día del Niño este año con ellos. Entonces, a veces la mala experiencia que se pueda llevar las personas con un mal servicio nos puede afectar mucho en el trabajo, en el negocio que sea. Entonces, hablaba ahorita, escuchábamos a Bárbara Bárbara
2: Ochoa
1: acerca de pensar como con ese liderazgo, ¿no? A veces igual influye en nuestro mismo personal el no tener la capacidad para dar una instrucción o dar una orden, y ese ambiente es el que cuando nosotros delegamos ese trabajo a otras personas no lo hacen tan de buen humor por no estar bien con nosotros.
2: Oye, Héctor, y con todo lo que has vivido, ¿cuál ha sido ese momento que tú recuerdas ahí, en el instante, pues sí causó un poco de estrés, de tensión, pero que hoy, pues yo me imagino, ¿no?, que pues ya está superado y siempre hay una lección en esos momentos, que no es como que hasta aquí llegó mi negocio. ¿Cuál es esa experiencia? Cuéntanos.
1: Me pasa muy seguido, no me pasa tan seguido, pero sobre todo mi negocio que es de mover cosas con vehículos, sí es estresante cuando pasa algo con la llanta, cuando pasa algo con el motor o cualquier tipo de cosas con el vehículo y los clientes están esperando en cierto momento su pedido. Ahí es donde está el estrés, está el cliente presionando, oigan, denos un segundo, estamos solucionando la situación. Yo creo que esos serían los eventos donde más nos hemos sentido estresados.
2: Para quienes no saben, Héctor tiene una rentasillas, mesa, es un arrendador.
1: Claro.
2: Sí, entonces, ese es su negocio, que ya en unos instantes nos va a contar cómo se llama, dónde está, cómo lo pueden contactar. Pero, pues sí, esos son los temas, ¿no?
1: Sí, claro.
2: ¿Cómo haces esta negociación? Cuando el cliente, por ejemplo, te está pidiendo a las 2 de la tarde, va a iniciar su fiesta y no estás.
1: Sí, claro.
2: ¿Cómo le haces?
1: Sí, y la verdad que por responsabilidad ya moral es buscar una solución pronta. O sea, por ejemplo, si la situación es con un tema de motor, un accidente, tráfico, darle una solución, pero pronta. La verdad es que nosotros como arrendadores tenemos como que un círculo de conocidos en donde, oye, tengo una emergencia, ¿puedes ayudarme? Entonces darle esa situación y en el momento nosotros lo ponemos, ya después cuando nos pague el cliente prácticamente perdimos esa renta, pero también es importante no ver a los que tienen el mismo negocio parecido como una competencia, sino como un círculo de laboral, ¿no? En donde todos podemos ayudarnos con todo. Al final de cuentas, el sol sale para todos. Es un negocio en donde hay mercado. Y entonces, sobre todo, creo que lo difícil sería negociar con el cliente. Oiga, me permite que otra persona vaya, pero yo creo que al final de cuentas quedan satisfechas cuando se le da una solución en vez de seguir con el problema.
2: ¿Cuál será el punto débil que tienen los docentes para emprender que tú detectes, ¿no? Y que veas como que en todos los docentes que están emprendiendo, que tú conozcas, están presentando ese punto.
1: Sí, yo pensaría que muchas veces puede ser el tiempo. El tiempo que ellos están en el aula, por ejemplo, los maestros que trabajan en colegios, pues son alrededor de 8 horas. Los maestros que están en educación pública, hay quienes tienen horario completo, que son 48 horas. Entonces, puede ser la primera, el tiempo, y la segunda, la confianza. Yo creo que a veces nosotros como docentes nos preparan para dar clases y se cerró el círculo de aprendizaje. Entonces, muchos tienen la idea, pero no saben cómo desarrollarla. Incluso yo que vengo de ser docente, el tema del SAT, de todo eso, lo vas aprendiendo con la experiencia más que con aprendizaje que te hayan dado en la escuela.

0: escuela. Entonces muchas veces es la formación que te limita o esa parte donde entre docentes a veces hay ciertas críticas y uno puede limitarse a explorar las oportunidades.
1: Ok, y en ese sentido, Héctor, pues es importante, ¿no? Advertir que en esta actividad de emprendimiento, como tú bien decías y en tu experiencia, hay elementos tanto positivos, tanto como negativos, ¿no? Pero también la parte relevante es cómo reaccionas a esos episodios, ¿no? O sea, cómo puedes responder a eso. Y bueno, ya Lolo nos decía al inicio que tú tienes un emprendimiento, pero ¿qué te parece si hablamos de él después de nuestro corte promocional?
0: Claro.

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0: Ya estamos de vuelta, gracias por continuar, te mandamos saludos hasta donde estés, mandamos igual saludos a toda la comunidad estudiantil de nuestra Universidad Juárez Autónoma de Tabasco, a nuestros alumnos, Jenner también a los tuyos, a todos aquí en Radio JAT y a nuestras familias también, ¿no? Entonces, hoy estamos hablando de la docencia al emprendimiento. Con mucho cariño también saludamos a nuestros amigos docentes, maestros y profesores. Jenner, llegamos al punto donde hablamos de negocios exitosos y referencias acerca de nuestro tema. ¿Qué te parece si conocemos la cápsula del día de hoy y este negocio que hoy está rindiendo frutos? Hablemos de negocios, vamos a escuchar, por favor.
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2: 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Santarellis Mobiliario. Un caso de emprendimiento destacado es Santarellis Mobiliario, negocio tabasqueño especializado en renta de mobiliario y servicios para eventos. Su fundador, con formación en idiomas y ciencias de la educación, combinó las habilidades adquiridas en la docencia y la gestión educativa con su visión empresarial para crear una empresa enfocada en experiencias para celebraciones y eventos. Este ejemplo demuestra que competencias como liderazgo, organización, comunicación y atención al cliente pueden convertirse en herramientas clave para emprender con éxito en sectores distintos al educativo. Para Negocios al Día, Adrián Hernández.
3: Pues agradecemos a Adrián Hernández, quien diera voz a nuestra cápsula de Hablemos de Negocio, y valdría la pena recordarles que el negocio del que estamos hablando en esta sección es de nuestro invitado Héctor Santarelli. Y Héctor, quisiera preguntarte, ¿qué te llevó a expandir tus horizontes con ese emprendimiento?
4: Correcto. Les comentaba hace unos momentos que todo empezaba a raíz de la pandemia, en donde nosotros conjugaba los fines de semana con la escuela, y yo, parecerá una historia simple, pero es así. Yo soy de agarrarle mucho cariño a las cosas. Yo tengo una camioneta que la tengo desde que yo estudiaba en la universidad, y estaba en ese sentir de venderla o no venderla, pero pues ya tenía la idea o la espinita de emprender en algo, y estaba pensando en qué hacer con ella. Cuando empecé a buscar tipos de emprendimientos, me di cuenta que el ser arrendadora los fines de semana, que son para fiestas, me quedaba el tiempo exacto. Y realmente desde que hace unos cuatro años que empecé con el negocio, me ha resultado muy bien con los tiempos. Entonces empieza con eso. Luego, la segunda idea por la cual empiezo es porque, pues, como lo comentaba hace unos momentos, por las fiestas infantiles, porque pues también aparte de renta de sillas y mesas, tenemos renta de bubble house, renta de inflables, tenemos asadores, futbolitos, máquinas arcades, pintacaritas. Entonces tenemos sobre todo enfocado fiestas infantiles. Es donde empiezo a ver en las escuelas cuál es la oportunidad del mercado.
0: Sí, esa es la palabra clave, Héctor, ¿no? Uh-huh. Las oportunidades, y los docentes pues van estudiando, ¿no? Tienen a un público cautivo, dependiendo también el nivel, ¿no? Tú es desde la parte básica, uh-huh. Pero también hay docentes, ¿no? Que desde la parte superior comienzan con asesorías. Claro. Dentro de todo el contexto de la docencia al emprendimiento también se habla de consultoría, ¿no? Toda la parte especializada. Pero, Héctor, algo importante también que podrías comentarle al público, que yo te quería preguntar hace un momento, uh-huh. Temas de contabilidad, ¿no? Porque a veces el docente es muy bueno, ya lo escuchábamos en la cápsula, liderazgo, organización, planeación, ¿no? Claro. Y no planeación didáctica, sino también la planeación de cómo armar un proyecto, paso uno, paso dos, paso tres, ¿no? Que eso lo traemos estudiado dentro de una metodología docente, pero temas de contabilidad, ¿no? ¿Cómo lo has navegado?
4: Sí, al principio, que cuando eres nuevo nadie te va a explicar cómo hacer un negocio, sobre todo cuando tienes otros negocios parecidos, no te van, o sea, te ven como competencia, entonces no te expresan, sí, claro, manifiestamente cuánto ganan, cómo se debe de cobrar, y uno a veces por la novatez cobra hasta un poco menor los precios, bueno, o menor de lo que está en el mercado. Entonces ya uno, cuando empieza a investigar cómo son los precios, cómo son los costos, todos los viajes, ya es donde empieza a aterrizar un poco. Empiezas con tu Excel, empiezas con tu Excel para ver, ah, bueno, gasté tanto en gasolina, gasté tanto, invertí tanto en esto, esto me queda de rendimiento. Y ahí ya puedes empezar a organizarte, ¿no? Por ejemplo, en mi negocio que se rompen sillas o los manteles ya dejan de ser usados porque de tanto usar pues se va desgastando y pierden el color. Entonces, cada cierto tiempo invertir. Ahí es donde nosotros empezamos a ver los márgenes de ganancia, cuánto se debe de usar para gasolina, etcétera, etcétera, etcétera.
3: Héctor, para quienes nos escuchan, ¿cuáles consideras que son los temas en los que deberían capacitarse o en los cuales deberían buscar generarse ese conocimiento?
4: ¿El conocimiento de contabilidad?
3: No, en general. Ajá. Por ejemplo, tú como emprendedor dices, ok, necesito contabilidad, ajá, necesito saber de administración, necesito saber, o sea, ¿cuáles son esos temas en los que los emprendedores tienen que poner mucha atención en capacitarse?
4: Voy a decir algo con total humildad. Hay docentes que son muy, muy, muy buenos y venden conocimiento, venden todo lo que saben, pero yo creo que lo que como personas, no nada más como docentes, no nada más como emprendedores, sino en general en donde nos desenvolvamos, lo que más vendemos es a nosotros mismos, o sea, en el sentido de nuestro tiempo. Entonces, para que nosotros podamos vendernos a nosotros, tenemos que invertir en nosotros, invertir en nuestro aprendizaje, siempre estar involucrado. Yo tengo un amigo que trabaja en la escuela donde estoy y lo dice de broma, pero en cierta parte no tanto. Saludos a Damián, que luego nos menciona, mándame a llevar sillas, yo por eso me estoy alquilando. Entonces, lo dirá de broma, pero ese tipo de actitud es la que dices, bueno, este muchacho tiene la apertura para trabajar. Entonces, lo que voy es que para nosotros poder vender algo, nos vendemos a nosotros, o sea, lo mencionaba hace rato, nuestra sonrisa tiene un precio, tiene un valor invaluable en donde los clientes retornan. Entonces nosotros tenemos que invertir en nuestra actitud, invertir en nuestros conocimientos y esa, empezar por ahí.
0: Mira, qué interesante, sobre todo porque son habilidades que en el aula, ¿no? Todos los, claro, docentes, pues siempre tenemos que tener, ¿no? Lo platicábamos fuera del aire. ¿Cómo llegas al aula cuando estás pasando por un momento difícil, ¿no? Y eso no quiere decir que pues tengas que actuar, sobreactuar o minimizar lo que estás pasando, pero sobre todo, nunca he estado, mi experiencia no es en niveles básicos de educación, sino en superior, pero cómo llegas al aula y motivas al estudiante con una actitud así, ¿no? Entonces, eso también se refleja desde la parte del negocio. Nos vamos a ir a nuestro siguiente corte y último para que regresemos a platicar sobre pues ya las conclusiones de la docencia al emprendimiento. Ya regresamos.

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10: Trabaja. Si no lo necesitas como alimento, lo precisas como medicina. William Penn.

0: estamos de regreso, Jenner, tú y yo.
1: Vamos. Ok, sí. Estamos de vuelta en Negocios al Día. El tema de hoy ha sido de la docencia al emprendimiento, ¿sí? Entonces, con Héctor Santarelli, qué gusto que pues estés aquí, ¿no? Que hayas tenido esta oportunidad de venir a hablar de algo que pues estás haciendo. Hace un tiempo escuchaba, es que tenemos que compartir aquello que estamos viviendo. Así que no lo saquemos del libro, que sí, ya lo estudiamos, ya pasamos por ahí, pero la experiencia luego es otra, ¿sí? En el corte platicabas, ¿no?, sobre tu lo que los docentes tienen que hacer y cómo hacen este match, esta combinación con el emprendimiento. Cuéntanos acerca de eso en esta última parte.
2: Sí, claro. Yo creo que los docentes, así como les comentaba en la cápsula anterior, no teníamos la orientación para saber todo lo del SAT y todo eso. Yo creo que nosotros, maestros, tenemos que instruir a las nuevas generaciones. Yo soy director en el Colegio Le Petit, que está aquí ubicado en Indeco, y ahí hay una materia en secundaria que se llama Educación Financiera. Entonces, como el maestro de Educación Financiera tiene un negocio igual, nos organizamos. Y por ejemplo, cada cierto tiempo hacemos venta de garage, los alumnos reinvierten y vuelven a hacer. De hecho, hace poco tuvimos una actividad que era Shark Tank, y los alumnos, sobre todo, aprender a vender, aprender a desenvolverse, aprender a invertir tanto en esto. Y hubo papás que sí se involucraron en eso, de cuánto necesitas de inversión, cuánto me retornaría a mí. Y la verdad es que ese tipo de actividades nos reflejan que nuevas generaciones ya tienen el chip, como preguntaban al inicio, nace o se hace. Entonces ya muchos nacen con ello. Entonces nada más es de una chispita para que agarren, claro, fuego. Y creo que nosotros tenemos la oportunidad, por así decirlo, de docentes, de explorar esas áreas con nuestros alumnos.
1: Y mira que acabas de dar una clave también muy, muy fundamental dentro de los negocios, el emprendimiento: vender. No pareciera que luego vender solamente le pertenece a un área, a una profesión en específico, pero todos tenemos que aprender a vender. Saber vender, ¿no? No solo un producto, no solo un servicio, sino también la idea, ¿no? Cómo le vendes al estudiante, ¿no?, todo lo que tú sabes. Claro. Sí, porque hoy con tantas tecnologías, con tanta información, ¿no?, los temas de cualquier índole pues están al índole de la polémica, de la controversia y de la duda, ¿no? Entonces ahí es donde entra la habilidad del emprendimiento, ¿no? Entonces, un consejo más, Santarelli, que le dirías a los docentes que hoy están así como que quiero, no sé, dudo, no puedo. Porque también luego llegan las creencias limitantes del no puedo y el docente sigue ahí. Sí. Y sobre todo ante un sistema que pues presenta desafíos.
2: Sí, yo creo que uno de los consejos es que se lo tomen con seriedad, porque lejos de las clases, yo veo muchos maestros que están emprendiendo. Tanto, si veo maestros de educación física, están dando clases en las tardes, veo maestras en diferentes escuelas que están luego vendiendo su catálogo, o sea, que lo formalicen, que realmente no se queden con la idea de para tener un poquito más, sino que se formalice. O sea, ellos tienen la capacidad para poder hacer un negocio como tal, un emprendimiento, si se pudieran enfocar y organizar. Creo que ese sería mi mejor consejo, que tomaron las cosas con seguridad. Porque al menos cuando yo comencé, mi idea era, pues a lo mejor un negocio local para amigos, pero siempre hay gente que te impulsa y te dice, no, es que si puedes crecer, ¿por qué no vas a poder hacerlo más? Y así fue donde cuando lo publiqué en Facebook por primera vez, dije, no, entonces sí me tengo que ir con todo, porque no puedo, ya me exhibí que voy a emprender y no quiero que me vean derrotado. Entonces esa parte, que no tengan miedo al éxito, y que fracasos van a haber muchos, pero lo importante es saber pararse de cada caída.
1: Pregunta clave, Héctor, tu negocio, bueno, el proyecto Héctor Santarellis o Santarellis Inmobiliaria, ¿es un emprendimiento o es un negocio?
2: Estamos en proceso de ser negocio como tal, o sea, de estar registrados en el INPI. Entonces esas son las próximas cosas que tendremos a futuro.
1: Okay. Hago la pregunta porque con todo la cultura, la tendencia al emprendimiento, pues hoy llamamos a todo emprendimiento. Claro. ¿No? Y es importante también siempre tenerlo claro, ¿no? El emprendimiento es ese proceso de formalizar, de dar una estructura a todo lo que queremos sacar al mercado, ¿no? Y es negocio cuando ya realmente está vendiendo y hay una estructura, ¿no? Es importante que lo aclaremos, y qué bueno que lo mencionas. ¿Cuáles son los siguientes pasos que le espera a Santarellis Inmobiliaria? ¿Cuáles son sus proyectos? ¿Hacia dónde va? ¿Tú qué piensas? Ante el panorama, ¿no? Porque también hay que estudiar toda la parte macroeconómica. ¿Cómo ves?
2: Sí, la verdad es que todo el tiempo estamos intentando innovar o renovarnos con las cosas que rentamos para las fiestas. Por ejemplo, nos guiamos mucho por lo que nos dicen los clientes. Así de que, oye, ¿no rentas bocina? Compramos bocina. Oye, entonces...
1: Yo soy ese cliente.
2: Sí, exacto. Entonces ya buscamos tendencias que hay en otras partes para poder adquirirlas y rentarlas. Entonces, ese tipo de cosas nos han ayudado a adquirir nuevos clientes.
3: Importante, Héctor, esto último que estás diciendo, cómo saber leer las necesidades que el cliente está teniendo, y en ese sentido, pero sumamente fundamental, ¿no? Tener también esa habilidad como emprendedor, o sea, no quedarte solo en esta idea inicial que motivó tu emprendimiento, sino saber leer cuáles son las necesidades que requiere ya tu consumidor, ¿no? Y en ese sentido, pues es sumamente valioso saber catalizar esas experiencias que se tienen, y me parece muy interesante lo que planteabas con la experiencia que hacen con los estudiantes de etapas tempranas, ¿no? Porque les van formando ya esta cultura y esta motivación respecto a ver el emprendimiento como una opción incluso, y eso es sumamente y valioso, ¿no, Lolo? Porque lo vemos ya desde etapas tempranas, ¿no? Sobre todo esta parte. Y bueno, Héctor, siempre agradecerte el hecho que hayas aceptado la invitación, invitarte a que regreses, pero antes de eso, que nos digas las redes sociales de tu negocio, dónde los podemos encontrar, a ti dónde te puede ubicar la gente.
2: Sí, en Instagram estamos como Mobiliario Santarellis, en Facebook estamos como Mobiliario Santarellis, guión renta de mesas y sillas. De hecho, lo pusimos así para que los clientes, cuando busquen renta de mesas y sillas, aparezca primero el perfil, y al número 9932-808002, ahí pueden encontrar la información.
1: Amigo Héctor, muchísimas gracias, qué gusto. Gracias. volver a platicar, ¿no? Porque claro, platicamos allá afuera, somos vecinos también, también, ¿no? Vivimos muy cerca.
2: Claro.
1: Gracias, Jenner, igual, muchísimas gracias, agradecerle a la producción de Radio Hat, a nuestra queridísima productora, la maestra Saraí Jiménez, y con mucho gusto, como cada viernes, yo soy Lolo Torres, nos escuchamos en la próxima emisión. Esto fue Negocios al Día.

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3: Son las 10 con un minuto.
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Hola, ¿qué tal? Muy buenos días. Bienvenidos a Cultura y Sociedad. Soy Francisco Valencia y es un gusto que nos acompañen hoy, viernes 19 de junio, en el que ya estamos listos para darles toda la información en el ámbito cultural. Esto es lo que tenemos preparado para hoy.

Inauguran en Roma muestra en torno a la obra de Diego Rivera y el arte moderno. Con billete conmemorativo, Lotería Nacional rinde homenaje a la Academia Mexicana de Artes y Ciencias Cinematográficas por sus 80 aniversario y legado cultural. Tenosique tiene campeona nacional de oratoria. Convoca la UJAT a investigadores para número especial de Cuculcap sobre la reserva de Huanjá.

0: Cada 19 de junio se conmemora el Día Internacional para la Eliminación de la Violencia Sexual en los Conflictos. Esta fecha fue establecida por la Asamblea General de las Naciones Unidas en 2015. El objetivo principal de este día es concienciar sobre la violencia sexual como una táctica de guerra y tortura que afecta a civiles, especialmente a mujeres, niñas, hombres y niños, en situaciones de conflicto y posconflicto. La ONU busca honrar a las víctimas y sobrevivientes de este crimen y reconocer a quienes han dedicado sus vidas a erradicar estos crímenes, luchando por la justicia y la rendición de cuentas. La conmemoración de este día subraya la urgencia de acabar con la impunidad, proteger a las víctimas y promover la paz y la seguridad internacional. Escuchemos una cápsula sobre el Día Internacional para la Eliminación de la Violencia Sexual en los Conflictos, publicada por Noticias RTQ.
1: El Día Internacional de la Eliminación de la Violencia Sexual en los Conflictos se celebra el 19 de junio, con el objetivo de sensibilizar y concientizar a la población mundial de la importancia de acabar con la violencia sexual durante los conflictos, honrar a sus víctimas y rendir tributo a todas las personas y organizaciones que luchan cada día para erradicar estos delitos. La violencia sexual se refiere al abuso o amenaza a la cual es sometida una persona con el fin de obligar a la práctica de algún tipo de conducta sexual que no es consensuada. Se considera la violencia sexual un tipo de acoso que arremete contra la integridad física y psicológica de las víctimas, obligándolas bajo la coacción a someter sus cuerpos y voluntad a las peores vejaciones y barbaries. Son muchos los tipos de violencia sexual a la cual son sometidos sobre todo niños, niñas y mujeres, producto de los conflictos que se llevan a cabo en sus países de origen, como la prostitución, la esclavitud sexual, las violaciones, entre otras. Para esta celebración se invita a toda la población a formar parte de esta iniciativa con miras a sumar esfuerzos y cambiar la triste realidad de millones de personas que en todo el mundo son víctimas de la violencia sexual debido a los conflictos.
0: En 2010 falleció Carlos Monsiváis, escritor e intelectual mexicano. Estudió en las facultades de Economía y de Filosofía y Letras de la UNAM. Desde joven incursionó en los medios impresos, llegando a colaborar en los medios más importantes del país. Entre sus libros más sobresalientes se encuentran Días de Guardar, Amor Perdido, Escenas de Pudor y Liviandad y Los Rituales del Caos. Monsiváis recibió en vida y de manera póstuma alrededor de 35 reconocimientos, como el Premio Nacional de Periodismo de México en Crónica, Premio Javier Villaurrutia, Medalla Gabriela Mistral, Gobierno de Chile, el Doctorado Póstumo Honoris Causa, ONAM, entre otros. Escuchemos un fragmento de Soy optimista, creo en mi mala suerte, de Carlos Monsiváis, publicado por TV UNAM.
2: Nacido en 1938, Monsiváis practicó la escritura escrita, y lo digo con toda intención, es decir, sobre una hoja de papel en blanco, pero también la escritura oral. Fue conferencista y aforista. Autoayúdate, que Dios te autoayudará, es el nombre de su libro de aforismos, donde viene algunos que dice, por ejemplo, solo renunciaré al voyeurismo si me permiten tocar. Y luego fue un cronista notable, tal vez el más importante de la época contemporánea en México, uno que continuó la obra de Salvador Novo y de Jorge Ibargüengoitia. ¿A qué me refiero? En dos facetas principales. Por un lado, la hibridación de la crónica con la narrativa, el ensayo, a veces incluso la evocación poética y sin duda el estudio cultural, la opinión personal y hasta probablemente la enciclopedia. Y en segundo término, el humor, no el chiste, sino el humor como un filo, como el cuchillo de un cirujano para ver la realidad de otra manera, para ver con esta forma oblicua de posicionarnos qué podemos aprender de la realidad.
0: El En 1921 falleció Ramón López Velarde, poeta mexicano considerado como el iniciador de la poesía mexicana contemporánea. En 1912, al establecerse en la Ciudad de México, ocupó puestos burocráticos y participó como docente en la Escuela Popular Mexicana, la Escuela Nacional Preparatoria y la Escuela de Altos Estudios de la Universidad Nacional. Es el poeta de la época modernista con mayor arraigo mexicano. Su obra está dirigida a la religiosidad y al erotismo y con una escritura de lenguaje constantemente renovado. Llevó la poesía mexicana a la vanguardia. Entre sus obras destacan su poema La Suave Patria, los dos libros que publicó en vida, La Sangre Devota y Zozobra, y su libro de prosas El Minutero, entre otros. Escuchemos un fragmento del programa especial El Río de los Años, Ramón López Velarde, publicado por Culturas 22.

0: Ramón López Velarde es el padre de la poesía mexicana. Él nos enseñó a desconfiar del lenguaje y, por lo tanto, a ir en su permanente búsqueda.
1: Cuando pensamos en los poetas mexicanos, me gusta pensar que si Sor Juana nos deslumbra y si Alfonso Reyes lo queremos como una suerte de abuelo entrañable y sueño, y si simpatizamos tanto con Carlos Pellicer y si a Octavio Paz lo admiramos de manera ilimitada, a Ramón López Velarde es el poeta al que más amamos.
2: Es un poeta del tiempo mexicano, de la visión de los derrotados por la Revolución Mexicana, y es un poeta de un universo inacabado, y cada lector renueva el legado de Ramón López Velarde con sus acercamientos.
3: Ramón López Velarde es el poeta más y mejor leído de México, el más discutido, y yo creo que para lectores de mi generación representa un contacto con un México que ya no existe y que probablemente nosotros no conocimos, pero del que sentimos nostalgia.
4: La vocación de los sentidos, el mandamiento de la atención. Así veo yo a López Velarde.
5: En 1924 nació Paco Ignacio Taibo I, Francisco Ignacio Taibo La Villa, conocido como Paco Ignacio Taibo I, fue un escritor, periodista y editor español, nacionalizado mexicano. Nació el 19 de junio de 1924. Es una figura de la literatura y el periodismo en México, reconocido por su vasta obra que abarca la novela, el ensayo, la crónica y el teatro, así como por su labor como editor y promotor cultural. Taibo I llegó a México exiliado en 1959 y se convirtió en una voz. Su estilo se caracterizó por su agudeza, su humor y su profundo conocimiento de la historia y la cultura, tanto de España como de México. Fundó y dirigió numerosas publicaciones y colecciones editoriales. Fue guionista de televisión y director general de noticieros de Canal 5 y Canal 8. Crítico de cine, colaborador del Universal, Excelsior y Proceso. Ganó el premio Naranco Barcelona 1954, el premio Obetao 1955, el premio a la mejor obra del año, otorgado por El Heraldo de México a Los Cazadores, el premio Iberoamericano de las Artes 2000, que otorga la Federación Iberoamericana de Artistas, Intérpretes y Ejecutantes, y el Premio Nacional de Periodismo por Trayectoria 2008. Escuchemos una cápsula sobre Paco Ignacio Taibo I, publicada por el Instituto Nacional de Bellas Artes y Literatura.
6: Asturiano por nacimiento, pero más mexicano que el mole, platillo al que le dedicó un libro, Paco Ignacio Taibo I fue uno de los grandes animadores de la vida cultural en México.
7: Escritor, poeta, caricaturista, gastrónomo, periodista, temerario cronista taurino, amante de las artes circenses y creador del gato culto, Taibo I aprendió a leer a los clásicos españoles trabajando como dependiente en una librería. Taibo abrió las páginas donde trabajaba a jóvenes escritores, sin dejar de lado su propia obra, conformada por medio centenar de novelas, libros, crónicas, ensayos y memorias, entre muchas otras.
6: Falleció en noviembre de 2008, aunque permanece vivo en el corazón y el recuerdo de sus amigos. Por todo ello, el Instituto Nacional de Bellas Artes le rinde homenaje.
5: En 1993 falleció William Golding. William Golding fue un novelista, poeta y dramaturgo británico. Falleció el 19 de junio de 1993. Es una figura de la literatura del siglo XX, reconocido por su exploración de la naturaleza humana, la civilización y el instinto. Su obra más célebre, El Señor de las Moscas, publicada en 1954. Es una novela alegórica que examina la brutalidad inherente en la humanidad cuando se elimina la estructura social. Goldin fue galardonado con el Premio Nobel de Literatura en 1983 por sus novelas que, con la perspicuidad del arte narrativo realista y la diversidad y universalidad del mito, iluminan la condición humana en el mundo de hoy. Además de su éxito literario, sirvió en la Royal Navy durante la Segunda Guerra Mundial, una experiencia que influyó en su visión de la humanidad. Escuchemos un fragmento de ¿Por qué deberías leer El Señor de las Moscas? De Jill Dash, publicada por Sé Curioso TED Ed.
8: William Goldin ya no tenía fe en la humanidad. A bordo de un destructor británico en la Segunda Guerra Mundial, el maestro de filosofía, ahora teniente de la Marina Real, se enfrentaba a menudo a las atrocidades del hombre. Al regresar a Inglaterra y descubrir que los superpoderes de la Guerra Fría se amenazaban con la aniquilación nuclear, se vio forzado a cuestionar las raíces de la naturaleza humana. Las reflexiones de la inevitabilidad de la violencia inspiraron su primera y más conocida novela, El Señor de las Moscas. Luego de ser rechazada por 21 editoriales, la novela se publicó finalmente en 1954. Su título proviene de Belcebú, el demonio asociado al orgullo y la guerra, dos temas centrales en la historia de Goldin. La novela es una fría sátira de la clásica aventura en la isla, un género popular en que unos jóvenes naufragan y terminan en lugares exóticos. Los protagonistas de estas historias son capaces de dominar la naturaleza y de evitar los peligros de su nuevo entorno. El género refiere a la problemática narrativa colonialista, típica de muchas obras británicas de la época, en donde los jóvenes enseñan a los isleños sus valores británicos supuestamente superiores. La sátira de Goldin hace uso incluso del contexto y los nombres de los personajes de R.M. Ballantyne, La Isla de Coral, una de las más famosas novelas de aventura en la isla.
5: Hoy hablaremos de Richard Brinsley Sheridan, dramaturgo británico. Su primera comedia, Los Rivales, y su ópera cómica, La Dueña, las dos de 1775, le brindaron la fama. Adquirió entonces acciones del teatro Drury Lane, del que fue director y en el que se hizo presentar su mejor comedia, La Escuela de la Maledicencia, La Farsa, El Crítico. Abandonó la escena para dedicarse a la política. Ingresó en el Parlamento en 1780 y cuando los Whigs llegaron al poder, desempeñó las funciones de secretario de Estado en el Ministerio de Asuntos Exteriores y de secretario del Tesoro con motivo del caso Warren Hastings, ex gobernador general de la India que había sido acusado de actuaciones indebidas, pronunció. Unos discursos famosos en la historia de la elocuencia parlamentaria inglesa. Durante el ministerio de Fox, fue miembro del Consejo Privado, tesorero de la Marina y consejero de Jorge IV de Inglaterra. Con esta información, vamos a un corte promocional y enseguida regresamos a Cultura y Sociedad.

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10: Son las 10:25.
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16: Muchas gracias por continuar con nosotros en Cultura y Sociedad. Soy Francisco Valencia y iniciamos con la información internacional. un cuaderno de composición de Wolfgang Amadeus Mozart, un manuscrito autógrafo que incluye 7 piezas para arpa y flauta, fue hallado por un conservador de la Biblioteca Nacional de Francia en París, anunció este viernes la institución AAFP. Se trata de un descubrimiento mayor reconocido por los especialistas, según Gilles Pécut, director de la BNF, añadiendo que la pieza aporta información sobre el joven profesor Mozart y documenta la última estancia parisina del músico en 1778. El cuaderno contiene una docena de lecciones de composición del músico austriaco. El compositor impartió estas clases a diario en París de mayo a julio de 1778 a Marie-Louise Philippin de Boniers de Guines, hija del duque de Guines, excelente arpista, explica François Pierre Goy, conservador del Departamento de Música de la BNF y autor del extraordinario descubrimiento. Durante gran parte del siglo XX, el Estado mexicano proyectó la imagen artística del país mediante grandes exposiciones de carácter diplomático, desde las participaciones en las exposiciones universales del Porfiriato hasta las monumentales muestras internacionales organizadas por Fernando Gamboa a partir de la década de 1950, culminando con México, esplendores de 30 siglos, en el Metropolitan Museum de Nueva York. La actual exposición en los Museos Capitolinos de Roma revela, sin embargo, un cambio significativo en la manera de construir la presencia internacional del arte mexicano. El protagonismo ha pasado de los museos públicos a las colecciones privadas, respaldadas por alianzas culturales entre México e Italia. La exposición Diego Rivera y la construcción del arte moderno en México en el siglo XX fue inaugurada en los museos capitalinos Villa Caffarelli, la cual reúne 145 obras que recorren más de un siglo de arte mexicano. El proyecto ha sido impulsado por el Museo Caluz en colaboración con la Associazione Metamorfosi y bajo el aval de la Secretaría de Cultura de México y el Instituto Nacional de Bellas Artes y Literatura. La curaduría está a cargo de Miguel Fernández Félix y Alberto González Torres. Para rendir homenaje a la institución creada en pleno esplendor de la industria fílmica nacional, se develó el billete del sorteo mayor número 4019, que conmemora el legado de la AMACC en su 80 aniversario. Se contó con la presencia de la actriz Dolores Heredia, el actor Juan Manuel Bernal, la directora general de Lotería Nacional, Olivia Salomón, y el presidente de la Academia Mexicana de Artes y Ciencias Cinematográficas, AMAC, Daniel Hidalgo. Comprender la historia de la AMAC es reconocer nuestras historias, las que se han presentado en pantalla y también aquellas que han consolidado la industria cinematográfica que hoy conocemos. El 3 de julio de 1946, en el número 36 de la calle Roma de la Ciudad de México, se fundó la Academia Mexicana de Artes y Ciencias Cinematográficas, AMAC. Los miembros fundadores fueron Raúl de Anda, Carlos Galván, Fernando Soler, Manuel Fontanals, Ignacio Fernández Esperón Tatanacho, Eduardo Hernández Moncada, Alejandro Galindo, Adela Formoso de Obregón Santa Cilia, Carlos Pellicer, Juan Manuel Torres y Gabriel Figueroa. Algunas de estas personalidades conformaron la comisión de premiación que el 15 de mayo de 1947 otorgó por primera vez en la historia del cine mexicano el Premio Ariel, creado por el notable escultor mexicano Ignacio Asunzolo, inspirado por libro homónimo del escritor uruguayo José Enrique Rodó.

Un enorme roble milenario vinculado a la leyenda de Robin Hood podría haber sido amado hasta la muerte. Se cree que el Mayor Oak, de 1200 años de antigüedad y ubicado en el bosque de Sherwood, murió después de que no le brotaran hojas esta primavera, reportó el jueves la Real Sociedad para la Protección de las Aves, RSPB por sus siglas en inglés. Los visitantes que han contemplado las retorcidas ramas del árbol y su extensa copa en Nottingham durante los últimos dos siglos compactaron el suelo a su alrededor, lo que dificultó que la lluvia llegara a sus raíces, señaló el grupo conservacionista. El bosque lleva años amenazado y en el pasado ya se había rumoreado que el árbol había muerto, aunque el grupo siempre confirmó que seguía vivo, ya no es así. Richard Avedon, uno de los fotógrafos más importantes de la historia y de los más influyentes del siglo XX, realizó en 1979 la que muchos consideran su obra maestra, In the American West, un recorrido a través de los retratos de la sociedad estadounidense más orillada e ignorada por el sistema, como los camioneros y su rostro desencajado por el cansancio, los trabajadores de los pozos petroleros y sus cuerpos ennegrecidos, o las meseras de las cafeterías de pueblos olvidados. La Fundación MAPFRE de Madrid expone este monumental reportaje fotográfico de lo más profundo de estos personajes por medio de 110 imágenes reimpresas por la Fundación Cartier-Bresson con pulcritud, excelsa técnica y material. Avedon hizo un viaje a los márgenes de la sociedad cuando ya se había consolidado como uno de los grandes referentes

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13: Son las 10. Con 38 minutos.
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Muchas gracias por continuar con nosotros en Cultura y Sociedad. Enviamos un saludo al maestro Javier Berruecos, que nos escucha desde su casa todos los días a las 10 de la mañana. Vamos a continuar con la información. El historiador italiano Carlo Ginzburg murió a los 87 años y deja detrás una obra que lo llevó a ser considerado el gran impulsor de la microhistoria, una de las ramas de la historia centrada en la cultura popular de otras épocas. Su aporte no solo fue a esta rama, pues también realizó diferentes investigaciones sobre los juicios de la Inquisición de los siglos XVI y XVII en Europa, creando debate en el campo de la historiografía. Con un interés en el Renacimiento y la historia moderna del antiguo continente, logró contribuir en diferentes áreas como el arte y la literatura. El juego de pelota es considerado de los deportes más antiguos del mundo. Existen registros de que esta práctica empezó a realizarse alrededor del año 1400 a.C., fecha en la que se originó en la región olmeca de Tabasco y en el sur de Veracruz. Conocido por la cultura maya como Poctapoc y por los mexicas como Tlaxtli o Ulamalistli, esta práctica, en la cual se utilizaba una pelota de hule macizo que llegaba a pesar 3 kilogramos, no solo constaba en una competencia física, sino en un ritual con implicaciones religiosas, políticas, militares y económicas. Esto representaba una guerra entre los opuestos, la luz y la oscuridad, la vida y la muerte, así como el renacimiento del sol.

El talento y la elocuencia tabasqueña brillaron a nivel nacional con un triunfo de Bárbara Isabel Cortés Cabrera, originaria de Tenosique y representante de Tabasco, quien se coronó campeona del concurso nacional de oratoria realizado en el marco del 50 aniversario del COBATAP. Tras una reñida competencia y una compleja deliberación del jurado, la joven tenosiquense obtuvo el primer lugar frente a representantes de los estados de Morelos, San Luis Potosí, Coahuila, Puebla, Querétaro, Campeche, Guerrero y Veracruz. El logro de Bárbara Isabel coloca en alto el nombre de Tenosique y de Tabasco al demostrar su capacidad, preparación y dominio de la palabra en uno de los certámenes de oratoria más importantes del país. Felicidades por este importante triunfo.

Con la finalidad de renovar la gestión y potenciar la investigación científica en uno de los baluartes arqueológicos más importantes del sureste del país, la Secretaría de Cultura del Estado designó al historiador Arturo Arpaiz Alvarado como el nuevo director del Parque Museo La Venta. El relevo institucional fue oficializado el martes 16 de junio por la titular de la dependencia, Aida Elba Castillo Santiago, quien instruyó al nuevo funcionario a tomar las riendas inmediatas de la agenda cultural, operativa y turística de este emblemático espacio que resguarda el legado de la civilización olmeca. Vamos a un corte promocional y enseguida regresamos a Cultura y Sociedad.

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1: Son las 10 con 46 minutos.
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11: Muchas gracias por continuar con nosotros en Cultura y Sociedad. Yo soy Francisco Valencia y los invitamos a celebrar a papá con arte, sabor y cultura en el FECSI, Festival Cultural SICOM. Este 20 y 21 de junio, disfruta de cocineras tradicionales, artesanos, presentaciones artísticas, lecturas en atril, muestras pedagógicas y venta de productos de emprendedores. 20 y 21 de junio, de 11 a 18 horas, la entrada es libre. Un espacio para compartir en familia y festejar a quienes también nos enseñan con amor, trabajo y ejemplo. Para Para contribuir a fortalecer el conocimiento científico sobre uno de los ecosistemas más importantes del sureste mexicano, la Universidad Juárez Autónoma de Tabasco lanzó la convocatoria para integrar un número especial de la revista científica Culshulcap, dedicado a la reserva de la biosfera Huanjá. El anuncio fue dado a conocer por el profesor investigador de la División Académica de Ciencias Biológicas y responsable del Laboratorio de Manglares Interiores de la UJAT, Carlos Manuel Burelo Ramos, quien destacó que esta iniciativa busca generar información actualizada sobre la biodiversidad y las dinámicas socioambientales que caracterizan a esta área natural protegida. La convocatoria está dirigida a investigadores, académicos y especialistas interesados en contribuir al estudio y conservación de la reserva de la biosfera Huanjá, considerada una región de gran relevancia ecológica debido a la riqueza de sus ecosistemas y especies.

Aspirantes a ingresar a la Universidad Juárez Autónoma de Tabasco coincidieron en que la guía para el sustentante nuevo, Exani 2, es una herramienta indispensable y aliada importante en la preparación de los jóvenes, previo al examen de admisión que aplica el Centro Nacional de Evaluación para la Educación Superior. Lo anterior lo expresaron los sustentantes que participaron en el cuarto día de esta etapa del proceso de admisión a la UJAT, quienes aplicaron para una de las carreras que se imparten en las divisiones académicas de Ciencias Económico-Administrativas, Educación y Artes, la multidisciplinaria de Los Ríos y a través del Sistema de Educación a Distancia.

La licenciatura en atención prehospitalaria y desastres que imparte la UJAT a través de la División Académica Multidisciplinaria de Comalcalco se constituye como uno de los pocos programas de su tipo en la región y el país, consideró el vocal ejecutivo del Comité de Ciencias de la Salud, Alejandro Nieto Rodríguez, durante la develación de la placa de acreditación de esta carrera, un reconocimiento que es otorgado por los comités interinstitucionales para la evaluación de la educación superior. En representación del coordinador general de los CIES, Miguel Ángel Tamayo Taipe, Nieto Rodríguez afirmó que esta distinción otorgada por 5 años convierte a la licenciatura en atención prehospitalaria y desastres de la UJAT en un referente para la formación de profesionales especializados en la atención prehospitalaria y de desastres, por lo que reconoció el esfuerzo de la comunidad universitaria para alcanzar este resultado. Estudiantes de Monterrey, Puebla, Veracruz, Mérida y Ciudad de México formaron parte de la ceremonia de graduación de un total de 99 integrantes de la generación 2025-2026 del Sistema de Educación a Distancia de la Universidad Juárez Autónoma de Tabasco, quienes concluyeron su formación profesional en las licenciaturas de Administración, Contaduría Pública, Derecho y Trabajo Social. Durante la ceremonia que tuvo lugar en el Teatro Universitario, el rector de la UJAT, Guillermo Narváez Osorio, acompañado por el director de Educación a Distancia, Francisco José Pedrero Morales, la presidenta de la Honorable Junta de Gobierno, Rocío del Carmen Hernández Hernández, y autoridades universitarias, realizaron la entrega de reconocimientos a los mejores promedios y constancias a los egresados. Mediante conferencias, talleres y actividades de divulgación científica dirigidas a estudiantes de nivel medio superior, la Universidad Juárez Autónoma de Tabasco, a través de la División Académica de Ciencias Biológicas, tuvo una destacada participación en el primer Congreso Internacional hacia la Sostenibilidad 2026, Acciones Locales, Impacto Global, organizado por el Colegio de Bachilleres de Tabasco. Al respecto, el profesor investigador de la DACBiol, José Ramón Lainez Canepa, resaltó que la colaboración entre ambas instituciones es resultado de varios años de trabajo conjunto en temas relacionados con la protección ambiental y el desarrollo sostenible, lo que contribuyó a la realización de este encuentro internacional. Como parte de las actividades académicas, docentes de la UJAT ofrecieron un diálogo denominado De Residuos a Recursos, Economía Circular y Consumo Responsable para Ciudades Sostenibles, un ejercicio interactivo que invitó a los jóvenes a reflexionar sobre los retos ambientales que enfrenta Tabasco y el papel que tendrán las nuevas generaciones en la construcción de un futuro más sostenible. Con el propósito de fortalecer las vocaciones científicas entre las nuevas generaciones y promover el estudio de las ciencias exactas, la División Académica de Ciencias Básicas y la Academia de Física realizaron la entrega de reconocimientos a los estudiantes destacados de la Segunda Olimpiada Estatal de Física nivel secundaria y de la 34 Olimpiada Estatal de Física. 36. Durante la ceremonia efectuada en el auditorio del Museo de Ciencias, la directora de la DACB, Ermisenda Pérez Vidal, destacó la importancia de impulsar desde edades tempranas el interés por la ciencia y la tecnología, al tiempo que reconoció el compromiso de las instituciones educativas participantes en la formación de estudiantes con alto potencial académico. La Universidad Juárez Autónoma de Tabasco consolidó su liderazgo académico a nivel nacional al obtener el primero, segundo y tercer lugar y con ello conquistar el podio del Programa Interuniversitario de Finanzas Públicas y Desarrollo Profesional Banorte 2025. Al felicitar a las y los estudiantes galardonados, el rector de la UJAT, Guillermo Narváez Osorio, destacó que estos resultados son reflejo de una nueva generación de universitarios que ha ingresado a la institución
por mérito propio y con los mejores puntajes en los procesos de admisión. Subrayó que el talento estudiantil, combinado con la experiencia y compromiso del profesorado, ha permitido fortalecer la calidad académica de la universidad y posicionar a sus alumnos en escenarios nacionales e internacionales. Con esta información hemos dado por terminado el día de hoy, Cultura y Sociedad. No me resta más que felicitar a todos los padres en sus días. Esperamos que la pasen muy bonito el día domingo. A todos los papás, los esposos de nuestras compañeras, de los profesores, a todos. Bien, yo soy Francisco Valencia y no me resta más que agradecer a la maestra Saray Jiménez en la operación técnica de la producción, a la maestra Marina Gómez, responsable del área de radio, al maestro Juan José Padilla Herrera, director general de comunicación social, y al licenciado Guillermo Narváez Osorio, rector de nuestra máxima casa de estudios, por brindarnos este espacio. Nos escuchamos el lunes en punto de las 10 de la mañana en Cultura y Sociedad.

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2: 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Son las 11, en punto.
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6: Aspersores. Aspersor, del latín aspersus, que significa rociar. Los aspersores son dispositivos que revolucionaron la forma en que se riegan los campos, jardines y áreas verdes en todo el mundo. ¿Alguna vez te has detenido a observar cómo el agua gira en el aire en un jardín o campo de cultivo? Detrás de ese movimiento hay una historia realmente muy interesante, la de los aspersores. Desde la antigüedad, civilizaciones como la egipcia o la mesopotámica ya buscaban maneras de distribuir el agua en sus cultivos. Usaban cubetas y canales. En ese entonces todo era manual, lento y requería mucha fuerza humana. Fue hasta el siglo XIX, con la revolución industrial, que comenzaron a diseñarse sistemas más avanzados. Aparecieron los primeros tubos metálicos con boquillas y poco después llegaron los aspersores giratorios. En 1933, una empresa llamada Rainboard lanzó un modelo en donde el agua podía llegar a donde se necesitaba, simulando la lluvia, sin tener que mover tubería de manera constante. Pero la verdadera revolución llegó con el sistema de riego por aspersión pivot. Al principio solo parecía un ahorro en mano de obra, pero pronto se transformó en un sistema completamente autopropulsado, mucho más tecnificado. ¿Pero cómo funcionaba? Imagínate un campo de 16 hectáreas y una gran estructura circular que gira desde el centro, impulsada por la presión del agua. El tubo central, montado sobre ruedas y estructuras metálicas, se movía lentamente en círculos, liberando agua con aspersores que rociaban en semicírculo. Así, las ruedas siempre avanzaban en seco, sin hundirse en el barro. Además, todo estaba calculado. Los tramos más cercanos del centro giraban más lento y usaban menos agua, mientras que los alejados eran rociados con mayor velocidad. Si algo fallaba, el sistema se detenía solo. Era una mezcla perfecta entre fuerza hidráulica y precisión técnica. Este sistema fue tan eficiente que se adaptó a terrenos más grandes y cultivos diversos, como el maíz, el trigo o los pastos. No necesitaba nivelar el suelo ni requería gran supervisión, solo presión de agua, cilindros hidráulicos y un diseño inteligente. A lo largo de la historia, muchos inventores han contribuido al desarrollo de los sistemas de riego, pero el aspersor automático, inventado en 1932 en particular, tiene sus raíces en el trabajo pionero de Orton Englehart, un ingeniero estadounidense quien patentó su diseño revolucionario ese mismo año. La historia de los aspersores automáticos es un recordatorio de cómo una idea visionaria puede transformar radicalmente la forma en que interactuamos con el entorno. entorno y resolvemos problemas prácticos. Actualmente, los aspersores siguen evolucionando. Hay modelos automáticos, con sensores de humedad e incluso controlados desde el celular. Pero todo comenzó con una necesidad: llevar agua con eficiencia y sin desperdicio. Actualmente existen diferentes tipos de aspersores: aspersores fijos, oscilantes, rotativos, aspersores emergentes, aéreos, goteros, burbujeadores, microaspersores y más. Y son utilizados en jardines, campos, cultivos, entre otros. Así que la próxima vez que veas un aspersor girando, recuerda que no es solo agua, es historia, tecnología y campo en movimiento. ¿Y tú, utilizas algún tipo de aspersor?
3: Aspersores son emisores que lanzan agua pulverizada a la atmósfera a través de un brazo con una o varias boquillas en su extremo que pueden alcanzar una distancia superior a 5 metros.
7: Escogiendo el aspersor adecuado conseguiremos ahorrar en el consumo de agua sin descuidar nuestros cultivos.

0: Soy Saraí Jiménez. Hasta la próxima historia.
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0: Hola, hola, ¿cómo están? Sean bienvenidas y bienvenidos a este nuevo episodio de Sabor a Ciencia a través de Radio UJAT 96.1 de FM Voz Universitaria. Les hablo a su amigo y servidor Adrián de Dios Solís y qué gusto que estén con todas y todos nosotros en esta ocasión. Y muchísimas gracias por sintonizarnos, permitirnos acompañarles en este momento, en esta mañana, y sobre todo también que sean partícipes de este programa de divulgación científica que es generado por la Universidad Juárez Autónoma de Tabasco. Y como saben, pues muchísimas gracias también por acompañarnos. Hay muchos cambios de temperatura, mucha información, pero antes de adentrarnos a todo eso, les quiero recordar que pueden seguirnos en nuestras redes sociales universitarias. Aparecemos como UJAT, Universidad Juárez Autónoma de Tabasco, en Facebook, o así pueden poner UJAT, así les va a aparecer la información, o UJAT.mx, que es nuestra página oficial, y a un servidor lo pueden encontrar como Adrián número Ciencia, que puede decir Adrián Ciencia en TikTok, en Instagram, en Facebook y en YouTube, para que estemos interactuando y conociendo más de todo lo que ocurre en nuestro estado en el ámbito de la ciencia. Así que pues vámonos con nuestras ya queridas.
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0: Y bueno, en esa ocasión iniciamos esa jornada viajando un poquito en el tiempo, porque la tercera semana de junio está cargada de aniversarios que cambiaron nuestra forma de entender tanto el universo como a nosotros mismos. Y en esa primera parte, fíjense que el calendario nos lleva al 18 de junio de 1858. Imaginen la escena en la Inglaterra victoriana. El naturalista Charles Darwin recibe un paquete por correo enviado desde una remota isla de Indonesia. El remitente era Alfred Russel Wallace, un joven recolector de especímenes. Al abrir la carta, Darwin se queda helado. Wallace le enviaba un manuscrito que describía, casi con las mismas palabras que Darwin venía anotando en secreto por 20 años, la teoría de la evolución por selección natural. Este evento fue el catalizador definitivo. Presionó a Darwin a dejar atrás las dudas y a publicar un año después su obra cumbre, El origen de las especies. Este es un recordatorio de cómo las grandes ideas flotan en el ambiente de la época y cómo la colaboración o también la competencia sana impulsan los grandes saltos de la humanidad. Wallace observaba mariposas en el archipiélago malayo y Darwin pinzones en Galápagos, dos mentes conectadas por la pura observación de la naturaleza. Pero fíjense que esa no es la única fecha clave. El 16 de junio de 1963, la humanidad rompió otra barrera. A bordo de la nave Vostok 6, la cosmonauta soviética Valentina Tereshkova se convirtió en la primera mujer en viajar al espacio exterior. Con apenas 26 años, completó 48 órbitas alrededor de la Tierra en una misión que duró casi 3 días. Su frase de control, "Aquí gaviota, veo el horizonte", se convirtió en un símbolo planetario. Y aquí lo fascinante de la historia de Tereshkova es que no era piloto militar. Fue seleccionada por su experiencia como paracaidista civil en un club local. Su vuelo demostró que el cuerpo femenino tenía la misma o mayor resistencia que el masculino ante las fuerzas de la gravedad cero y el estrés del aislamiento espacial. Y bueno, cerramos esta primera tanda de efemérides recordando el 19 de junio de 1910, el día en que nació el astrofísico estadounidense Paul Flory, aunque en el ámbito de la divulgación celebramos el nacimiento intelectual del concepto de la química macro molecular en estas fechas. Estas historias nos demuestran que la ciencia no la hacen entes abstractos en laboratorios aislados, sino personas de carne y hueso impulsadas por una curiosidad insaciable. Y bueno, ¿quién iba a decir que una carta desde Indonesia o una joven paracaidista en el espacio cambiaría la historia? Así arrancamos esta emisión de Sabor a Ciencia y ahora nos vamos con nuestro siguiente
1: dato.

0: Bueno, nuestro característico dato C, dato climatológico, que fíjense que está muy interesante ir comprendiendo la física y las dinámicas de nuestra atmósfera. Eso es algo muy importante y entramos de lleno a lo que nos toca vivir en el territorio. Hablemos de clima en el sureste mexicano. Y bueno, ya estamos a mitad de junio de 2026 y las tardes en Villahermosa y los municipios del estado se han vuelto un despliegue de nubes cumulonimbus y tormentas eléctricas puntuales. Muchos se preguntarán por qué llueve tanto y con tanta intensidad en esa época del año. Y bueno, es que no se trata de un capricho del día ni tampoco de casualidad. Se trata más bien de los efectos de la maduración del monzón centroamericano combinado con el paso de las primeras ondas tropicales de nuestra temporada. Y vamos a desglosar el detalle técnico de forma sencilla. La palabra monzón viene del árabe mausim, que significa estación, y se refiere al cambio estacional en la dirección de los vientos. En el sureste de México y Centroamérica, durante el invierno, los vientos soplan principalmente desde el continente hacia el mar, manteniendo condiciones más secas. Pero al llegar el verano, el panorama cambia drásticamente. El continente americano se calienta intensamente por la radiación solar directa, y al calentarse la tierra, el aire sobre ella se eleva, creando una zona de baja presión atmosférica. Como la naturaleza odia los vacíos, el aire húmedo y cálido del Océano Pacífico y del Mar Caribe corren rápidamente a llenar ese espacio, y ese flujo masivo de humedad choca directamente con la orografía de la Sierra Madre de Chiapas y las regiones montañosas de Guatemala. Al verse obligado a subir por las montañas, el aire se enfría, el vapor de agua se condensa masivamente, que es un proceso físico llamado condensación por ascenso orográfico, y da origen a los imponentes sistemas de tormentas que bajan hacia la llanura costera de Tabasco. Y bueno, para nosotros aquí en esta región, esto se traduce en precipitaciones copiosas que alimentan los sistemas fluviales más grandes del país, los ríos Usumacinta y el Grijalva, por supuesto. Monitorear esta dinámica a través de agencias como la CONAGUA y el Servicio Meteorológico Nacional es vital. La cantidad de energía liberada en forma de calor latente de condensación durante estas tormentas es equivalente a la de varias bombas térmicas, regulando la temperatura del planeta, pero planteando retos gigantescos en la gestión de inundaciones y protección civil para nuestro estado. Así que ya lo saben, cuando escuchen el trueno por la tarde, recuerden que estamos presenciando el motor térmico de la Tierra en su máxima expresión. Como saben, también estamos compartiendo información sobre otros programas sobre Ciencias sin Filtros, Investigación en Acción y algunos recaps que se han estado compartiendo en redes sociales. Así que pues vámonos.
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2: Los vectores son un conjunto de insectos, principalmente insectos y caracoles, que fungen transmitiendo estas enfermedades, estos microorganismos, a animales mamíferos o a los seres humanos. 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
0: Continuamos, amigas y amigos, en esto que es Sabor a Ciencia a través de Radio UJAT 96.1 de FM Voz Universitaria. Les saludo a su amigo y servidor Adrián Díaz Solís, por cierto. Y estamos desde nuestra casa aquí en Radio UJAT en el 96.1 de FM. También gracias a quienes nos escuchan a través de internet en radio.ujat.mx o, por supuesto, desde la página principal ujat.mx. Por cierto, vámonos con nuestro siguiente.
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0: Oye, qué bonito este recap de la ciencia está en los detalles, porque regresamos a nuestra casa de estudios para hablar de un programa que transforma vidas académicas. Y en una reciente emisión especial de nuestro programa La Ciencia Está en los Detalles, realizada por primera vez fuera de los foros en el Teatro Universitario, investigadores, estudiantes y egresados se reunieron para compartir el impacto profundo que tiene el verano de la investigación científica en la formación profesional y en el despertar de nuevas vocaciones. Esto tiene un gran significado. Científicamente, la investigación no se aprende memorizando textos, se asimila en el laboratorio, en el trabajo de campo y en el debate de ideas. Durante este encuentro, el doctor Raúl García Morales, un fuerte abrazo de la División Académica de Ciencias Básicas, pues nos recordó cómo su participación como veraneante en el año 2012 fue el factor determinante que lo impulsó a estudiar un posgrado y consolidar su carrera científica. Y hoy en día realiza un postdoctor en nuestra institución. Esta experiencia demuestra que el verano científico no es solo un curso de temporada, sino el primer eslabón de un ecosistema que asegura el relevo generacional de la ciencia en el sureste mexicano. Fíjese también que el valor de este programa radica en su carácter transdisciplinario. En el foro que estábamos hablando de la ciencia está en los detalles, participaron jóvenes como Diego Rodríguez Luna, quien es estudiante de Ingeniería en Sistemas de la División Académica de Ciencias y Tecnologías de la Información, quien compartió cómo la edición del 2025 le permitió desarrollar habilidades técnicas aplicadas a proyectos reales, y también Jazmín Pérez Denis, egresada de Derecho de la División Académica de Ciencias Sociales y Humanidades, quien descubrió en el verano científico que los problemas jurídicos de Tabasco requieren respuestas metodológicas que van mucho más allá del ámbito legal tradicional. Desde el diseño de software hasta las ciencias sociales, el programa rompe las barreras del aula y enseña a las y los estudiantes a formular preguntas críticas para resolver problemas de nuestro entorno. Y bueno, eso es algo muy importante que celebramos aquí en la UJAD, que continúa impulsando estos espacios de socialización de experiencias al democratizar el acceso al trabajo científico y también mostrar el rostro humano de quienes lo realizan. Inspiramos también a las nuevas generaciones a ver la investigación como una opción de vida viable y sumamente enriquecedora. Y por supuesto, felicitamos a la Dirección de Investigación por la puesta en marcha de la edición de este año, quien arrancó formalmente este 8 de junio, consolidando a nuestra universidad como un semillero inagotable de mentes brillantes dispuestas a transformar a Tabasco a través del conocimiento. Con eso nos vamos a nuestro siguiente
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0: Bueno, fíjense que esta semana la astrofísica internacional ha centrado su atención en el hallazgo de un nuevo tipo de exoplaneta que desafía los modelos tradicionales de formación planetaria, las llamadas megatierras. Se trata de mundos rocosos que tienen una masa entre 10 y 20 veces mayor que la de nuestro planeta, pero que han logrado mantener una estructura sólida sin convertirse en gigantes gaseosos como Júpiter o Saturno. Científicamente, el descubrimiento de estos cuerpos rocosos masivos pone a prueba las leyes de la termodinámica y también de la geofísica planetaria. En un planeta con esa cantidad de masa, la gravedad en la superficie es aplastante, lo que genera presiones internas tan colosales que el manto y el núcleo experimentan estados de la materia exótico. Los astrofísicos teorizan que en estos mundos el vulcanismo y la tectónica de placas operan en ciclos hiperlentos, atrapando el carbono de una manera tan eficiente que permanecen increíblemente estables a lo largo de miles de millones de años. Y esto abre una nueva beta en la astrobiología. La vida podría desarrollarse en escenarios con gravedades extremas que antes considerábamos completamente hostiles. Y para nosotros, como divulgadores y como científicos de esta parte de nuestra universidad, este avance nos obliga a repensar los límites de lo que consideramos habitable. La ciencia nos demuestra que la naturaleza no se limita a replicar el modelo del sistema solar. El universo es un catálogo de posibilidades físicas infinitas. Así que estudiar las megatierras no es solo un ejercicio de cartografía cósmica, sino la manera en que los científicos terrestres logran calibrar los telescopios de nueva generación para refinar la búsqueda de firmas químicas que delaten la presencia de agua líquida o actividad biológica en otros rincones de la galaxia. Y además, la tecnología óptica y matemática desarrollada para procesar la luz fantasmal de estos planetas distantes tiene un impacto directo en nuestra vida cotidiana. Los algoritmos de inteligencia artificial que hoy se utilizan para limpiar el ruido visual en las imágenes astronómicas son los mismos que se adaptan en la medicina diagnóstica para mejorar la nitidez de las resonancias magnéticas y también de las tomografías. Por ejemplo, así, al intentar descifrar el misterio de mundos aplastantes situados en los confines del espacio, la astrofísica termina refinando las herramientas con las que salvamos vidas humanas aquí en la Tierra. Con esto nos vamos a más buena música, así que no se vayan, amigas y amigos. Esto es Sabor a Ciencia.
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0: 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Son las 11 con 24 minutos.
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5: Continuamos, amigas y amigos, en este que es su espacio de ciencia, Sabor a Ciencia, con su amigo y servidor Adrián de Dios Solís. Y seguimos aquí en Radio UJAT 96.1 de FM, Voz Universitaria. Gracias por estar con nosotras y nosotros en este espacio. Y si te vas conectando y te vas enterando de este espacio, aquí tenemos mucha información, mucho contenido sobre la ciencia que se genera no solamente en la Universidad Juárez Autónoma de Tabasco, sino en otras latitudes. Así que vámonos con nuestro siguiente
0: dato C.
5: Bueno, estudios clínicos de neuroimagen publicados hace unos días han aportado datos concluyentes sobre la dinámica del sistema glifático, la red de limpieza interna que elimina los desechos metabólicos del cerebro mientras dormimos. Este sistema actúa como una vía de plomería biológica. Durante las fases de sueño profundo no REM, las células gliales se contraen, incrementando el espacio intersticial en un 60%. Esto permite que el líquido cefalorraquídeo fluya con más rapidez a través del tejido cerebral, lavando y arrastrando proteínas tóxicas como la beta amiloide y la tau, cuya acumulación crónica está directamente vinculada con el desarrollo de demencias y el deterioro cognitivo. La investigación actual demuestra que la investigación constante del sueño bloquea mecánicamente ese proceso de lavado, acelerando el envejecimiento cerebral de forma alarmante. Y bueno, esto es algo muy importante porque nos parece vital socializar estos hallazgos porque impactan directamente en el estilo de vida de nuestra audiencia. En una sociedad hiperconectada que a menudo glorifica la privación del sueño, la neurociencia nos demuestra que dormir adecuadamente no es un lujo ni una inactividad, es un proceso biológico activo de mantenimiento crítico sin el cual nuestro cerebro se intoxica con sus propios desechos metabólicos. Así que proteger nuestras horas de descanso es la intervención médica más económica y efectiva para preservar la salud mental a largo plazo, así o más claro. Y este descubrimiento impulsa además el diseño de nuevas estrategias cronofarmacológicas, es decir, medicamentos administrados en horarios específicos para maximizar el flujo glifático en pacientes con indicios tempranos de enfermedades neurodegenerativas. Así que comprender la hidrodinámica del cerebro abre la puerta a terapias preventivas que complementan los tratamientos psicológicos y psiquiátricos actuales. La ciencia nos recuerda que para mantener la lucidez del pensamiento durante el día, debemos respetar la profunda y silenciosa labor de limpieza que nuestro cuerpo realiza durante la noche. Con esto nos vamos con nuestro siguiente
0: dato C.
5: Esta semana, un consorcio oceanográfico internacional ha mapeado por primera vez extensiones masivas de arrecifes de coral de agua fría en zonas donde la luz del sol jamás llega. A diferencia de los arrecifes del Caribe que todos y todas conocemos y que dependen de la fotosíntesis, estos ecosistemas profundos subsisten gracias al paso de corrientes marinas ricas en nutrientes orgánicos. Y el hallazgo rompe el paradigma de que las profundidades oceánicas son desiertos biológicos. Estos, vamos a llamar bosques invisibles, funcionan como gigantescos sumideros de carbono, absorbiendo gases de efecto invernadero de una manera mucho más eficiente que los bosques terrestres. Para nosotros, en el Golfo de México, este descubrimiento es un llamado de atención. Nuestras aguas profundas albergan dinámicas biológicas vitales para la estabilidad climática global que apenas estamos empezando a documentar. Y la ciencia nos demuestra que el océano protege la vida en la Tierra desde la más profunda oscuridad. Y este hallazgo, fíjense amigas y amigos que están aquí en Sabor a Ciencia, al revelarse que esas llanuras abisales no son lodo estéril, sino ecosistemas vivos de lento crecimiento, si estos corales pueden tardar miles de años en desarrollarse, la comunidad científica internacional urge a un tratado global de moratoria. Proteger lo que no vemos es quizá uno de los mayores retos de la comunicación ambiental actual, lo cual nos obliga a valorar el océano no por los recursos que le extraemos, sino por los servicios vitales que le presta a la biosfera sin pedir nada a cambio. Y como saben, pues tenemos más información, algunas capsulitas de información sobre nuestro clima y otros datos más que se están desarrollando en Ciencias sin Filtros, Investigación en Acción. Así que nos vamos y ahorita continuamos aquí en Sabor a Ciencia.
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5: Todas y todos sabemos que cuando el cielo se ve así, decimos que hay bruma. ¿Pero sabemos realmente qué es? Es un fenómeno físico atmosférico que ocurre cuando la humedad relativa es tan alta que el aire literalmente llega a su límite de saturación. A mediodía, el calor dispara la evapotranspiración, el agua que se evapora del suelo y de nuestras plantas. Esas microgotas de agua, al mezclarse con polvo o partículas en suspensión, refractan la luz solar y crean ese velo blanquecino que vemos. Básicamente es la atmósfera trabajando a su máxima capacidad, y de hecho, esta saturación es la antesala de tormentas eléctricas, que cuando el aire ya no puede retener tanta energía, esa se libera en forma de lluvias intensas. Y un dato extra, también se le conoce como calima húmeda. Y no, no es magia, es termodinámica básica aplicada a nuestro clima en el sureste. Así que la próxima vez que veas el horizonte así, recuerda, tu cuerpo está sintiendo el exceso de energía y la humedad en el sistema, y es muy probable que el cielo termine descargándose. ¿Te ha pasado? ¿Ya notaste si siempre que se ve así termina lloviendo? Cuéntame en los comentarios.
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3: Son las 11, con 33 minutos.
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5: Continuamos, amigas y amigos, en este su programa Sabor a Ciencia a través de Radio UJAT 96.1 de FM Voz Universitaria. Les habla su amigo servidor Adrián de Dios Solís y me encanta estar con todas y todos ustedes en este episodio porque tenemos mucha información, muchos datos y sobre todo porque la ciencia no se detiene. Así que vámonos con nuestro siguiente.
4: La ciencia está en los detalles. El recado.

0: comunicación y también las ciencias sociales, y nos referimos al impacto cultural, emocional y lingüístico del doblaje de voz en México. Fíjense que ese análisis se basa en las investigaciones y reflexiones de la comunidad académica, tomando como eje los paneles de discusión de nuestra máxima casa de estudios, por supuesto la Universidad Juárez Autónoma de Tabasco. Cuando nos sentamos a ver una película o una serie animada y escuchamos una voz en español con modismos que sentimos propios, se activa un complejo proceso de apropiación cultural e identidad colectiva. Fíjense que esto no es de ahora. Históricamente, México ha sido la potencia indiscutible del doblaje en Hispanoamérica. ¿Ya hemos escuchado hablar de esto? ¿No? Al estar viendo alguna serie que nos conecta con nuestro pasado, esas voces tan icónicas que hasta el día de hoy siguen conectando con nosotros, pues esto no es solo una cuestión comercial, sino un fenómeno de traducción adaptativa. Los lingüistas explican que el doblaje exitoso no consiste en traducir palabras de un idioma a otro de forma literal, lo que generaría una disonancia cognitiva en el espectador, sino en realizar una transcreación. Esto es impresionante, fíjense. Lo que significa traducir la emoción, el chiste, el contexto cultural y también la carga psicológica del personaje original para que resuene directamente con la psique del público mexicano y latinoamericano. Desde la perspectiva de la neurocomunicación, la voz humana es un vehículo de empatía. Cuando escuchamos frecuencias de voz que se alinean con nuestras variantes lingüísticas, el español de México, por ejemplo, el cerebro procesa la información con menor esfuerzo cognitivo, lo que permite una inmersión emocional mucho más profunda en la narrativa. Por eso nos encariñamos con las voces de personajes icónicos y hasta sentimos que nos habla un igual. Sin embargo, el panorama actual en este 2026 pues enfrenta retos cruciales que los investigadores de la comunicación analizan con lupa: la irrupción de las inteligencias artificiales generativas de voz y la precarización laboral de los actores de doblaje tradicionales. Así que preservar la calidad del doblaje hecho por humanos no es solo defender una industria, es proteger un patrimonio cultural intangible que moldea el lenguaje, la memoria emotiva y los lazos de identidad de millones de personas en toda Latinoamérica. Así que la próxima vez que rías con un personaje doblado en el cine, recuerda que detrás hay ciencia lingüística, psicología de la emoción y un arte profundamente arraigado en nuestra cultura. Y bueno, aquí lo interesante fue cómo la doctora Elia Cornelio y también Juan Luis, quien fue un estudiante, es egresado de la División Académica de Educación y Artes, y por supuesto también la doctora, profesora e investigadora de la DAEA, nos compartieron estos resultados obtenidos en esta investigación sobre el impacto y la reacción que generó el uso y la incorporación de Star Talents en el doblaje para la película de Spider-Man a través del Spider-Verse, que pues en redes no fue muy bien recibido, pero fuimos desmenuzando poco a poco lo que había detrás de esta situación, que fue muy interesante. Y por cierto, como decíamos en este segmento, cómo impacta el jugar con las emociones y cómo hacer este doblaje tan único y tan representativo de nuestra cultura. Ahí estamos viendo cómo va evolucionando cada una de las decisiones también y cada uno de los usos y costumbres que tenemos en cuanto a la comunicación. Pero vámonos con nuestro siguiente
1: dato. Sí.
0: Fíjense que regresamos también al corazón de nuestra alma mater, pero en esta ocasión viajamos geográficamente hasta la región de los ríos en Tenosique. Sí, fíjense que aquí en Sobra Ciencia queremos también poner bajo los reflectores un orgullo de nuestra comunidad, el trabajo que se realiza en la División Académica de los Ríos, en la DAM Ríos, donde la UJAT está transformando el conocimiento en verdaderas oportunidades de desarrollo agroindustrial, específicamente a través de la optimización del proceso de producción y procesamiento de la leche. Y bueno, para entender la relevancia de lo que hacen nuestros investigadores y estudiantes de la DAM Ríos, primero debemos mirar el contexto tabasqueño. Fíjense, la región de los ríos es una de las cuencas ganaderas y lecheras más importantes del sureste mexicano. Sin embargo, el gran reto histórico de los productores locales ha sido el valor agregado, es decir, no vender únicamente la leche cruda como materia prima, sino transformarla bajo estrictos estándares de inocuidad y biotecnología. Es aquí donde la ciencia universitaria entra en acción para resolver y revolucionar al campo. Aquí es donde hablamos de ciencia, porque la leche es una emulsión biológica sumamente

0: compleja y delicada, y desde el momento del ordeño se activa un reloj biológico y microbiológico crítico. En los laboratorios y plantas pilotos de la DAM Ríos, el proceso se analiza desde la microbiología de alimentos y la ingeniería de procesos. Los estudiantes e investigadores trabajan minuciosamente en el control de la curva de acidificación, la pasteurización óptima para eliminar patógenos sin destruir las proteínas y enzimas benéficas, y también el desarrollo de cultivos lácticos específicos para la creación de subproductos de alta calidad como quesos madurados y artesanales con sello Juchimán. Uno de los pilares fundamentales que se enseñan y aplican en esta división es la inocuidad alimentaria basada en normativas internacionales. Y bueno, no se trata solo de cuajar la leche de manera tradicional, sino se trata más bien de aplicar la bioquímica para entender cómo interactúan las micelas de caseína, cómo influye el pH en la textura del queso y también cómo el suero lácteo, que tradicionalmente se desechaba y contaminaba los cuerpos de agua, pues puede ser procesado y reaprovechado mediante la biotecnología para crear bebidas fermentadas o suplementos alimenticios, cerrando un ciclo perfecto de economía circular. Y bueno, fíjense que esto es algo muy interesante y es también un deleite compartir cómo la DAM Ríos no solo genera profesionistas técnicos, sino agentes de cambio. Los jóvenes que se forman en esas aulas e instalaciones experimentales salen al mercado laboral con la capacidad de asesorar directamente a los productores de la región, significando los procesos ganaderos de Tabasco. Es la vinculación directa de la universidad con el sello social y productivo, la ciencia saliendo de los laboratorios para traducirse en desarrollo económico, en mejoras de los ingresos de las familias rurales y también en alimentos más sanos y seguros para las mesas de todas y todos los tabasqueños. Y bueno, este proyecto lácteo de la DAM Ríos es la prueba viviente de nuestro lema, es acción en la fe, de que el conocimiento es la herramienta más poderosa para transformar la realidad de nuestro estado. Un aplauso fuerte a los investigadores y docentes y estudiantes de Tenosique que demuestran que en la UJAT se produce ciencia de altísimo nivel. Con eso nos vamos a más buena música y ahorita regresamos, amigas y amigos. Esto es Sabor a Ciencia, un servidor, Adrián de Dios.
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0: Continuamos, amigas y amigos, en este su espacio de ciencia, Sabor a Ciencia. Sí, claro, les habla Adrián de Dios Solís, muy contento estoy de estar con ustedes en este programa de desde nuestra casa de Radio UJAT 96.1 de FM Voz Universitaria. Gracias, un fuerte abrazo a todas y a todos por estar con nosotros. Y estamos escuchando muchos datos, mucha ciencia, pero también, pues, eso es lo importante que estamos aquí comentando, ¿no? Por supuesto. Así que vámonos con nuestro siguiente
1: dato.
0: Bueno, en nuestro panorama científico global, esta semana se ha presentado un avance, ya que un equipo internacional de ingenieros químicos ha logrado desarrollar una nueva generación de materiales termoeléctricos utilizando lignina, un polímero orgánico complejo que es esencialmente el desecho principal de la industria papelera y maderera a nivel mundial. Los materiales termoeléctricos tienen la asombrosa propiedad de transformar el calor residual directamente en energía eléctrica. El gran inconveniente histórico de esta tecnología era que requerían metales pesados, costosos y altamente tóxicos para operar de forma eficiente. Y lo revolucionario de este nuevo diseño químico es que, al modificar la estructura molecular de la lignina vegetal, los investigadores crearon un polímero orgánico conductor que aprovecha el calor disipado por tuberías industriales, motores o incluso dispositivos electrónicos cotidianos, convirtiéndolo en corriente eléctrica útil sin generar emisiones contaminantes. Y bueno, nos parece fundamental destacar destacar este logro porque representa la esencia misma de la química verde, tomar un residuo biológico masivo que antes se quemaba o se desechaba en los ríos y convertirlo en el componente central de una tecnología de punta. Es una lección de diseño sostenible que demuestra que la transición energética global pues no depende únicamente de explorar nuevos yacimientos minerales, sino de la capacidad de nuestra inteligencia científica para reciclar y optimizar los recursos orgánicos que ya tenemos a la mano. La viabilidad de estos materiales basados en lignina abre un panorama fascinante para las industrias de las regiones tropicales, donde el calor ambiental y el calor disipado por la infraestructura representan una pérdida constante de energía. Así que implementar recubrimientos termoeléctricos orgánicos en plantas de producción o sistemas de transporte podrían incrementar la eficiencia energética de manera pasiva y económica. Es la ingeniería molecular demostrando que la sustentabilidad del futuro se está construyendo al imitar la sabiduría de la propia naturaleza. Y como ya lo saben, seguimos teniendo algunas capsulitas de información extra, así que ahorita regresamos en ese que es su programa Sabor a Ciencia.
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0: ¿Te has fijado que después de una semana de calor intenso casi siempre llueve los fines de semana? En el sureste, la atmósfera funciona como una batería térmica. Durante 5 o 6 días acumulamos energía y humedad hasta que el sistema no aguanta más y se descarga en forma de tormentas. Y a esto súmale que el tráfico y la industria llenan el aire de aerosoles que sirven como semillas para las nubes. Así que para el fin de semana hay tantos de estos núcleos de condensación que la lluvia se detona sola. Eso se conoce como ciclo antropogénico, que se refiere a que nuestra rutina reprograma el clima del fin de semana o el día de descanso. Y ojo, por la selva de asfalto, a veces la lluvia es aislada y solo refresca pues, a los alrededores. Por eso es que el pronóstico de lluvia suele coincidir con los fines de semana. ¿Ya habías notado este patrón en tu ciudad? Cuéntame si te tocó lluvia o si sigues en la vaporera.
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1: Son las 11 con 51 minutos.
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3: Gracias, amigas y amigos, por continuar con nosotros. Esto es Sabor a Ciencia a través de Radio UJAT 96.1 de FM Voz Universitaria. Les habla Adrián de Dios y gracias por continuar con nosotros en este episodio donde fíjense que afortunadamente hemos tenido pues mucha información, muchos datos, y en este momento pues ya saben, ya se está volviendo tradición aquí del programa que hacemos algunas recomendaciones, sugerencias para que disfruten este fin de semana, y ahorita vamos con nuestra siguiente sugerencia para disfrutar en familia.
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0: bueno, hoy nuestras frecuencias de radio vibran como una energía distinta. Tenemos que hablar de la madre de la física moderna. Esta película es Radioactive. Es la historia de una mujer que no solo desafió a las instituciones de su época, sino a las leyes de la materia misma. Hablamos de María Slodowska, mejor conocida como Marie Curie, la primera persona en ganar 2 premios Nobel en distintas categorías y la mujer que literalmente le dio nombre a la radioactividad. Lo que vemos en esta película parece alquimia, pero es química pura. Marie y su esposo Pierre pasaron años en un cobertizo destartalado, revolviendo toneladas de un mineral llamado pechblenda. Ahí les va un dato científico fascinante. Marie descubrió no uno, sino 2 elementos nuevos. El primero lo llamó polonio en honor a su amada Polonia natal. El segundo fue radio, un elemento tan potente que brilla en la oscuridad. Ella acuñó el término radioactividad para describir esa propiedad de ciertos átomos de desintegrarse y soltar energía. En la película vemos cómo ese brillo azul verdoso del radio la fascinaba, sin saber que esa misma energía era la que estaba cambiando sus propias células. ¿Por qué es importante Marie Curie hoy en México? Gracias a sus descubrimientos, hoy existen las radioterapias para combatir el cáncer. Y es un dato de orgullo que en nuestro país, miles de mujeres se benefician diariamente de tecnologías que nacieron en aquel cobertizo de París. Además, durante la Primera Guerra Mundial, Marie inventó las Petites Curies, unidades móviles de rayos X. Ese espíritu de llevar la ciencia a donde más se necesita es el que inspira hoy a miles de niñas mexicanas que sueñan con ser ingenieras, físicas o biólogas. Y un dato que la película retrata muy bien es la lucha de Marie por ser reconocida. Cuando ganaron el premio Nobel, querían excluirla a ella y darle el premio solo a su esposo. Pero fue Pierre quien insistió en que el trabajo era de ambos. Marie Curie nos enseñó que la ciencia no tiene género, pero que el cambio para las mujeres requiere una valentía doble. Ella decía, nada en la vida debe ser temido, solo comprendido. Esa es la esencia de nuestro programa. Y el mensaje que queremos dejarle hoy a todas las niñas que nos están escuchando es que el universo espera a que ustedes descubran sus secretos. Radioactive es una película visualmente preciosa y científicamente provocadora. Véanla, cuéntenos qué les pareció, si ya la han visto, qué piensan también de este concepto y si les ha movido algo, si les ha inspirado, cómo también vemos este ingenio femenino que cambió el curso de la historia. Así que es muy importante, muy bonito saludarles y ojalá muchas más personas, muchas más mujeres se interesen por esta área tan bonita que le ha regalado tanto al desarrollo de nuestra conciencia, de nuestro pensamiento, de nuestra humanidad. Y bueno, desde aquí les agradecemos por habernos acompañado y sintonizado una ocasión más en los controles. Sergio Vázquez, muchísimas gracias y también gracias por continuar en la programación de Radio Jal 96.1 de FM Voz Universitaria. Gracias a Gustavo también y a Tomás Pérez por estar con nosotros y apoyarnos en la producción de estos programas y a todo el equipo que por ahí luego nos comparte también información. Gracias y de parte de todo el equipo de producción de Radio UJAT nos despedimos. Soy su amigo y servidor Adrián de Dios Solís y recuerden, legado UJAT, estudio en la duda, acción en la fe.
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0: Esperamos que hayas disfrutado de todo lo que preparamos para ti y que te hayas llevado un buen sabor a ciencia. Nos escuchamos en la próxima. 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
4: Hola, ¿qué tal? Me da gusto saludar a todo el auditorio que nos sintoniza a través de la frecuencia 96.1 Radio UJAT Voz Universitaria. Les recuerdo que también nos puede sintonizar a través de www.radio.ujat.mx y por supuesto seguirnos en todas las plataformas digitales como Facebook, Instagram, YouTube y X como Voz Universitaria. Soy Karen Flores y sean bienvenidos a una emisión más de esta serie de salud Emergencia 961, tu frecuencia de vida. Hoy vamos a hablar de un tema que a muchos les preocupa cuando pasa, la parálisis facial, esa que aparece de repente, a veces un lado de la cara que ya se empieza a guiñar el ojo. Y para saber qué hacer, qué no hacer y por qué es tan importante atenderla a tiempo, para hablarnos claro, nos acompaña la médico pasante del Servicio Social de la División Académica Multidisciplinaria de Comalcalco, la doctora Grecia Montserrat Gómez Mosqueda. Doctora, bienvenida, un gusto que esté con nosotros.
5: Gracias, gracias, un gusto estar aquí.
4: Y doctora, para empezar, ¿qué es exactamente la parálisis facial? Porque he escuchado que varias personas dicen que se les metió el sereno o que fue por tomar agua fría en la noche, que tuvo un aire. ¿Eso es cierto, doctor?
5: Increíble, sí. Inclusive hay unas personas que dicen que es por chupar un limón y que por eso quedaron así. Pero pues no, mira, sí es cierto. Mucha gente dice lo de es que me dio un aire. Y aunque suena muy poético, en realidad la parálisis facial va a ocurrir cuando hay un daño o una inflamación en nuestro nervio facial. Okay. Uh-huh. Estos nervios obviamente controlan los músculos de la cara. Entonces, lo que pasa es que de un momento a otro, la persona no va a poder mover un lado de su cara. Uh-huh. Se le va a caer como que la comisura de los labios y no va a poder cerrar el ojito. Y ahí es cuando dicen, ¡ay, es que le dio un aire! Uh-huh. Y pues lo que le dio fue un problemita médico.
4: Y claro, entonces pues no es culpa del ventilador que pues quizá dejamos toda la noche encendido.
5: No, no directamente, aunque el frío extremo sí puede favorecer al que el, pues como que el virus despierta, ¿no? Uh-huh. Y eso inflame el nervio, pero pues el verdadero culpable, la verdad, va a ser un virus. Este va a ser normalmente el de herpes zóster.
4: Ok, entonces es un virus que pues está ahí como que molestando y está en todo. Entonces, ¿la parálisis facial es peligrosa? ¿Se cura, doctora?
5: Mira, por fortuna, la mayoría de los casos van a ser temporales. Uh-huh. Sobre todo la parálisis de Bell, que viene siendo la parálisis más común y más frecuente. Uh-huh. Con un tratamiento y una buena terapia física, la mayoría de las personas van a recuperar el movimiento de su rostro. Eso quizás se da, no sé, en semanas o en pocos meses, pero sí es muy importante que se atienda en el momento.
4: Y doctora, muy importante, y claro que hay mucha desinformación acerca de este tema. Entonces, ¿cómo saber si tengo parálisis facial y no un mini infarto o algo peor, doctora?
5: Mira, Karen, esa es una buena pregunta. En la parálisis facial, la más común va a ser la de forma periférica. Uh-huh. O sea, que la persona no va a poder levantar la ceja, ni se va a poder enojar, pues, ni fruncir el ceño del lado afectado. Pero si sí puede mover la frente, podría ser quizás un problema ya en el cerebro, quizás un infarto cerebral. O sea, la verdad que es por eso que si alguien presenta parálisis facial súbita, o sea, de forma repentina, debe de acudir al médico inmediatamente para que se vaya descartando alguna causa más grave.
4: Ok, doctora, muy importante e interesante lo que nos acaba de comentar. Con esto vamos a un corte promocional. Enseguida regresamos aquí en Emergencia 961, tu frecuencia de vida.
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4: Estamos de regreso en Emergencia 961, tu frecuencia de vida. Gracias por continuar con nosotros. Estamos abordando un tema muy importante que es la parálisis facial. Y bien, antes de irnos al corte, la doctora nos comentaba cómo identificar si es parálisis o minifarto. Ahora, doctora, ¿se puede prevenir esta parálisis facial?
5: Mira, no al 100%, pero sí podemos ayudar a que se reduzca el riesgo de padecerlo. Son cosas o hábitos tan sencillos que la población allá en casa que me escucha puede hacer. Número uno, dormir bien, no hay que descansar lo suficiente. Número dos, no exponerse a cambios bruscos de temperatura. Número tres, cuidar el sistema inmunológico. Hay que ponernos vitaminas de vez en cuando, desparasitarnos. Y número cuatro, hay que atender infecciones virales a tiempo. No hay que, ay, ahí lo voy a dejar, no. Y por último punto, sé que es algo difícil, pero pues no hay que estresarnos. El estrés es el principal factor que hace que luego nos dé, ¿cómo te puedo explicar? Como si fuera el wifi malo, ¿no? Te desconectas sin aviso.
4: Ok, pues eso que acabo de comentar del que el wifi es malo, pues si ya me dio, ¿qué hago? ¿Qué hago además de asustarme? Porque pues al verme así, toda pues paralizada, ¿qué hago, doctora?
5: Mira, lo primero es ir al médico. Se suelen dar corticoides para desinflamarlo y a veces van a dar hasta antivirales. Pero lo más importante va a ser que si te llega a suceder, acudas a terapia física y hagas ejercicios faciales. Quizás puedas inflar globos, hacer muecas en el espejo o inclusive puedes usar hasta popotitos para fortalecer los músculos del rostro.
4: Ok, entonces, doctora, ¿hay secuelas después de esto?
5: En algunos casos, pues sí. En la mayoría de los casos, pues sí. Pero pues algunas personas van a quedar con movimientos involuntarios. Pueden ser algo como de que se les cierra un ojito cuando sonríen o que su sonrisa quede un poquito desigual. Pero repito, si esto se trata a tiempo, las probabilidades de una recuperación completa son muy altas.
4: Ok, Entonces, doctora, pues ha quedado claro, muy importante lo que nos acaba de comentar, y pues a todas las personas que nos escuchan, si conocen a alguien que tenga parálisis facial que está presentando esto, nada de esperar a ver si se desinflama solo, hay que acudir al médico cuanto antes, ¿verdad, doctora?
5: Sí, claro. Es que hay que recordar mucho, si algo en tu cara no cuadra, no es drama, es que tienes que ir con el médico.
4: Así es, doctora. Y bien, en verdad, muchas gracias por estar con nosotros, por aclararnos estas dudas acerca de la parálisis facial y también no confundir el término con los infartos. Muy importante, doctora, gracias por estar con nosotros. Un gusto que nos haya acompañado en esta emisión.
5: No, a ti, gracias por invitarme.
4: Y bien, querido auditorio, llegamos al final de Emergencia 961, tu frecuencia de vida. Nos escuchamos en la próxima emisión. 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
12: Son las 12:12.

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0: Son las 12:22.

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1: 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La música en el cine. Un profesor estricto y conservador descubre que sus alumnos frecuentan un cabaret llamado El Ángel Azul, donde canta la bella Lola Lola. Él va para castigar a sus alumnos por acudir ahí. Pero entonces, el profesor conoce a la seductora Lola Lola y su vida cambia por completo. Esta cinta lanzó a la fama la escultural Marlene Dietrich con su tema Lili Marlene, que es deliciosamente conmovedor. Escuchémoslo.

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1: Una taza de café es suficiente.
4: Y necesita café, na, na, na, con la espuma de tu risa.
1: El consumo excesivo de café puede afectar negativamente en la salud de varias maneras. 1. Problemas de sueño. El café puede interferir con el sueño y reducir la calidad del descanso. 2. Ansiedad y estrés. El exceso de cafeína puede aumentar los niveles de ansiedad y estrés. 3. Problemas cardíacos. El consumo excesivo de café puede aumentar la presión arterial y el ritmo cardíaco. 4. Problemas digestivos. El café puede irritar el estómago y causar problemas digestivos como acidez y diarrea. 5. Deshidratación. El café es un diurético, lo que significa que puede aumentar la producción de orina y llevar a la deshidratación. 6. Problemas de salud mental. El consumo excesivo de café puede aumentar el riesgo de problemas de salud mental como la depresión y el trastorno bipolar. 7. Interferencia con medicamentos. La cafeína puede interactuar con ciertos medicamentos y reducir su efectividad. 8. Problemas de huesos. El exceso de cafeína puede aumentar la excreción de calcio en la orina, lo que puede llevar a problemas de huesos como la osteoporosis.

0: Es importante consumir café de manera moderada, no más de 2 a 3 tazas al día, y evitar agregar azúcares y crema para minimizar los efectos negativos en la salud.
1: Un guión del médico pasante de Servicio Social Eduardo Gómez Cruz, con información del portal de la Organización Panamericana de la Salud, para Radio UJAT, Voz Universitaria, Legado UJAT, Estudio en la Duda, Acción en la Fe.
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8: Son las 12:52.

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Así es, amigos, ya es viernes, el cuerpo lo sabe, y también UJAD Noticias Radio. Así que les damos la bienvenida a esta emisión. Soy Marina Gómez Carrera y gracias a la producción por esta hermosa canción, esta, la Quinta Sinfonía de Beethoven, no queriendo hacerle daño al señor, ¿verdad? Pero con una fusión de mambo número 5. Pues la música también encuentra forma sorprendente de unir épocas y estilos, y este es un ejemplo. La Quinta Sinfonía y el Mambo número 5 es una fusión que combina el célebre motivo clásico de Beethoven con el inconfundible ritmo latino creado por Dámaso Pérez Prado. Pues bien, esta mezcla de música académica y mambo logró una propuesta innovadora llena de energía y ritmo. Su popularidad creció especialmente en el mundo hispano gracias a la vibrante interpretación de la orquesta benéfica Voces para la Paz, demostrando que la música puede trascender fronteras, generaciones y géneros. Escuchemos un poco más.

0: Todo México, ¿verdad? Muy alegre por el campeonato que estamos viviendo, del cual pues no podemos hablar así abiertamente, pero que estamos muy contentos y pues lo demostramos para iniciar este fin de semana, pues muy bailadores. Así que pues ya tienen ustedes la oportunidad. Si no había escuchado esta combinación, pues aquí se la damos en UJAD Noticias Radio, así como mucha información que tenemos preparada, comentándole que también que hoy es el Día Mundial del Paseo. Esta es una celebración creada en 1979 por W.T. Reid como respuesta a la creciente popularidad del jogging o running. Así que pues ahí tiene usted otra efeméride que anotar. Vamos a iniciar con información en el ámbito internacional, y es que suspenden el diálogo de paz entre Estados Unidos e Irán, esto en Suiza.
1: Las negociaciones de paz entre los Estados Unidos e Irán, previstas para este 19 de junio en la localidad suiza de Burgenstock, fueron suspendidas de manera indefinida, según lo dio a conocer el Ministerio de Asuntos Exteriores de Suiza. El encuentro formaba parte de la segunda fase de un proceso diplomático impulsado por ambas naciones para alcanzar un acuerdo definitivo luego de meses de tensión militar y política en Oriente Medio. La cancelación ocurre en medio de una nueva escalada de violencia en el sur del Líbano, donde recientes ataques israelíes y enfrentamientos con el grupo Hezbollah han complicado el ambiente para el diálogo. De acuerdo con reportes internacionales, Irán habría condicionado su participación a una reducción de las hostilidades en la región. Las conversaciones buscaban avanzar en temas clave como el programa nuclear iraní, el levantamiento de sanciones económicas y la estabilidad del Estrecho de Hormuz, una de las rutas estratégicas más importantes del mundo. Aunque no existe una nueva fecha para retomar el diálogo, los gobiernos involucrados señalan los contactos diplomáticos continuarán por vías técnicas. Para TV y Radio, UJAD Noticias.
0: Pues las bolsas internacionales registraron pérdidas y el dólar se fortaleció luego de que se suspendieran estas conversaciones de paz entre Washington y Teherán, mientras persisten las preocupaciones sobre la estabilidad en Oriente Medio y los efectos en la economía global.
2: Las acciones mundiales cerraron con retrocesos después de que negociadores de Estados Unidos e Irán cancelaran una nueva ronda de conversaciones de paz. La decisión generó cautela entre los inversionistas, quienes siguen de cerca la evolución del conflicto y sus posibles repercusiones económicas. Al mismo tiempo, el dólar continuó fortaleciéndose frente a las otras monedas, especialmente frente al yen japonés, que se mantiene cerca de su nivel más débil en casi 40 años. La situación ha incrementado las especulaciones sobre una posible intervención de las autoridades de Japón para respaldar su divisa. En el mercado energético, los precios del petróleo registraron descensos luego de que Israel y Hezbollah alcanzaran un alto al fuego en Líbano y comenzaran a normalizarse parcialmente el tránsito marítimo por el Estrecho de Hormuz, una ruta clave para el comercio mundial de hidrocarburos. El reporte retomado por Reuters señala que los inversionistas también reaccionan al endurecimiento de la política monetaria de la Reserva Federal de Estados Unidos, mientras continúan evaluando el impacto que podría tener las tensiones geopolíticas y las decisiones de los bancos centrales sobre la economía global. Para Radio y TV, UJAD Noticias.
0: Pues ante toda esta nueva problemática, el presidente ucraniano afirmó ante líderes europeos que la defensa de su país está definiendo el futuro del continente y consideró que una adhesión rápida a la Unión Europea sería la mejor garantía de seguridad para la región.
3: El presidente Volodymyr Zelensky solicitó a los líderes de la Unión Europea acelerar el proceso de adhesión de Ucrania al bloque comunitario, al considerar que su país ha demostrado con hechos su compromiso con los valores europeos durante más de 3 años de conflicto con Rusia. El mandatario aseguró que la seguridad y el futuro de Europa también se está defendiendo en territorio ucraniano. Zelensky pidió además reforzar el apoyo militar y energético para enfrentar los próximos meses, incluyendo sistemas de defensa aérea, combustible y financiamiento para mantener la capacidad de resistencia de Ucrania frente a los ataques rusos. Durante la cumbre, varios países respaldaron continuar con las negociaciones de adhesión, aunque Hungría mantuvo su oposición a incluir referencias sobre un ingreso acelerado de Ucrania al bloque europeo. El reporte retomado por Reuters señala que Zelensky insistió en que la presión diplomática, económica y militar sobre Moscú debe mantenerse para alcanzar el objetivo de poner fin a la guerra antes que concluya el año. Para Radio y TV, UJAT Noticias.
0: Continuando con información en el ámbito internacional, el yen japonés se encuentra cerca de su nivel más débil en casi 4 décadas frente al dólar. Esto en medio del fortalecimiento de la divisa estadounidense, lo cual fue impulsado por la Reserva Federal de Estados Unidos.
4: El dólar alcanzó niveles cercanos a los 162 yenes, una cotización que no se observaba desde mediados de la década de los 80. Analistas financieros señalaron que los inversionistas permanecen atentos ante la posibilidad de que el gobierno japonés intervenga nuevamente en los mercados para respaldar su moneda. La presión sobre el yen también está relacionada con las bajas tasas de interés japonesas que continúan por debajo de las registradas en otras economías desarrolladas. Además, la preocupación sobre los planes de gasto del gobierno encabezado por la primera ministra Sanae Takaichi han generado incertidumbre entre los inversionistas. Mientras tanto, el dólar recibió apoyo adicional por la cautela de los mercados respecto al acuerdo de paz entre Estados Unidos e Irán y la situación en Medio Oriente. El reporte retomado por Reuters señala que operadores e inversionistas continúan vigilando tanto las decisiones políticas monetarias como los acontecimientos geopolíticos que influyen en los mercados cambiantes internacionales. Para Radio y TV, UJAT Noticias.
0: Pues bien, otra información. La Organización de las Naciones Unidas para la Agricultura y la Alimentación buscan $202 millones para apoyar a 8.8 millones de personas vulnerables ante el posible fuerte impacto del fenómeno del Niño.
3: La Organización de las Naciones Unidas para la Agricultura y la Alimentación, FAO, solicitó $202 millones para proteger a 8.8 millones de personas en 22 países considerados de alto riesgo por los efectos del fenómeno climático del Niño. La FAO y el Programa Mundial de Alimentos advirtieron que durante la segunda mitad de 2026 podría aumentar las sequías, inundaciones y tormentas en zonas de África, Asia-Pacífico, América Latina y el Caribe. Entre los países más vulnerables se encuentra Colombia, Guatemala, Honduras, Haití, Venezuela, Afganistán, Pakistán, Etiopía y Kenia. Según información publicada por Reuters, los recursos permitirían ampliar la ayuda más allá del 1.2 millones de personas que ya reciben apoyo. Las medidas previstas incluyen transferencia de efectivo, distribución de semillas resistentes al clima, protección del ganado y acciones para reducir los daños por inundaciones. El Niño es un fenómeno natural asociado al calentamiento de las aguas del Pacífico Oriental y suelen presentarse de 2 a 7 años. La Administración Nacional Oceánica y Atmosférica de Estados Unidos informó recientemente su llegada y estimó una probabilidad de 63% de que evolucione a un evento muy fuerte hacia 2027. Para Radio y TV, UJAT Noticias.
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0: Gracias por continuar con nosotros aquí en UJAT Noticias Radio. Y ya le hemos estado comunicando sobre el fenómeno del Niño, el cual también se está fortaleciendo en el Pacífico, y esto eleva el riesgo de sequías, calor extremo e incendios en México. El fenómeno climático del Niño ya se encuentra activo en el Océano Pacífico Ecuatorial y, de acuerdo con el Servicio Meteorológico Nacional, existe una probabilidad del 63% de que alcance una intensidad muy fuerte entre finales de este año e inicios de 2027. Esta condición podría modificar los patrones de lluvia y temperatura en distintas regiones de México. Las autoridades meteorológicas explicaron que el Niño está asociado con un calentamiento anómalo de la superficie del mar y cambios en la circulación atmosférica. Entre sus posibles efectos se encuentran el incremento de las temperaturas, periodos más prolongados de sequía y una mayor intensidad de la canícula, lo que podría reducir las precipitaciones en varias zonas del país. El organismo también advirtió que estas condiciones favorecen un mayor riesgo de incendios forestales durante la primavera debido a la combinación de altas temperaturas y déficit de humedad. Además, el fenómeno suele incrementar la actividad de ciclones tropicales en el Pacífico, aunque con trayectorias que generalmente se alejan de las costas mexicanas. El Servicio Meteorológico Nacional, dependiente de la Comisión Nacional del Agua, informó que mantendrá un monitoreo constante de la evolución del Niño para alertar oportunamente sobre sus posibles impactos y apoyar la implementación de medidas preventivas en todo el país. Pues bien, de esta forma, el Servicio Meteorológico Nacional está informando que este fenómeno climático pues ya se ha establecido en el Pacífico ecuatorial. Continuando con el ambiente extremadamente caluroso en Tabasco, el Servicio Meteorológico Nacional advierte que las temperaturas máximas seguirán alcanzando los 40 grados.
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16: El calor intenso continuará predominando en Tabasco durante este fin de semana y el inicio de la próxima, de acuerdo con el pronóstico del Servicio Meteorológico Nacional. La dependencia informó que, pese a la presencia de un canal de baja presión sobre el sureste del país y la interacción de las ondas tropicales número 8 y 9, las lluvias serán escasas en territorio tabasqueño. Para hoy viernes, mañana sábado, domingo y lunes, únicamente se prevén intervalos de chubascos con acumulados de entre 5 y 25 milímetros. Asimismo, se espera vientos de 10 a 20 kilómetros por hora, con rachas que podrían alcanzar entre 30 y 50 kilómetros por hora. Lo que no dará tregua será el calor. El organismo federal prevé que las temperaturas máximas se mantengan entre los 35 y los 40 grados centígrados durante los próximos 4 días, por lo que se recomienda a la población mantenerse hidratada, evitar la exposición prolongada al sol y extremar cuidados con niñas, niños, personas adultas mayores y quienes realizan actividades al aire libre. Para Radio y TV, UJAT Noticias.
0: Bien, amigos, a pesar de las altas temperaturas previstas para los próximos días, París seguirá adelante con uno de sus eventos culturales más importantes.
17: El ministro interior de Francia, Laurent Núñez, confirmó este 19 de junio que la tradicional Fête de la Musique se celebrará como estaba previsto el próximo 21 de junio en París, pese a la intensa ola de calor que afectaría gran parte del país. Aunque algunos eventos deportivos al aire libre fueron cancelados en la capital francesa, las autoridades indicaron que los festivales musicales no están contemplados dentro de esas restricciones. En otras ciudades, la decisión dependerá de las autoridades locales. Por ejemplo, la ciudad de Brit ya suspendió sus actividades musicales. De acuerdo con la agencia internacional de noticias Reuters, 53 departamentos franceses se encuentran bajo alerta naranja por calor extremo y a partir del domingo, algunas regiones podrían pasar a la alerta roja. Las temperaturas podrían alcanzar hasta 40 grados centígrados durante el día y mantenerse cerca de los 30 centígrados por la noche. El servicio meteorológico Meteo France advirtió que la ola de calor será generalizada, intensa y prolongada, con posibilidades de romper récords históricos en París y la región de la isla francesa. Se esperan que las temperaturas máximas de entre 36 y 37 grados centígrados desde el domingo. Para Radio y TV, UJAT Noticias.
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0: Escuchan ustedes Se deshojan las rosas, poema de Ramón López Velarde, a quien queremos recordar el día de hoy en su fallecimiento, a este poeta mexicano considerado el iniciador de la poesía mexicana contemporánea y una de las figuras fundamentales del modernismo nacional. En 1912 llegó a la Ciudad de México, donde desempeñó cargos públicos y ejerció la docencia en instituciones como la Escuela Popular Mexicana, la Escuela Nacional Preparatoria y la Escuela de Altos Estudios de la Universidad Nacional. Su obra, marcada por la religiosidad, el erotismo y una constante renovación del lenguaje, llevó a la poesía mexicana hacia nuevas formas de expresión. Entre sus textos más destacados se encuentran La Suave Patria, publicada en 1921, así como La Sangre Devota, Zozobra y El Minutero, obras que mantienen vigente su legado literario. Y nosotros aquí en UJAT Noticias, pues rendimos de esta manera un tributo a este gran poeta mexicano, Ramón López Velarde. Una efeméride más que puede usted ir anotando, o con las recomendaciones de los libros o poemas que le damos de estos grandes ilustres mexicanos, pues apoyamos de alguna manera el ámbito de la cultura, ¿verdad? Vamos a continuar justamente en información cultural, y es que la muestra Atlas de Arquitectura Contemporánea reúne más de 200 piezas sobre la evolución de la arquitectura en México.
19: La exposición Atlas de Arquitectura Contemporánea, curada por el antropólogo Pablo Landa, busca mostrar cómo la sociedad mexicana ha transformado la manera de concebir espacios como viviendas, museos, parques y edificios públicos durante las primeras décadas del siglo XXI. La muestra reúne más de 200 piezas, entre maquetas, planos, fotografías, videos y documentos, distribuidas en cuatro sedes: el Museo Nacional de Arquitectura y la Sala Justino Fernández del Palacio de Bellas Artes, el Museo Mural Diego Rivera y la Galería Laguna, en la Colonia Doctores. De acuerdo con información publicada por el periódico La Jornada, la investigación permitió identificar cambios importantes en la arquitectura mexicana a partir de 2010, entre ellos la renovación de estructuras existentes, una mayor diversidad regional y una creciente participación de mujeres al frente de proyectos arquitectónicos. La coordinadora del Museo Nacional de Arquitectura, Andrea Isureta, destacó que la exposición también invita a reflexionar sobre las relaciones entre la arquitectura, la sociedad y el poder. Atlas de Arquitectura Contemporánea permanecerá abierta al público hasta finales de septiembre y coincidirá con el Festival de Arquitectura Metrópoli. Para Radio y TV, UJAT Noticias.
0: En otra información, en el ámbito de la cultura, el Museo Francés el Louvre proyecta una millonaria renovación para modernizar sus instalaciones. Y esta es la información.
17: El Museo del Louvre, considerado el más visitado del mundo, enfrenta una situación crítica debido al deterioro de sus instalaciones y a la necesidad urgente de modernizar sus sistemas de seguridad e infraestructura. Así lo advirtió el presidente Christopher Leribut, quien señaló que tanto el edificio como sus equipos han llegado al final de un ciclo y requieren importantes inversiones para garantizar su funcionamiento. La preocupación se intensificó tras el robo de varias joyas de la corona ocurrido en octubre pasado, hecho que evidenció fallas en los sistemas de vigilancia y retrasó los trabajos de modernización. El Louvre recibió cerca de 9 millones de visitantes durante el último año, lo que ha incrementado la presión sobre sus instalaciones. De acuerdo con información publicada por el diario La Jornada, el gobierno francés impulsa un ambicioso proyecto de renovación que contempla una nueva entrada al museo y una sala subterránea exclusiva para exhibir la Mona Lisa, con una inversión estimada en 1,000 millones de euros. Mientras se concretan estos planes, la dirección del museo informó que se atienden las necesidades más urgentes en materia de seguridad y anunció la instalación de un nuevo sistema de videovigilancia perimetral a partir del 2027. Las autoridades reconocieron que el impacto del robo aún persiste entre el personal, mientras avanzan los esfuerzos para fortalecer la protección de uno de los recintos culturales más importantes del mundo. Para Radio y TV, UJAT Noticias.
0: Pues la astronauta Cristina Koch recibe el premio Princesa de Asturias de la Concordia 2026.
2: La astronauta estadounidense Cristina Koch fue distinguida con el premio Princesa de Asturias de la Concordia 2026, en reconocimiento a su trayectoria científica y a su contribución para ampliar las fronteras de la exploración espacial. El jurado destacó su esfuerzo, capacidad de superación y el mensaje de cooperación internacional impulsado durante la misión Artemisa II. Koch, de 47 años, ingresó a la NASA en 2013 y participó en diversas expediciones de la Estación Espacial Internacional, donde colaboró en investigaciones de biología, ciencias de la Tierra y nuevas tecnologías. Además, estableció el récord femenino de permanencia continua en el espacio al completar 328 días consecutivos en órbita. De acuerdo con información publicada por el diario digital La Jornada, la astronauta formó parte de la misión Artemisa II, lanzada el 1 de abril de 2026, junto con los astronautas Reid Wiseman, Victor Glover y Jeremy Hansen. La tripulación alcanzó una distancia récord de 406.771 kilómetros desde la Tierra y Koch se convirtió en la primera mujer en adentrarse en el espacio profundo al rodear la Luna. Especialistas consideran que los datos médicos obtenidos durante esta misión serán fundamentales para diseñar futuras expediciones tripuladas a Marte. El reconocimiento subraya el papel de Koch como referente de la exploración espacial y de la cooperación científica internacional. Para Radio y TV, UJAT Noticias.
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4: Gracias por continuar con nosotros. Lo hacemos con información en el ámbito de la cultura. Uno de los símbolos más reconocidos de la leyenda de Robin Hood, de más de 1.200 años, podría haber llegado al final de su historia.
5: El Mayor Oak, un roble de aproximadamente 1.200 años de antigüedad, ubicado en el bosque de Sherwood, en Nottingham, Inglaterra, fue declarado muerto luego de que no produjera hojas durante la primavera, informó la Royal Society for the Protection of Birds, conocida como RSPB. El árbol es considerado un símbolo de la leyenda de Robin Hood, ya que según la tradición, servía de refugio al famoso forajido cuando escapaba del sheriff de Nottingham. Durante más de dos siglos, millones de visitantes acudieron a conocer el histórico ejemplar. La Royal Society for the Protection of Birds informó que la compactación del suelo causado por el constante flujo de turistas dificultó la llegada de agua a las raíces. Expertos también detectaron un sistema radicular deteriorado y con escasez de nutrientes, mientras que factores como la sequía y las olas de calor asociadas al cambio climático pueden contribuir en su declive. Aunque ya no está vivo, el Mayor Oak permanecerá en pie como un monumento natural dentro del bosque Sherwood. La RSPB señaló que seguirán formando parte de la leyenda de Robin Hood y continuará aportando beneficios al ecosistema forestal, incluso después de su muerte. Para Radio y TV, UJAT Noticias.
4: La Academia Mexicana de Artes y Ciencias Cinematográficas celebra 80 años de impulsar y preservar el cine nacional y lo hace con un billete conmemorativo de la Lotería Nacional.
6: La Lotería Nacional presentó el billete del sorteo mayor número 419 para conmemorar el 80 aniversario de la Academia Mexicana de Artes y Ciencias Cinematográficas, AMAC. En la ceremonia participaron la directora general de Lotería Nacional, Olivia Salomón, el presidente de la Academia, Daniel Hidalgo, así como los actores Dolores Heredia y Juan Manuel Bernal. Durante el evento, Olivia Salomón destacó que la Academia Mexicana de Artes y Ciencias Cinematográficas ha sido fundamental para reconocer y difundir una de las expresiones culturales más importantes del país. También resaltó el papel del premio Ariel como símbolo de excelencia artística y de la defensa del patrimonio cinematográfico mexicano. De acuerdo con información publicada por el periódico La Jornada, Daniel Hidalgo reafirmó el compromiso de la Academia de seguir apoyando a las nuevas generaciones de cineastas. Por su parte, Dolores Heredia y Juan Manuel Bernal subrayaron la diversidad y fortaleza que ha alcanzado el cine mexicano en las últimas décadas. La Academia Mexica de Artes y Ciencias Cinematográficas fue fundada el 3 de julio de 1946 y desde entonces promueve la investigación, preservación y difusión del cine nacional. El billete conmemorativo ya está disponible en todo el país para el sorteo mayor número 419, que se realizará el 7 de julio de 2026 y otorgará un premio mayor de 21 millones de pesos. Para Radio y TV, UJAT Noticias.
4: En información tecnológica, la preocupación por la seguridad y la salud mental de los menores impulsa nuevas restricciones a las redes sociales en todo el mundo.
5: Australia se convirtió en el primer país en prohibir las redes sociales para menores de 16 años, obligando desde diciembre del 2025 a plataformas como TikTok, YouTube, Instagram y Facebook a bloquear el acceso a adolescentes. Las empresas que incumplan con la norma podrían enfrentar multas de hasta $49,500 millones de dólares australianos. La medida forma parte de una tendencia internacional. Reino Unido planea implementar una prohibición similar para menores de 16 años en 2027, mientras que Francia, Dinamarca, Grecia, España, Polonia, Eslovenia, Suecia, Turquía y Emiratos Árabes Unidos también avanzan en una restricción o límites de edad para el uso de redes sociales. De acuerdo con la Agencia Internacional de Noticias Reuters, varios gobiernos buscan reforzar la protección de los menores ante los riesgos asociados al uso de plataformas digitales, como el acoso en línea, la exposición a contenidos inapropiados y los posibles efectos en la salud mental. China ya aplica controles de tiempo de pantalla mediante un sistema especial para menores. Las principales plataformas tecnológicas mantienen una edad mínima de 13 años para abrir cuentas. Sin embargo, organizaciones de protección infantil consideran que los mecanismos de verificación son insuficientes y señalan que millones de niños menores de esa edad continúan utilizando redes sociales en distintos países. Para Radio y TV, UJAD Noticias.
4: La Secretaría de Ciencia, Humanidades, Tecnología, Innovación y Legisladores impulsan la agenda conjunta, esto para fortalecer la ciencia, la tecnología y la innovación en México.
6: La Secretaria de Ciencia, Humanidades, Tecnología e Innovación, Rosaura Ruiz Gutiérrez, sostuvo una reunión de trabajo con la senadora Susana Harp y el diputado Erubiel Ávila Villegas, presidentes de las Comisiones de Ciencia, Tecnología e Innovación del Congreso de la Unión, con el propósito de fortalecer la coordinación entre el Poder Ejecutivo y el Legislativo. Durante el encuentro se acordó realizar nuevas reuniones en las próximas semanas para presentar los avances de los programas estratégicos impulsados por el Gobierno de México en áreas como inteligencia artificial, supercómputo, electromovilidad, semiconductores y satélites no tripulados. De acuerdo con información publicada por el diario La Jornada, también se darán a conocer iniciativas prioritarias relacionadas con la atención al sargazo y la creación de una red de monitoreo meteoceánico y alerta temprana para eventos extremos en el Pacífico. Como parte de la estrategia PIXKI, el objetivo es proporcionar información técnica y científica que contribuya a la toma de decisiones legislativas. Asimismo, las autoridades abordaron los apoyos dirigidos a la comunidad científica y a los estudiantes del Sistema Nacional de Posgrados, además de reafirmar el compromiso de mantener un intercambio permanente de información para impulsar el desarrollo

0: En el desarrollo de nuevas tecnologías. El encuentro tuvo como propósito analizar los retos que plantea el avance acelerado de la inteligencia artificial y promover mecanismos que permitan su implementación de forma segura, responsable y beneficiosa para las economías y sociedades. La reunión también contó con la participación de líderes de países invitados como Brasil, India, Corea del Sur, Egipto y Kenia. De acuerdo con información publicada por el diario La Jornada, uno de los temas centrales fue la protección de niñas y niños y adolescentes en los entornos digitales. Los participantes abandonaron preocupaciones relacionadas con el ciberacoso, los contenidos ilícitos, la adicción a las pantallas y los riesgos derivados del uso de sistemas de inteligencia artificial y agentes conservacionales por parte de menores de edad. Asimismo, los líderes del G7 buscaron fortalecer la cooperación internacional para establecer reglas comunes sobre la gobernanza de la inteligencia artificial, impulsar la innovación sin restricciones innecesarias y promover que las grandes plataformas asuman mayor responsabilidad sobre los contenidos que difunden. Se prevé además una declaración conjunta enfocada en la protección de los menores en el entorno digital. Para Radio y TV, UJAT Noticias.
1: Continuando con información de inteligencia artificial, expertos recomiendan fortalecer controles para proteger datos corporativos ante el avance justamente de la inteligencia artificial.
2: La rápida adopción de herramientas de inteligencia artificial en entornos laborales ha dado origen al fenómeno conocido como Shadow AI, que consiste en el uso de plataformas de IA no autorizadas o supervisadas por las empresas. Especialistas advierten que cada vez más trabajadores recurren a estas aplicaciones para agilizar tareas cotidianas, sin considerar los riesgos asociados al manejo de información sensible. Durante una conferencia sobre ciberseguridad, expertos señalaron que una gran proporción de usuarios emplea cuentas personales o servicios externos de inteligencia artificial para realizar actividades laborales. Esta práctica puede derivar en la exposición involuntaria de datos confidenciales, como información financiera, estrategias comerciales o datos de clientes. De acuerdo con información publicada por el diario digital Milenio, el principal desafío para las organizaciones radica en que Shadow AI suele surgir de manera silenciosa desde los propios colaboradores, quienes utilizan herramientas para redactar documentos, generar reportes o crear presentaciones sin que existan controles formales. Esta situación dificulta conocer qué aplicaciones se usan y qué información se comparte a través de ellas. Ante este panorama, especialistas recomiendan establecer políticas claras, fortalecer la supervisión tecnológica y desarrollar estrategias de gobernanza que permitan aprovechar los beneficios de la inteligencia artificial sin comprometer la seguridad de los datos. El objetivo, afirma, no es frenar la innovación, sino garantizar un uso responsable y seguro de estas herramientas. Para Radio y TV, UJAT Noticias.
1: En otra información, estudiantes de esta casa de estudios, la Universidad Juárez Autónoma de Tabasco, del Programa Educativo de Ingeniería Eléctrica y Electrónica de la División Académica de Ingeniería y Arquitectura, obtuvieron medalla de oro en la etapa regional de Infomatrix 2026 y con esto aseguran su participación en la vigésima final iberoamericana de proyectos estudiantiles de ciencia y tecnología. Al respecto, la directora de la DAIA, Dora María Frías Márquez, dio a conocer que los estudiantes Mari de los Santos Córdoba Álvarez, Lisette Enriqueta Cortázar Campos y Eder Hernández Valencia, bajo la asesoría del profesor investigador Fermín Martínez Solís, representan a la máxima casa de estudios de Tabasco con el proyecto Gestobot. Explicó que el sistema robótico con control gestual para desarrollar competencias STEAM es una propuesta innovadora que combina robótica, programación, electrónica y diseño para fortalecer procesos de aprendizaje mediante la interacción tecnológica. Recordó que el proyecto obtuvo su acreditación a la fase iberoamericana tras conquistar la medalla de oro durante la etapa regional celebrada en el Centro Internacional de Vinculación y Enseñanza de la UJAT. La investigación desarrollada por los universitarios es resultado de la aplicación integral de conocimientos adquiridos durante su formación profesional. En su diseño incorporaron principios de electrónica para el uso de sensores y microcontroladores, técnicas de ingeniería para la construcción e integración de hardware y software, así como algoritmos de programación orientados al reconocimiento de gestos y control de movimientos. Además, consideraron aspectos de diseños centrado en la experiencia del usuario con el objetivo de crear una herramienta intuitiva, funcional y atractiva que impulse el aprendizaje de competencias STEM. Detalló que la final iberoamericana de Infomatrix, que se desarrolló del 17 al 20 de junio en el Tecnológico

0: Tecnológico de Monterrey Campus San Luis Potosí reúne a más de 600 estudiantes de distintos países de Latinoamérica y España en categorías como robótica, desarrollo de software, ciencia aplicada, divulgación científica, animación y cortometrajes. Precisó que es organizado por la Sociedad Latinoamericana de Ciencia y Tecnología como un encuentro internacional que representa uno de los escenarios más importantes para la exposición de proyectos de innovación estudiantil. Pues bien, nuestras felicitaciones a estos jóvenes de la DAIA por la obtención de esta medalla de oro con su sistema robótico para su fase final iberoamericana de Infomatrix 2026. Vamos a un corte promocional y enseguida volvemos con más información.
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0: Bien amigos, ya estamos en el espacio justamente de Prodecon y como todos los viernes nos acompaña el delegado estatal de la Procuraduría de la Defensa del Contribuyente, el maestro Jaime Manuel Echeverría Engual, a quien siempre le queremos dar la bienvenida. Le agradecemos el que siempre nos distinga asistiendo todos los viernes. Bienvenido.
9: Muchas gracias, un placer estar contigo y con todo el auditorio de UJAT Noticias, esta comunidad cuchimán que nos escucha día con día.
0: Así es, y la verdad nos da más gusto porque hoy se viene bien acompañado el maestro Jaime, ya que nos da la oportunidad de charlar con quien es jefa del Departamento del Área de Representación Legal de esta delegación, la licenciada Selene Hernández Velázquez. Bienvenida, licenciada.
10: Muchas gracias. Igual saludos para todo el auditorio.
0: No, pues nos da muchísimo gusto tener la oportunidad de platicar también con Juchimanes, ¿no? Porque eso estábamos conversando antes de entrar aquí al aire. Y justamente el tema de hoy, PRODECON, mi abogado defensor en materia tributaria. Muchos de los servicios que ofrece PRODECON es uno de ellos.
9: Es correcto, a como pues el mismo nombre del tema del día de hoy nos refiere, nosotros en la Procuraduría de la Defensa del Contribuyente podemos constituirnos como la persona defensora de quienes tengan alguna vulnerabilidad, quienes estén siendo violentados de sus derechos en materia tributaria. Antes que entrar, digamos, un poquito más de lleno al tema, recordarles que nosotros somos la institución del gobierno federal competente de apoyar a las personas contribuyentes con impuestos federales. ¿Por qué hago este paréntesis? Porque al mismo tiempo los impuestos que nosotros podemos llegar a controvertir en el área de representación legal, pues evidentemente van relacionados únicamente al ámbito federal. Si alguna persona tuviera algún tipo de problemática de impuestos municipales o estatales, pues no sería competencia de nosotros y sería un impedimento, ¿verdad?, para poder apoyarlo con este tipo de servicio, con esta representación como su abogado. Y recordar también que las autoridades fiscales federales que existen en el país no son únicamente el SAT, que es la principal, quizás a lo mejor con quien tenemos más interacción, pero el IMSS, el Infonavit, la misma Secretaría de Finanzas del Estado de Tabasco tiene un convenio de coordinación con la Secretaría de Hacienda y Crédito Público, lo cual le permite fiscalizar impuestos federales y por ende en esta circunstancia y en este contexto también se convierte en una autoridad fiscal federal. Así que si alguien está escuchando el programa y tiene algún tipo de multa o algún tipo de requerimiento de la Secretaría de Finanzas, por ejemplo, de ISR, pues diga, oye, ¿por qué me lo están haciendo si es un impuesto federal? Bueno, este convenio los faculta para poder hacerlo.
0: Pues bien, entonces aquí entra también la actividad que realiza la licenciada Selene, ¿no?, del acompañamiento que nos ha comentado aquí el delegado.
10: Sí, de hecho, como asesora en esta área de representación y defensa legal, nos enfocamos a apoyar a las personas para tener para poder en todo caso asesorarles en esta cuando tienen un problema en materia fiscal y como tal pues servir como abogados defensores de los contribuyentes. En este caso también explicarles al contribuyente cuáles son los alcances de la situación o de la problemática que se presenta con cualquiera de las autoridades, indicarles cuál sería el medio de defensa idóneo para poder presentarlo ante la autoridad competente y apoyarle en todo el procedimiento y con los escritos, promociones y también la asesoría para que la persona esté consciente de cuáles serían los alcances del medio de defensa, del resultado y también en caso de no ser un resultado favorable, asesorarles para poder corregir su situación fiscal.
0: Pues en las experiencias que han vivido ustedes ahí en el PRODECON y sobre todo con esta última que hubo de que teníamos que estar ahí puestos, ¿no? Para
9: con las declaraciones,
0: ¿cómo fue en este momento la participación de usted como acompañamiento?
10: Bueno, específicamente en representación y defensa legal, nosotros nos enfocamos prácticamente a cuando la autoridad, en este caso el SAT, niega el saldo a favor pero emite una resolución. Entonces, cuando ese tipo de situaciones se dan, nosotros primero analizamos la resolución para poder ver si tenemos elementos y en su momento dado poder promover ya sea un recurso de revocación o irnos ya a un juicio contencioso. Entonces, lo que nosotros hacemos en representación y defensa legal con la resolución es, como le comentaba, analizarla, le presentamos al contribuyente un dictamen de una propuesta de medio de defensa que debería en su caso presentarse y le explicamos, como le comentaba al principio, todo el procedimiento, desde el momento en que se presenta, cuánto tiempo tenemos para elaborar el medio de defensa, ante qué autoridad se va a presentar, cuando es recurso de revocación citamos al contribuyente para que con él, pues digamos, él firme el medio de defensa, se presente a través de la página del SAT y le indicamos cuáles son los plazos para que la autoridad pueda resolver ese recurso administrativo en todo caso. Ahora bien, también orientamos al contribuyente cuando nos vamos a juicio contencioso y ante qué instancia, ante el Tribunal Federal de Justicia Administrativa, todo el procedimiento o todos los pasos o fases dentro del juicio contencioso y pues también si él tiene alguna duda respecto de algún otro tipo de acto de la autoridad, pues también se le comenta, ¿no? Entonces, perdón, aterrizando la idea, con relación a las devoluciones, que cuando, por ejemplo, un contribuyente viene con nosotros, le apoyamos con la presentación de la declaración, la autoridad se la niega por alguna situación, entonces nosotros analizamos y le apoyamos con una presentación de una solicitud de devolución que se denomina comúnmente como devolución manual. Entonces, cuando esto pasa, cuando la autoridad, mejor dicho, analiza esta información que se proporciona a través de este procedimiento, emite una resolución, usualmente emite una resolución cuando ya sea devuelve de manera parcial, a veces de manera total o en su caso niega de manera completa la devolución. Entonces ahí es cuando nosotras entramos para poder analizar estas resoluciones y, como le comentaba, presentar el medio de defensa.
0: Claro, algunas personas que conozco sí se quejaban de que les habían dicho que sí iban a devolverle, pero que ha pasado un año y que no le han devuelto, entonces ahí me puedo acercar al PRODECON para tener esa oportunidad del apoyo.
9: Sí, justamente ahí es donde nosotros entramos como un área de auxilio a las personas contribuyentes y primero que nada tenemos que identificar, como decía la licenciada Selene, si hay una resolución. ¿Qué quiere decir que hay una resolución? Primero que nada recordar que a lo mejor la declaración automática que presentamos por internet es una facilidad administrativa, por ende no recae una resolución a ese trámite. Entonces lo que sí tenemos que hacer como primera instancia es presentar el formato manual, el FET, como se hacía en un pasado, y a ese sí tienen que darle una respuesta a la autoridad basándose en una resolución que ellos emitan. Y en ese momento es cuando ya estamos, digamos, en condiciones o tenemos elementos para poder interponer un medio de defensa, porque ya nos estamos basando a una resolución, valga la redundancia, a un dictamen, a un razonamiento que emitió el SAT en concreto y evidentemente por escrito. En la facilidad administrativa de la devolución automática, pues no lo hace así, es realmente un sistema. Y eso va buscado para eficientar y agilizar el pago de las declaraciones, digamos, estandarizadas, ordinarias, las que no tienen nada que alerta a la autoridad. Esa es la realidad de cuál es el primer, pues, estatus, el primer, ¿cómo decir?, el primer filtro que mete la autoridad fiscal a empezar a rechazar. Es cuando ve que hay algo más allá de lo normal, algo que lo alerta, la rechaza. Entonces, y ya pasa al FET. Entonces, digamos, en ese mismo sentido, si ya llegamos al área de representación legal es porque a lo mejor para el SAT, para la autoridad fiscal, hubiera algo que ellos temen como una anomalía, algo irregular, y pues para ellos lo desconocen, ¿no? Entonces, ahí es nuestra labor de ver si realmente el contribuyente tiene la razón y en caso que sí la tenga, apoyarlo a su representación, defendiendo sus derechos, haciendo valer sus argumentos y sobre todo que se le llegue a pagar ese saldo a favor, digamos, en casos respecto al SAT, en respecto a declaraciones, pero también los podemos apoyar en otros ámbitos, en otras situaciones y con otras autoridades fiscales.
0: ¿Cuáles serían esas?
10: ¿Otras situaciones?
0: Sí.
10: Podría ser también cuando un contribuyente, no sé, por ejemplo, se da cuenta que tiene inmovilizada la cuenta bancaria, puede acudir con nosotros también para conocer cuáles son los antecedentes de que están haciendo o que permiten esa inmovilización, y de ahí, si es motivo de un medio de defensa, es cuando nos lo turnan a nosotras, lo analizamos y, como le comentaba, elaboramos el medio de defensa correspondiente. También cuando el contribuyente, a raíz de esa inmovilización, nos dice, no, fíjate que yo no conozco por qué me están inmovilizando. Entonces, a través de quejas, nos mandan información para, en todo caso, conocer cuáles serían los créditos fiscales que el contribuyente tiene o cuál es la problemática que, en su caso, la autoridad está utilizando para poder hacer ese tipo de acciones. Entonces, le digo, son créditos desconocidos, inmovilización de cuentas bancarias, cancelación de certificado de sello digital, en el caso de las personas que tienen operan algún servicio, entonces de repente ya no pueden facturar y se dan cuenta y van y tienen un problema porque hay alguna situación de para el SAT alguna anomalía, y eso hace que, conforme al código fiscal, realicen ese tipo de medidas de cancelación de certificado.
0: Wow, pues excelente la información que nos traen, como siempre, y lo más importante, a veces escuchamos, no, pues abogado, creo que me va a salir muy caro, pero
9: eso es totalmente gratuito.
0: Eso es lo importante.
9: Así como
0: es.
9: Todos los servicios que brindamos en la prioría, digo, y antes de pasar a la parte final de dar nuestros datos de contacto, la licenciada Selene hizo en algún momento la mención de nosotras, justamente porque en el área de representación legal tenemos justamente dos abogadas que son las que se encargan de ver los temas. La licenciada Selene, que está aquí presente, y una compañera más que no pudo venir, la licenciada Vanessa. Pero pues aparte de tener Juchimanes, también tenemos una fuerte presencia femenina en esta área que nos ayuda muchísimo a defender a las personas contribuyentes.
0: Claro que sí, tienen la oportunidad entonces de acudir, ya han expresado justamente la licenciada Selene, en qué materia pueden apoyar ustedes como PRODECON a todo el contribuyente que tenga alguna problemática o que surja, porque a veces no nos damos cuenta, como usted ha mencionado, al momento de querer timbrar una factura y vemos que ya estamos bloqueados, sí, que no se puede, ¿qué sucede? Pues ahí está el PRODECON y están justamente pues la defensa del contribuyente, como es el abogado defensor en materia tributaria.
10: Así es. Y la verdad, le invitamos a las personas para que acudan con nosotros a una orientación fiscal, en todo caso, y de tener algún problema con alguna autoridad fiscal, como comentaba el delegado, poder apoyarles con la asesoría y, en su caso, un servicio sustantivo.
0: Ah, pues bien, ahora sí nos gustaría pues recuperar nuevamente, claro, la dirección donde podemos acudir.
9: 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Es un área de muy fácil acceso para las personas que vengan a nuestros servicios. 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Porque a lo mejor algunas personas nos estén escuchando y no estén en Villahermosa y no puedan acudir a la oficina, a través de ese medio pueden solicitar la asesoría.
0: Siempre contestan.
9: Es correcto. Y también a lo mejor alguna persona que sí esté en Villahermosa pero esté ocupada y su horario laboral no le permita acudir dentro de nuestro horario de atención, que es de 9 de la mañana a 6 de la tarde, también por correo electrónico puede presentar su servicio. Ya lo vamos a requerir su cita presencial única y exclusivamente cuando sea necesaria, pero no para empezar el trámite, no para dar seguimientos. Prácticamente nada más a lo mejor cuando necesitemos recabar una firma o algo muy específico, ya se les pide que acuda de manera presencial.
0: Ah, excelente. Pues ahí tenemos la información. Y no nos resta, pues como siempre, más que agradecer al maestro Jaime Manuel Echeverría Engual, que siempre nos trae muy buena información sobre el PRODECON, en esta oportunidad acompañado de la licenciada Selene Hernández Velázquez, a quien agradecemos, a jefa del Departamento del Área de Representación Legal del PRODECON. Muchísimas gracias por venir acompañando hoy al delegado.
10: No, a ustedes por la oportunidad.
0: No, para eso estamos, tienen su sección todos los viernes, aquí tienen abiertas las puertas de la universidad para ello, y nos da muchísimo gusto que siempre pues acepten la invitación de que estén viniendo.
9: Un placer.
0: Gracias,
9: nos
0: maestro.
9: Nos estamos viendo en la próxima ocasión.
10: Sí, muchísimas gracias.
0: Mediante, Dios mediante, así sea. Amigos, o sea, les invitamos a un bloque promocional y enseguida volvemos con más información a UJAT Noticias Radio.
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0: Gracias por continuar con nosotros, las 2 de la tarde, aquí en UJAT Noticias Radio. Y como cada tercer domingo de junio se conmemora el Día del Padre, una fecha dedicada a reconocer la importancia de la figura paterna y su papel en la formación, acompañamiento y bienestar de las familias, pues esta es una celebración y una excelente oportunidad para valorar el esfuerzo, la responsabilidad y el afecto de quienes ejercen la paternidad desde distintos espacios, brindando apoyo, orientación y enseñanzas a las nuevas generaciones. Más allá de los regalos o las celebraciones, el Día del Padre representa un momento para destacar los vínculos familiares, la presencia emocional y el compromiso de construir hogares basados en el respeto, el amor y la solidaridad. Nosotros aquí en UJAT Noticias Radio, a nombre de la producción, felicitamos a los padres y queremos tomar este momento para que escuche usted en voz del fallecido Paco Stanley, el poeta, el poema del padre.
25: Oye, negra, te puedo hablar. Ya los chicos se han dormido. Así que deja el tejido que después te equivocas. Hoy te quiero preguntar, ¿por qué motivo las madres amenazan a sus hijos con ese estribillo fijo de ¡ja, ja, cuando venga tu padre! Y con tu padre de aquí, y con tu padre de allá, resulta de que al final, al verme llegar a mí, lo ven entrar a Caín y escapan por todos lados. Y yo, que vengo cansado de trabajar todo el día, recibo de bienvenida una lista de acusados. Tú empiezas con tus quejas y yo tengo que enojarme. Igual que hacía mi padre al escuchar a mi vieja. Entraba a fruncir la ceja apoyando a ese fiscal que en medio del temporal se erigía en defensora. Lo mismo que tú ahora, que siempre me dejas mal. Si los perdono, ¿qué ejemplo? ¿Es así como los educas? Si los castigo, eres bruto, no tienes sentimientos. A mí que llegué contento y no tuve más remedio que poner cara de serio y escuchar tu letanía. A mí que me paso el día pensando en jugar con ellos. Yo sueño en llegar a casa y olvidarme felizmente del trabajo, de la gente y de todo lo que pasa. Los hijos son la esperanza y el porqué de nuestras vidas. Por eso nunca les digas, ¡ah, cuando venga tu padre! No quiero encontrar culpables, quiero encontrar alegría. Que no me pongas de escudo como lo hacía mi madre, que consiguió que mi padre lo imaginara un verdugo. Él llegaba y te aseguro que se acababan las risas. Y en lugar de una caricia o hablarle como a un amigo, lo miraba compungido presintiendo una paliza. Y el pobre, que me entendía, sacudiendo la cabeza escuchaba con tristeza lo que mi madre decía. Y que él de sobra sabía. Que con este no se puede, que me pinta las paredes, que trajo las suelas rotas, que la calle, la pelota, que me saca canas verdes. A la cama sin cenar, aburrido me ordenaba. Mi madre me consolaba y yo lo culpaba a él. A él que había llegado recién de trabajar cansado, y ya lo había yo amargado con todas mis travesuras. Los hijos nunca analizan el sentimiento del padre, porque el brillo de la madre es tan fuerte que lo eclipsa. Solo le hacemos justicia cuando nos toca vivir a nosotros su problema. Ay, si mi padre viviera, qué recién lo comprendí. ¿Y por qué nunca me dijo lo mucho que me quería? Si hoy yo sé cuánto sufría al ver enfermo a su hijo, porque me miraba fijo el primer pantalón largo. Y sé que hasta me habrá besado cuando yo estaba dormido. Hoy que todo lo comprendo, ¿por qué no estás a mi lado? ¿Por qué no estás ahora para besarte bien fuerte, viejo lindo, y ofrecerte mi cariño a todas horas? Besa a tu hijo que llora, pero llora con razón, porque te pide perdón pensando en aquellos días en que ciego no veía que eras puro corazón. Déjame, negra, que llore. Es tan lindo desahogarse. En fin, veamos qué hacen nuestros futuros señores. Mira esos pantalones. Tápale un poco a la nena. Sí, sí, ya sé, no me lo digas. Hoy se fue a la calle sola. Acuéstate, rezongona. Mañana será otro día.

0: 1917 se crea la Academia de Ciencias Físicas, Matemáticas y Naturales de Venezuela. 1942, en los Estados Unidos, se casa por primera vez Norma Jean Baker, conocida más tarde como Marilyn Monroe. 1945, en Chile fallecen 355 mineros ahogados en la mina El Teniente, hecho conocido como la Tragedia del Humo. 1967, en la Ciudad de México, comienzan las obras de la primera línea del metro. 1978, en los Estados Unidos, nace la tira cómica Garfield. 1988, en Wisconsin, la mansión Summerwind es impactada por un rayo durante una fuerte tormenta y se incendia por completo. 1996, Bobby Fischer anuncia la variante del ajedrez conocida como ajedrez aleatorio Fischer. 1999, la ciudad italiana de Turín es elegida como sede de los Juegos Olímpicos de Invierno 2006. 1953, los ciudadanos estadounidenses Julius y Esther Rosenberg son ejecutados en Nueva York, acusados de revelar los secretos de la bomba atómica a la Unión Soviética durante la Guerra Fría. 2005, en la Ciudad de México entra en funcionamiento el Metrobús.
1: En información universitaria, especialistas de la Universidad Juárez Autónoma de Tabasco consideraron que el principal reto de las instituciones de educación superior consiste en adaptarse a los cambios tecnológicos sin perder de vista la formación de habilidades humanas fundamentales, como el análisis, la reflexión, la interpretación de información y la toma de decisiones. Al presentar el tema ChatGPT y la inteligencia artificial en la educación universitaria, explicaron que esta línea de investigación forma parte de un proyecto académico desarrollado desde Verano Científico 2025, el cual está enfocado en analizar el uso de esta herramienta en estudiantes universitarios de cuatro licenciaturas, como Administración, Contaduría Pública, Mercadotecnia y Economía. Durante el programa de TV UJAT, La Ciencia está en los detalles, el profesor investigador de la División Académica de Ciencias Económico-Administrativas, Abraham Gerardo Pérez Sandoval, acompañado del estudiante Georgina Martínez Mendoza, presentaron los resultados de esta investigación. El profesor investigador de la DACEA explicó que el estudio surgió como parte de una estrategia académica desarrollada dentro de la comunidad de aprendizaje orientada a fortalecer la investigación científica entre los estudiantes, quienes elaboran artículos científicos como modalidad de titulación. Pues bien, en ese contexto, destacó que la IA se ha convertido en una herramienta de apoyo para la generación de ideas, de delimitación de temas de investigación, la búsqueda de información y el desarrollo de proyectos académicos. Como parte del trabajo de investigación, se aplicaron encuestas a 125 estudiantes de la licenciatura en Administración y que están en desarrollo los resultados de las demás carreras de la DACEA, siendo un proyecto completo de los cuatro programas educativos, con la finalidad de conocer la forma en que utilizan ChatGPT en sus actividades académicas y ver de qué manera emplean esta tecnología para apoyar la realización de tareas, ahorrar tiempo en la búsqueda de información y facilitar la comprensión de diversos temas de estudio. Por su parte, Georgina Martínez compartió su experiencia como investigadora en formación y destacó que el uso de ChatGPT le permitió explorar ideas, delimitar su tema de estudio y también acceder a información especializada. Sin embargo, subrayó la importancia de corroborar los datos obtenidos mediante fuentes académicas confiables y mantener una actitud crítica frente a los contenidos generados por la IA. A través de preguntas y respuestas del público asistente al foro, reflexionaron sobre los retos, beneficios y desafíos éticos que plantea esta tecnología en la formación de las nuevas generaciones de profesionistas. Pues bien, en otra información, especialistas identifican carreras ligadas a la innovación y el bienestar, las cuales marcarán la demanda profesional de las próximas décadas.
2: Las tendencias del mercado laboral apuntan a que las profesiones con mayor crecimiento hacia 2030 estarán vinculadas con la tecnología, la sostenibilidad y el bienestar. Especialistas señalan que áreas como tecnologías de la información, medio ambiente, infraestructura inteligente, salud tecnológica y psicología enfocada en la salud mental concentrarán gran parte de la demanda laboral en los próximos años. Entre las ocupaciones con mejores perspectivas destacan los especialistas en inteligencia artificial, análisis de datos, datos, ciberseguridad, energías renovables, biotecnología, telemedicina y desarrollo urbano sostenible. Estas disciplinas responden a los retos de una sociedad cada vez más digitalizada y preocupada por el cuidado ambiental y el bienestar integral de las personas. De acuerdo con información publicada por el diario digital Milenio, aunque las carreras ciencia, tecnología, ingeniería y matemáticas continúan siendo las de menor número de egresados en México, se prevé un crecimiento significativo en las próximas décadas. Expertos consideran que el país necesitará formar más profesionistas en estas áreas para responder a las necesidades de la economía global y fortalecer su competitividad. Además de la preparación técnica, especialistas destacan la importancia de desarrollar habilidades como la adaptabilidad, la resiliencia, la comunicación efectiva y la capacidad de aprender de manera continua. Estas competencias serán fundamentales para enfrentar los cambios del mercado laboral y aprovechar las oportunidades profesionales del futuro. Para Radio y TV, UJAT Noticias.
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8: Continuamos con información en el ámbito universitario. Y es que los egresados de las licenciaturas en Administración, Economía, Contaduría Pública y Mercadotecnia cuentan con las herramientas necesarias para incorporarse exitosamente al mercado laboral, continuar su preparación académica o emprender proyectos propios. Así lo ha destacado el rector de la Universidad Juárez Autónoma de Tabasco, Guillermo Narváez Osorio, esto durante la ceremonia de graduación de la generación 2025-02 de la División Académica de Ciencias Económico-Administrativas, la DACEA. Acompañado por el director de esa división, José Juan Paz Reyes, el rector indicó que las disciplinas económico-administrativas tienen un papel estratégico en la construcción de sociedades más competitivas, incluyentes y sostenibles, por lo que exhortó a los nuevos profesionistas a poner sus conocimientos al servicio del bienestar colectivo y ejercer su profesión con ética y compromiso. En el teatro universitario, ante familiares, docentes y autoridades universitarias, el rector entregó constancias a los nuevos profesionistas y reconocimientos a los mejores promedios de la generación: Daniela Málaga Martínez, de la licenciatura en Contaduría Pública; María Alejandra Correa Colorado, de Mercadotecnia; Isa Michelle Méndez Frangiuti, de Economía; y Pamela Almeida Baeza, de Administración. A nombre de las madrinas y padrinos de generación, el profesor investigador José Eduardo Ruiz Borregar felicitó a los graduados y destacó que este momento representa la culminación de un camino de esfuerzo, perseverancia, disciplina y sueños convertidos en realidad. Ustedes tienen una gran responsabilidad con la sociedad al contribuir desde sus áreas de conocimiento al desarrollo de organizaciones y comunidades, siempre con honestidad, responsabilidad, empatía y respeto. En representación de sus compañeros egresados, Pamela Almeida Baeza agradeció a las autoridades universitarias, docentes y familiares por el respaldo brindado durante la trayectoria académica y señaló que la culminación de esta etapa representa el resultado del esfuerzo, el compromiso y dedicación de quienes hoy reciben su título profesional. Por ello, exhortó a sus compañeros a aplicar los conocimientos adquiridos, perseguir sus metas y enfrentar con determinación los nuevos retos. Pues bien, de esta manera, egresados de la DACEA ya están listos para el mercado laboral y emprender proyectos propios. Continuando con información universitaria, la División Académica de Ciencias Agropecuarias lanzó una convocatoria la cual está dirigida a su planta docente para participar como asesores de talleres que fortalezcan la formación integral del estudiantado.
9: La División Académica de Ciencias Agropecuarias emitió la convocatoria CDFE, Asesores de Talleres 2026. Esta es dirigida a las personas docentes de nuestra institución y tiene como objetivo fortalecer la formación integral de los estudiantes mediante actividades complementarias en el próximo ciclo escolar. La convocatoria contempla tres líneas de participación: talleres culturales enfocados en artes plásticas, música, danza, teatro y literatura; talleres deportivos orientados a la activación física, disciplinas deportivas y recreación. El tercer taller es lenguas nativas, dirigido a la preservación, enseñanza y difusión de idiomas originarios. Todos quienes pertenezcan a la planta docente y tengan el interés podrán participar de manera individual o en binas con un máximo de 2 asesores por taller. Entre los requisitos se establece la entrega de una propuesta de actividades en formato PDF con una duración mínima de 15 horas. Además, definir nombre, horario y lugar de impartición. El registro estará abierto del 18 al 26 de junio 2026. Mientras tanto, los resultados se darán a conocer el 30 de julio de este mismo año, de acuerdo con el interés del estudiantado en las propuestas presentadas. Al concluir satisfactoriamente, quienes hayan participado en estas actividades recibirán una constancia oficial con valor curricular institucional avalada por la División Académica. Con esta convocatoria, la UJAT impulsa la participación docente en actividades que enriquecen la vida académica y cultural de nuestra comunidad estudiantil. Para Radio y TV, UJAT Noticias.
8: En otra información, reconocen los CIES a la licenciatura en Atención Prehospitalaria y Desastres de la UJAT.
10: El vocal ejecutivo del Comité de Ciencias de la Salud, Alejandro Nieto Rodríguez, destacó que esta distinción, otorgada por un periodo de 5 años, premia el esfuerzo de la comunidad universitaria para formar profesionales altamente especializados en la gestión de emergencias. Con este logro, la División Académica Multidisciplinaria de Comalcalco alcanza el 100% de acreditación en programas educativos, un avance que refrenda el compromiso institucional con la excelencia académica y la responsabilidad social. Las autoridades universitarias señalaron que esta evaluación favorable, la cual da continuidad a primera acreditación obtenida en el año 2020, garantiza que los egresados cuentan con las competencias y actitudes necesarias para responder con calidad a las necesidades del entorno en materia de seguridad y salud. Para Radio y TV, UJAT Noticias.
8: La División Académica Multidisciplinaria de Jalpa de Méndez invita a la comunidad universitaria a participar en una nueva edición del Café Científico, un espacio de diálogo y reflexión sobre el papel de las mujeres en la ciencia y la ingeniería.
9: La Universidad Juárez Autónoma de Tabasco, a través de la División Académica Multidisciplinaria de Jalpa de Méndez, llevará a cabo el próximo 23 de junio el Café Científico DAMJM, una actividad diseñada para fomentar el intercambio de conocimientos, experiencias e ideas entre los integrantes de la comunidad universitaria. Esta jornada se realizará a las 12 del día en el aula D107 y estará dedicada al Día Internacional de la Mujer en la Ingeniería, una fecha que busca reconocer la contribución de las mujeres en las áreas científicas y tecnológicas, así como promover una mayor participación femenina en estos campos del conocimiento. El encuentro contará con la moderación de la doctora María Guadalupe Hernández Cruz y participarán las doctoras Saridma Yamilet Montejo García y Esbeidi Montserrat Valdovinos García. Además, compartirán sus experiencias la egresada Grecia Lisset Altamirano Hipólito y la estudiante de posgrado Shirley Sharon Gallegos. Con estas actividades, la UJAT fortalece los espacios de divulgación científica, promueve el diálogo académico y reconoce el talento de las mujeres que contribuyen al desarrollo de la ciencia y la ingeniería. Es el Café Científico en la División Académica Multidisciplinaria de Jalpa de Méndez. Para TV y Radio, UJAT Noticias.
8: La UJAT fortalece su presencia nacional con egresados del CEAT provenientes de diversas regiones de México.
11: Estudiantes de Monterrey, Puebla, Veracruz, Mérida y Ciudad de México formaron parte de la ceremonia de graduación de un total de 99 integrantes de la generación 2025-2026 del Sistema de Educación a Distancia de la Universidad Juárez Autónoma de Tabasco, quienes concluyeron su formación profesional en las licenciaturas de Administración, Contaduría Pública, Derecho y Trabajo Social. Durante la ceremonia que tuvo lugar en el Teatro Universitario, el rector de la UJAT, Guillermo Narváez Osorio, acompañado del director de Educación a Distancia, Francisco José Pedrero Morales, la presidenta de la H Junta de Gobierno, Rocío del Carmen Hernández Hernández, y autoridades universitarias realizaron la entrega de reconocimientos a los mejores promedios y constancias a los egresados. El rector mencionó que los 99 egresados representan una historia de perseverancia, disciplina y compromiso con la educación superior. Hoy nos reúne una cifra que habla de esfuerzo, perseverancia y compromiso.
12: Porque créanme que el verdadero éxito profesional no se mide únicamente por los cargos que se ocupan o por los ingresos que se generan. No, el verdadero título profesional se mide por el impacto positivo que dejamos en la vida de otras personas. El verdadero éxito profesional se mide por la capacidad de resolver problemas. El verdadero éxito profesional se mide por la disposición para construir acuerdos en donde no existen. En suma, el verdadero éxito profesional se mide por la voluntad de contribuir al bienestar común.
11: Asimismo, destacó las acciones emprendidas por la institución para fortalecer la modalidad educativa a distancia, entre ellas la implementación de nuevos diplomados con opción de titulación impartidos a través del aula virtual Microsoft Teams, con el propósito de brindar mayores oportunidades a la conclusión integral de los estudios profesionales. Por su parte, el director de Educación a Distancia, Francisco José Pedrero Morales, reconoció el esfuerzo realizado por los estudiantes para concluir sus estudios bajo una modalidad que exige disciplina, organización y capacidad de autogestión.
13: El firme compromiso institucional del licenciado Guillermo Narváez Osorio, rector de la Universidad Juárez Autónoma de Tabasco, en el fortalecimiento del sistema de educación a distancia, así como a todo el trabajo realizado por el personal académico y administrativo de la modalidad. Este afán institucional refleja las constantes actualizaciones de herramientas digitales y, principalmente, de los ambientes virtuales de aprendizaje.
11: Durante su intervención, destacó que los programas educativos ofertados por el sistema de educación cuenta con acreditación de calidad y reconocimiento nacional e internacional, lo que garantiza una formación académica sólida y pertinente. La ceremonia incluyó el mensaje estudiantil a cargo de la egresada de la licenciatura en Trabajo Social, Lucía de la Cruz Torres, quien compartió una reflexión sobre los desafíos y aprendizajes vividos durante su formación universitaria. Alejandro López para Radio y TV, UJAT Noticias.
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8: Gracias por continuar con nosotros. Las 2 de la tarde con 31 minutos. Y continuamos con información universitaria. Se ha completado el cuarto día de exámenes de la admisión a la UJAT.
11: La Universidad Juárez Autónoma de Tabasco llevó a cabo este día la cuarta jornada de exámenes de selección, con la participación de más de 2.000 aspirantes, distribuidos en tres divisiones. La División Académica de Ciencias Económico-Administrativas concentró el mayor número de sustentantes, con 1.181 jóvenes en busca de un espacio en licenciaturas como Administración, Contaduría Pública y Mercadotecnia. Por su parte, la División Académica de Educación y Artes recibió 825 aspirantes interesados en ingresar a los programas de Ciencias de la Educación, Comunicación, Idiomas y Técnico Superior Universitario en Música. La jornada se desarrolló de manera ordenada, sin contratiempos, permitiendo a los jóvenes presentar la evaluación correspondiente como parte del proceso de admisión a la máxima casa de estudios. En la División Académica Multidisciplinaria de Los Ríos asistieron 190 aspirantes, mientras que para los centros de extensión presentaron el examen 226. Este viernes se concluye la aplicación del examen para los jóvenes que desean ingresar a las divisiones académicas ubicadas en el Campus Chontalpa, Ingeniería y Arquitectura, Ciencias y Tecnologías de la Información y Ciencias Básicas. Alejandro López para Radio y TV, UJAT Noticias.
8: Con expectativas positivas y el respaldo de sus familias, jóvenes aspirantes presentaron el examen de admisión para diversas licenciaturas, entre ellas Administración, Mercadotecnia y Contaduría Pública, aunque algunos reconocieron haber enfrentado ciertas dificultades en áreas como matemáticas. La mayoría consideró que el logro pues responde satisfactoriamente a la prueba.
24: Pues me preparé sobre todo estudiando las guías del Ceneval y con algunos videos. También pues vine con mucho nerviosismo y también a la expectativa de qué tan dura iba a ser la prueba, y pues la verdad creo que me fue bien.
25: La verdad me fue, yo a mi consideración me fue muy bien. Siento que como recomendación la verdad me sirvió bastante estudiar lo que fueron los simulacros desde la página de la Ceneval y además estudiar las guías de estudio, ya que vinieron claramente los temas que habían dicho, no hubo algún tema nuevo para mí.
26: Pues fácil, la verdad. Sí, estuvo, se me complicó nada más matemáticas, pero ahí en adelante sí estuvo
27: fácil. ¿Y cómo te preparaste? ¿Cómo fue tu proceso de preparación para poder presentar el examen?
26: Pues estudié como un mes antes, repasé y pues ya en la prepa llevé contabilidad y pues ya nada más repasé lo que ya sabía y ya.
28: Pues sí, tenía algo de dificultad, pero sí siento que sí logré responder bien la mayoría de respuestas.
27: ¿Cómo
28: de
27: te
28: preguntas.
27: Preparaste? ¿Desde hace cuánto tiempo?
28: Tiene una semana que empecé a estudiar, empecé con temas que venían ahí en la guía de estudio y con los temas que he visto en la preparatoria.
8: Pues bien, en otra información, se da la regulación de la IA en México. La presidenta Claudia Sheinbaum sostuvo que durante 2026 deberá abrirse un debate nacional para regular el uso de pantallas y herramientas de inteligencia artificial en los planteles educativos del país. La mandataria señaló que los avances tecnológicos ofrecen importantes oportunidades para el aprendizaje, pero también representan desafíos que requieren una revisión cuidadosa de sus efectos en el desarrollo cognitivo, emocional y social de la infancia y la juventud. Durante su conferencia matutina, Sheinbaum destacó la necesidad de construir una propuesta basada en evidencia científica y en la participación de especialistas, docentes, madres y padres de familia, a fin de definir criterios claros sobre el uso de dispositivos electrónicos dentro de las aulas. Asimismo, consideró indispensable analizar el impacto de la inteligencia artificial, sobre todo que tendrá en los procesos educativos en los próximos años. La presidenta recordó que diversos países pues han iniciado o han comenzado a establecer restricciones o lineamientos sobre el uso de teléfonos celulares y otras pantallas en las escuelas debido a preocupaciones relacionadas con la atención, el aprendizaje y la salud mental de los estudiantes. El planteamiento surge en un contexto de acelerado crecimiento de las plataformas de inteligencia artificial generativa que están transformando las formas de enseñanza y aprendizaje en todos los niveles educativos. Sheinbaum enfatizó que el reto consiste en aprovechar las ventajas de la tecnología sin descuidar la formación integral de las nuevas generaciones, por lo que consideró necesario que el tema sea discutido ampliamente antes de definir una regulación nacional. En otra información, también de índole nacional, trabajadores, técnicos y artesanos de Tamaulipas podrán obtener certificaciones oficiales que respalden su experiencia y conocimientos.
0: La Universidad Autónoma de Tamaulipas, UA, consolidó su papel como entidad de certificación y evaluación del Consejo Nacional de Normalización y Certificación de Competencias Laborales, conocido como CONOCER, lo que le permite validar oficialmente las habilidades de personas que desempeñan diversos oficios y actividades productivas. Un comunicado de la Universidad Autónoma de Tamaulipas informa que el rector Damaso Anaya Alvarado destacó que esta acreditación nacional brinda la oportunidad de certificar a trabajadores que han desarrollado un oficio durante años sin contar necesariamente con estudios profesionales. Entre las actividades que pueden ser acreditadas se encuentran oficios como plomería,

0: Con la apertura de una nueva oficina en Ciudad Victoria. Con estas acciones, la UAD busca ampliar las oportunidades de certificación y contribuir al reconocimiento formal de las competencias laborales en Tamaulipas. Para Radio y TV, UJAD Noticias.
1: Pues bien, ante el avance del gusano barrenador en México, Estados Unidos y Centroamérica, organismos internacionales pondrán en marcha una estrategia basada en tecnología nuclear para contener y erradicar la plaga.
2: El proceso electoral presidencial en el Perú se encuentra en un cierre extremadamente ajustado, luego de que el conteo de votos reporta una diferencia de apenas 0.76% de actas pendientes por revisar, con la candidatura de Keiko Fujimori ampliando ligeramente su ventaja sobre el aspirante Pedro Sánchez. Este, un proceso que todavía no tiene una declaratoria oficial concluida. De acuerdo con los reportes del avance del escrutinio, Fujimori mantiene una ventaja de cerca del 50% de los votos frente al 49% de su contrincante. Es una elección definida por márgenes mínimos y con resultados que han tardado varios días en consolidarse debido a la revisión de actas observadas y votos del extranjero. El proceso ha estado marcado por denuncias de presuntas irregularidades, llamados a movilizar por parte de sectores opositores y una fuerte polarización política entre el norte urbano y el sur rural del país, lo que ha mantenido en tensión al sistema electoral y a la ciudadanía. Las autoridades electorales del Perú insisten: el resultado final debe esperar a la validación total del conteo oficial antes de declarar oficialmente a la candidatura ganadora. Para TV y Radio UJAD Noticias.
1: Pues bien, vamos a continuar con otra información, y es que los legisladores cubanos aprueban reformas profundas al modelo socialista en medio de la presión estadounidense.
3: Los legisladores cubanos aprobaron por unanimidad reformas profundas respaldadas por el Partido Comunista y el ex líder Raúl Castro, que privatizarían una gran parte de la economía socialista del país en un intento de sobrevivir a las sanciones impuestas por Estados Unidos. Las medidas, si se implementan tal y como se aprueben, representarían el mayor cambio en el modelo socialista cubano desde la revolución de 1959 del ex líder Fidel Castro, y un cambio importante hacia una economía de mercado. Las reformas abren la puerta al desarrollo inmobiliario privado en la isla caribeña. Proponen transformar empresas estatales en empresas comerciales privadas con acciones y participaciones accionarias, y permitirían que los bancos privados accedan al sector financiero cubano, que antes estaba dominado por Estados Unidos. El primer ministro, Manuel Marrero, dijo a los legisladores que las medidas reconocen el mercado como un instrumento para la asignación eficiente de los recursos, en una concesión muy inusual de un funcionario del Partido Comunista en Cuba. La lista de más de 175 medidas, presentada en un discurso de casi 2 horas a los legisladores por parte del primer ministro, recibió una votación unánime y sin sello de aprobación de la Asamblea Nacional, menciona la agencia de noticias Reuters. Las nuevas medidas establecerían en un nuevo sistema fiscal y harían que las empresas del sector público y privado, tanto extranjeras como nacionales, fueran en parte responsables de garantizar los servicios públicos. Para Radio y TV, UJAD Noticias.

con esta música para terapia, queremos entrar y comentar sobre el Día Mundial del Cáncer de Riñón, una iniciativa promovida por la Coalición Internacional contra el Cáncer de Riñón, IC, con el propósito de generar conciencia sobre esta enfermedad y la importancia de su prevención. Esta fecha busca informar a la población sobre los factores de riesgo, los principales síntomas y la relevancia del diagnóstico temprano para mejorar las posibilidades de tratamiento. También destaca la

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10: Bien, amigos, ha llegado el momento de los deportes con nuestro compañero Sergio Díaz.
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12: El tricolor logra vencer 1-0 a Corea del Sur en la cancha del Estadio Guadalajara. Con esta victoria, México llega a 6 puntos y con ello se coloca en lo más alto de su propio grupo, mismo en el que el cuadro asiático es segundo con 3 puntos y abajo aparecen Chequia y Sudáfrica con una unidad cada uno. Sobre la cancha del Estadio Guadalajara, el equipo azteca fue mucho menos brillante que en su debut ante Sudáfrica, pero supo romper el cerrojo asiático en la segunda mitad, gracias a un error del portero Kim Si-yu, quien midió mal la pelota y le costó caro a Corea, y donde Luis Romo aprovechó el rebote para mandarla al fondo, esto al minuto 50. Los coreanos dieron un gran susto al minuto 15. Heng Mi-sung hizo aparición en el área mexicana y levantó el balón para que Edson Álvarez lo sacara en la línea. Todo esto quedó invalidado por el fuera de lugar previo de la figura asiática. Lo mejor del primer tiempo llegó al minuto 19 cuando Roberto Alvarado por el lado derecho metió un centro al área que encontró la cabeza de Julián Quiñones, aunque para mala suerte apareció el guardameta asiático y apagara el grito de gol en el Estadio Guadalajara. Aguirre le movió a su equipo refrescando el medio campo, enviando elementos como Obed Vargas y Orbelín Pineda para lograr una mayor posesión en la parte final. Todavía México en el minuto 74 en los pies de Raúl Jiménez, que pegó directo a la portería, pero el portero de Corea atajó de buena forma. Antes del silbatazo final, los mexicanos se sacaron un gran susto con el remate dentro del área de Chong Hee-sung al minuto 88, que atajó Raúl el Tala Rangel en 2 tiempos para mantener su portería invicta. Es así como México logra de forma matemática su pase a la siguiente instancia. Antes de ello enfrentará a Chequia para buscar el paso perfecto dentro de la etapa de grupos. Para TV y Radio, Sergio Díaz, UJAD Noticias. Los Olmecas de Tabasco dejan el estado de Coahuila y viajan a la frontera, donde enfrentarán este viernes, sábado y domingo a los líderes de la zona norte, los Toros de Tijuana. Pese a la derrota el día de ayer de 5-4 ante Zaraperos de Saltillo, los Olmecas de Tabasco mantienen el liderato de la zona sur y el standing se encuentra de la siguiente forma. En primer lugar, los Olmecas de Tabasco compartiendo la cima con Diablos Rojos del México, seguidos por Guerreros de Oaxaca, que se encuentra a 3 juegos del primer lugar. A 3.5 juegos, Bravos de León, que tuvo una visita complicada precisamente ante Toros de Tijuana. Muy en el fondo, Leones de Yucatán, con un récord de 19 ganados, 34 perdidos, ya se encuentran a 14.5 juegos del primer lugar. Comparten el sótano el Águila de Veracruz y Piratas de Campeche, con 10.5 juegos de distancia con respecto al primer lugar. A la media tabla, Conspiradores de Querétaro y Tigres de Quintana Roo, 7.5 y 9 separan a estos ya mencionados. 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Para TV y Radio, Sergio Díaz, UJAT Noticias.
10: Pues bien, ya hemos escuchado sobre que México cumplió en Guadalajara y dio un paso firme rumbo a la siguiente fase de la Copa Mundial, pero la presidenta destacó la victoria de México y expresó su orgullo por la selección nacional.
13: La presidenta de México, Claudia Sheinbaum Pardo, felicitó a la selección mexicana luego de su triunfo por 1-0 sobre Corea del Sur en la Copa Mundial. A través de sus redes sociales, la mandataria celebró el resultado obtenido por el equipo dirigido por Javier Aguirre y reconoció el esfuerzo de los jugadores en un partido clave para las aspiraciones del tricolor. Muchas felicidades a nuestra selección. Su triunfo llena de orgullo a todo México, escribió Sheinbaum, a quien además había deseado éxito al conjunto nacional minutos antes del encuentro. La presidenta también reaccionó al gol de Luis Romo, anotación que dio la victoria a México y aseguró su clasificación a la siguiente ronda del torneo. Para Radio y TV, UJAT Noticias.
10: Pues justamente después de esta victoria, trabajadores de Limpia de la Ciudad de México retiran toneladas de basura tras festejos por el triunfo.
14: Decenas de trabajadores de Limpia del Gobierno de la Ciudad de México llegaron a retirar toneladas de basura sobre Paseo de la Reforma, desde la Glorieta de la Diana Cazadora hasta la Glorieta de la Huehuete, luego de los festejos de alrededor de 400.000 aficionados que invadieron las calles para celebrar el triunfo de la Selección de México, que enfrentó a la Selección de Corea del Sur en el Mundial del Fútbol. Otro grupo de trabajadores retiraron las estructuras metálicas, las torres de iluminación y el sonido de alrededor del Ángel de la Independencia, donde estaban los templetes para que varios artistas amenizaran el momento. Después de las 5 de la mañana, llegaron elementos de la Secretaría de Seguridad Ciudadana de la Ciudad de México a retirar los trasnochados que continuaban en la zona del Paseo de la Reforma. Con el retiro de estos, ingresó el personal de limpieza, menciona el diario Excelsior. Más tarde, los carriles laterales fueron abiertos para que avanzaran vehículos e incluso las unidades del Metrobús de la línea 7, mientras los centrales continuaban cerrados para seguir con la limpieza. También quedaron deshechos los espacios florales que estaban en el camellón. Las labores de limpieza y retiro de infraestructura se prolongaron durante varias horas para restablecer las condiciones habituales en una de las principales avenidas de la capital. Para Radio y TV, UJAT Noticias.
10: En otra información, comerciantes del Centro Histórico de la Ciudad de México reportan pérdidas económicas y recurren a préstamos para mantener sus negocios.
14: Los pequeños negocios ubicados en el primer cuadro de la capital enfrentan dificultades para cubrir gastos como nómina, renta, servicios e insumos, luego de varias semanas de afectaciones derivadas de la presencia del campamento magisterial en calles y plazas de la zona. Con información difundida por La Jornada, da cuenta que el presidente del Consejo para el Desarrollo del Comercio en Pequeño y la Empresa Familiar, Gerardo Cleto López Becerra, informó que algunos empresarios han tenido que recurrir a préstamos bancarios o apoyo familiar para solventar compromisos económicos. El dirigente señaló que las pérdidas alcanzan hasta el 90% en algunos establecimientos. López Becerra explicó que pese a las afectaciones, existe optimismo entre los comerciantes ante la llegada de visitantes nacionales y extranjeros a la capital. Sin embargo, pidió a las autoridades federales y locales encontrar una solución al conflicto para prevenir mayores daños económicos y permitir la recuperación de la actividad comercial. De acuerdo con el representante empresarial, después de 25 días días de plantón, aún persisten afectaciones en diversas calles del centro histórico. Por ello, insistió en la necesidad de restablecer plenamente la movilidad peatonal y el acceso a los establecimientos para favorecer las ventas y la actividad económica de la zona. Para Radio y TV, UJAT Noticias.
10: Pues bien, otra información, la presidenta Claudia Sheinbaum informó que no viajará a Brasil para la firma del acuerdo de cooperación energética entre Pemex y Petrobras.
15: La presidenta de México, Claudia Sheinbaum, descartó realizar un viaje a Brasil para formalizar el acuerdo de cooperación energética entre Petróleos Mexicanos y la petrolera brasileña Petrobras. Durante su conferencia matutina, la mandataria explicó que serán funcionarios de Pemex y de la Secretaría de Energía quienes encabecen la firma del memorándum de entendimiento con la empresa sudamericana, con el propósito de fortalecer la colaboración bilateral en materia de energía. En información publicada en el Universal, se indica que el convenio contempla acciones conjuntas en áreas como exploración y producción de hidrocarburos, procesamiento de petróleo y desarrollo de biocombustibles. Una propuesta impulsada desde principios de año por el presidente brasileño, la posible alianza entre Pemex y Petrobras, debido a la amplia experiencia de la compañía brasileña en la exploración de yacimientos en aguas profundas, una tecnología que podría contribuir a fortalecer las capacidades operativas de la petrolera mexicana. Autoridades de ambos países han señalado que la cooperación energética forma parte de una agenda más amplia de acercamiento entre México y Brasil, que incluye temas económicos y comerciales de integración regional. Para Radio y TV, UJAT Noticias.
10: En otra información, la Secretaría de Salud incorporó oficialmente a las parteras tradicionales al Comité Nacional de Partería, luego de organizaciones indígenas y civiles señalaron omisiones en el acuerdo original publicado el pasado 1 de mayo. Estas modificaciones difundidas en el Diario Oficial de la Federación buscan fortalecer el enfoque intercultural y garantizar la participación representativa de los pueblos y comunidades indígenas y afromexicanas en las decisiones relacionadas con la salud materno y neonatal. Con los cambios de las parteras tradicionales podrán participar de manera voluntaria en estrategias de capacitación, formación y actualización continua dentro de los servicios de salud, respetando sus conocimientos y prácticas ancestrales. Además, se incorporan al Comité, al Instituto Nacional de los Pueblos Indígenas y el Consejo Nacional de Pueblos Indígenas, ambos con derecho a voz y voto. El nuevo esquema también contempla la participación de instituciones académicas y de enfermería, así como la creación de un grupo de trabajo con asociaciones dedicadas a la formación de parteras profesionales y tradicionales. 7 vocalías rotarias serán elegidas entre las 32 secretarías estatales de salud y tendrán derecho a voz y voto en las sesiones. La medida busca fortalecer la atención durante el embarazo, parto y puerperio y cuidado neonatal con pertinencia cultural y lingüística en todo el país. Pues esto ha dado a la formación que las parteras tradicionales y la Secretaría de Salud pues han modificado la integración del recién creado Comité Nacional de Partería para incluirlas formalmente a las parteras tradicionales y fortalecer así el enfoque intercultural dentro del sistema de salud mexicano. Pues nos vamos todavía con otra información, o ya nos vamos para este momento para continuar con las autoridades zacatecanas analizan posibles sanciones por el retraso en una obra médica financiada con recursos del Fondo de Pensiones.
13: La obra corresponde a una nueva torre médica del Instituto de Seguridad y Servicios Sociales de los Trabajadores del Estado de Zacatecas, ISTECSAC, proyecto que contempla una inversión de 1.059 millones de pesos provenientes del Fondo de Pensiones y Jubilaciones. El objetivo es ampliar la capacidad de atención médica para los derechohabientes del organismo. Información publicada por La Jornada refiere que el director general del ISTECSAC, Ignacio Millán Soberán, informó que se revisará el cumplimiento contractual del consorcio constructor debido al retraso registrado en los trabajos. El funcionario señaló que la obra debió concluir previamente y que serán las instancias correspondientes las encargadas de determinar si existen elementos para imponer sanciones. Millán Soberanex explicó que la infraestructura es considerada estratégica para el sistema de salud del instituto y para los trabajadores afiliados. Asimismo, indicó que las autoridades mantienen tienen la supervisión del proyecto con el fin de garantizar el adecuado uso de los recursos provenientes del Fondo de Pensiones. De acuerdo con el reporte, una vez concluida la evaluación técnica y administrativa, se definirá la situación del consorcio responsable y las acciones que correspondan conforme a los contratos y a la normativa aplicable. La obra es una de las inversiones más importantes realizadas por el ISTECSAC en materia de infraestructura médica. Para Radio y TV, UJAT Noticias.
10: Pues bien, con esta información llegamos al final de esta emisión. Le agradecemos, como siempre, el favor de su atención a todos nuestros radioescuchas. Y vamos a dejarle con la Camisa Negra de Juanes, este tema que fue lanzado en 2005 por el artista colombiano, que es un éxito global que funciona al rock, pop y ritmos tradicionales como la huasca colombiana, aunque líricamente habla del despecho y el luto por una ruptura amorosa. El propio autor la ha descrito como un tema con un trasfondo irónico y sarcástico. Pues escuchemos a Juanes y pase usted un excelente fin de semana.

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3: El sonido y la imagen. La música en el cine. Un profesor estricto y conservador descubre que sus alumnos frecuentan un cabaret llamado El Ángel Azul, donde canta la bella Lola Lola. Él va para castigar a sus alumnos por acudir ahí. Pero entonces, el profesor conoce a la seductora Lola Lola y su vida cambia por completo. Esta cinta lanzó a la fama la escultural Marlene Dietrich con su tema Lili Marlene, que es deliciosamente conmovedor. Escuchémoslo.

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1: Una taza de café es suficiente.
6: Y necesita café, con la espuma de tu risa.
1: El consumo excesivo de café puede afectar negativamente en la salud de varias maneras. 1. Problemas de sueño. El café puede interferir con el sueño y reducir la calidad del descanso. 2. Ansiedad y estrés. El exceso de cafeína puede aumentar los niveles de ansiedad y estrés. 3. Problemas cardíacos. El consumo excesivo de café puede aumentar la presión arterial y el ritmo cardíaco. 4. Problemas digestivos. El café puede irritar el estómago y causar problemas digestivos como acidez y diarrea. 5. Deshidratación. El café es un diurético, lo que significa que puede aumentar la producción de orina y llevar a la deshidratación. 6. Problemas de salud mental. El consumo excesivo de café puede aumentar el riesgo de problemas de salud mental como la depresión y el trastorno bipolar. 7. Interferencia con medicamentos. La cafeína puede interactuar con ciertos medicamentos y reducir su efectividad. 8. Problemas de huesos. El exceso de cafeína puede aumentar la excreción de calcio en la orina, lo que puede llevar a problemas de huesos como la osteoporosis.

0: Es importante consumir café de manera moderada, no más de 2 a 3 tazas al día, y evitar agregar azúcares y crema para minimizar los efectos negativos en la salud.
1: Un guión del médico pasante de Servicio Social Eduardo Gómez Cruz, con información del portal de la Organización Panamericana de la Salud, para Radio UJAT, Voz Universitaria, Legado UJAT, Estudio en la Duda, Acción en la Fe.
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8: Son las 3:07.

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14: Son las 3:19.

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2: Son las 3:39.

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0: 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Son las 3 con 56 minutos. 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
7: He intentado la noble empresa, tanto tiempo deseada y tan enormemente exigida por esa juventud, dotada por la naturaleza, con tanta inteligencia y con tanta avidez de ciencia.
6: Esas fueron las palabras que pronunció Simón Sarlatnova, gobernador de Tabasco, el 1 de enero de 1879, en la inauguración del Instituto Juárez, en lo que por varios años fue el edificio que albergó el poder ejecutivo, uno de los pocos ejemplos del estilo neoclásico tardío, característico del periodo porfirista. Situado en la esquina de las calles Constitución, al frente lo que hoy es 27 de febrero, y Peredo al costado. 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
10: Son las 4:03.

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11: Son las 4:19.

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2: Son las 4:39.

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7: Son las 4:52.

0: Muy buenas tardes, este es su programa Aprendamos Economía y aquí estamos transmitiendo en el canal 35.1 de TV Ojat y también se va manejando, escuche la voz universitaria en FM, el 96.1 de FM. Miren, esta tarde tenemos una tarde bastante interesante para platicar, tenemos una invitada muy especial, pero antes que empecemos a entrevistar a ella, hay un teléfono en el estudio, el 358-1596, llámenos para dar sus mensajes, sus salutaciones y, ¿por qué no?, a sugerirnos algún tema que quiera que tratemos aquí nosotros. Me acompañan esta tarde mis amigos Hildardo López Baños.
1: Como todos los viernes, en esta hora de reflexión, de análisis de los asuntos de carácter económico, que como decimos aquí en Tabasco, es haciendo una analogía, se parece a una mata de chayote, hay que buscarle la espiga porque está todo enredado, pero al final llega.
0: Al final encuentra la raíz y la hace como una yuca sancochada.
1: ¿Sale buena? ¿Sí, así no? Es, así es.
0: Mi querido amigo.
2: ¿Qué tal? Alex. Buenas tardes. Pues como un viernes más, aquí acompañando en este programa tan. Y aprovechando de mandar un saludo, como le comentaba la otra vez, aquí al maestro José Juan, que estaba dando comida con unos amigos y nos decía un papá. Yo les veo cada viernes en el programa Aprendamos Economía, así que quedamos de mandarle saludos hasta
0: San Juan del Alto,
2: que siempre nos ven cada viernes, así que un saludo hasta allá, un fuerte abrazo.
0: Saludos también a la mamá de Luis, el fotógrafo. Sí. Señora, un saludo desde por acá, en el lugar donde trabaja su hijo Luis.
2: Un saludo también.
0: Pero ya todos los saludos que hemos dado, fíjense que tenemos una invitada muy especial aquí con nosotros. Hace unos días platicaba con ella en una reunión que tuve con el Profeco. Y entonces vi a la maestra María Guadalupe Aquino Jiménez. Y en la plática que tuvimos, le digo, maestra, le invito a que vaya a platicar con nosotros ahí al programa de Aprendamos Economía. Maestra, bienvenida al programa.
3: Muchas gracias por la invitación, maestro. Buenas tardes a todos y también a su público televidente. Un gusto estar aquí.
0: Muchas gracias, maestra. Permítame leer brevemente una semblanza de ella para que luego empecemos a platicar el tema. ¿Qué les parece? La maestra María Guadalupe, bueno, Guadalupe Aquino Jiménez, es abogada, licenciada en Derecho, tiene una maestría en Derecho Procesal y Litigación, tiene varios diplomados que ya no lo voy a mencionar, pero uno, por ejemplo, amparo entre la Suprema Corte, Derechos Humanos, Dirección Pública. Ella ha trabajado en la Secretaría de Economía, trabaja en la Secretaría de Economía, con servicio profesional de carrera, es enlace regional de la zona sur-sureste, Campeche, Quintana Roo, Yucatán, Chetumal y Tabasco. Es representante, o delegada, ¿no?, representante de la Secretaría de Economía aquí en Tabasco. Y además, su experiencia es destacada en auditorías y en la parte sindical y en la comunicación. Es auditor interno de calidad ISO 9001-2008. Delegada sindical auxiliar jurídica del FEDSE, responsable de medios e imágenes institucionales en 10 años, gestor de programas de MIPIMES y relación institucional. Entre sus aptitudes y competencias está liderazgo y empatía, comunicación asertiva, trabajo en equipo y compromiso institucional, adaptabilidad, proactividad, organización y gestión regional. Sus objetivos profesionales son muchos, pero voy a leer solamente uno: lograr desempeño elevado en excelencia, actualización continua entre los tiempos, sumar esfuerzos éticos para metas institucionales, asesoría y manejo eficaz de relaciones públicas, toma de decisiones fundamentadas y innovación efectiva. La maestra Guadalupe Aquino Jiménez es una profesional de carrera en la Secretaría de Economía y la representa aquí en el Estado de Tabasco. Bienvenida al programa Aprendamos Economía.
3: Muchísimas gracias. Sí, llevo ya activa 33 años de servicio en la Secretaría de Economía. Ajá. Empecé muy joven ahí en la Secretaría de Economía y pues se puede decir que desde abajo, ¿no? Y pues actualmente soy la representante del Centro Fomento aquí en la Secretaría de Economía.
0: Qué bueno. Me gusta haberla conocido en esa reunión porque hay muchas cosas. A mí me llamó la atención el día que nos reunimos, le preguntaba yo a mi amigo Gilardo, y preguntaba cómo es este tema, de que en la reunión que tuvimos con Profeco salió el lema de ahora con el Mundial, de lo hecho en México. Y le digo, maestra, quiero entrevistar a usted ahí en el programa Aprendamos Economía. Sí, ¿cuándo? Ya amarramos la entrevista y aquí
3: en
0: estamos.
3: En ese momento,
2: así es. En ese momento
3: le
0: dije.
3: En ese momento ya, sí es, ya.
0: Yo sí quiero preguntarle esto, porque este lema de lo hecho en México era un lema de los años 70, por ahí. Y entonces, llegó el periodo neoliberal, como que no le interesó lo hecho en México, está bien hecho, y a partir de que llegan los neoliberales, ya no aparece este tema de lo hecho en México, está bien hecho. Durante los 30 y tantos años se dedicaron a importar, se dedicaron a mover otras cosas que no les importó nunca a este país. Ahora, mi pregunta es, maestra, usted que está bien conectada en esa secretaría, ¿por qué revivir el lema de hecho en México en estos tiempos?
3: Bueno, pues, como bien dijo usted, hace muchísimos años, se tomó, estaba yo, hace muchos años que empecé en la secretaría, estaban los logotipos eran azules, y en las cajas que se exportaban de madera se tenía hecho en México, y si era verdad, lo que está hecho en México está bien hecho. Después se dejó por la paz, se dejó en el olvido, y hasta el 13 de enero del 2025, del año pasado, en que la presidenta Claudia Sheinbaum retomó lo del Plan México, ahí se incluyó lo del hecho en México. Y a raíz de eso, el 17 de febrero de este año, el secretario Marcelo Ebrard retomó esto de hecho en México. Y se tomó tanto para a nivel nacional como a internacional. ¿Y por qué se retomó? Bueno, porque él se dio cuenta que hacía falta promover nuestro
1: producto,
3: ¿no?, local, nuestro servicio local o la publicidad digital local, ¿no? En ese sentido es fomentar el consumo local, pero también garantizar que se cumplen los estándares de calidad y manufactura nacional.
0: Y dice, porque si no sé si usted lo vio en alguna ocasión, durante los 36 años, ¿no? El periodo neoliberal, 36 años. ¿No?
3: Sí, fue un relanzamiento del programa.
0: Nunca vimos el tema este de hecho en México está...
3: No.
2: O sea, desde hace 36 años hasta este año que se volvió
3: a retomar. Así es, se podría decir que fue un relanzamiento
2: de
3: este programa.
2: Como parte del plan de la presidenta.
3: Como parte del Plan México, así es.
1: Maestra, fíjese que escuchándole y también los comentarios del maestro Paz, me surge pues algunas ideas... sobre todo para el público que nos está viendo, si a lo mejor nos está viendo tu compadre Slim o,
0: sí, ya lo vi,
1: o algún choco tabasqueño.
0: Habló conmigo mi compadre.
1: Algún choco tabasqueño. O sea, este programa hecho en México, ¿se requiere tener algunos requisitos, hacer algunos trámites? Si algún pequeño empresario en Tabasco quisiera participar, ¿qué tendría que hacer?
3: Mire, la marca de certificación es facultad de la Secretaría de Economía. Como tal, el distintivo es propiedad de la Secretaría de Economía, que más bien va a distinguir los productos fabricados o ensamblados por personas físicas o morales aquí en México. Y efectivamente, si algún empresario o pequeño o mediano comerciante requiere esta certificación, si hay requisitos, si es persona física, tiene que tener su identificación, INE, pasaporte o cédula profesional, una constancia de su situación fiscal, no importa que sea persona física, y si es persona moral, pues el acta constitutiva de la empresa, ¿no? Y un documento que acredite su representación legal como representante de esa empresa. Pero también algo importante es el documento que compruebe que la manufactura de su producto es totalmente nacional.
0: Mexicano.
3: Así es. Que ya sean insumos 100% nacionales. Entonces, ¿qué sirve como comprobante? Bueno, sus facturas, donde compran sus productos o sus insumos en el estado, y la evidencia de un domicilio, un correo electrónico, y un boceto o muestra del producto, por ejemplo, el agua. Este es mi producto, el que quiero para ponerle la certificación. Le toma la foto normal y es la que envía junto con una solicitud y una carta compromiso. En su caso, son 10 días hábiles que se les da la respuesta de la autorización
2: de la certificación. Se evalúa durante
3: esos 10. Se evalúa durante esos 10 días. Si tiene un incidente o algo, se les manda por correo,
1: la calidad del producto, las condiciones,
3: así
1: todo
3: es.
1: Esto.
3: El área de la unidad de normatividad mercantil es la que encargada de evaluar estas solicitudes o estos bocetos, y la que da la autorización.
1: ¿Hay algún trámite en Tabasco?
3: Claro.
1: ¿Sí?
3: Sí, claro. Acabo de dar la certificación a Radio Grijalva.
1: La gaviota.
3: Así es.
1: La de gaviota.
3: Así es. Así es. Solicitó la certificación, un pequeño trámite, la solicitó hace una semana, ya se le autorizó el martes, le llegó su certificación, de hecho, en México.
1: Como radio.
3: También tengo aquí. Sí, como radio.
0: Prestadora de un servicio.
3: Prestadora de servicios. Así es. Prestadora de servicios.
0: Y si le da esa certificación.
3: Usted también puede solicitar su certificación.
0: Yo, ¿para mí, para qué?
3: Pues para radio, para el programa.
2: También fue hecho en México, ¿no?
0: No está mala la idea, ¿no? Yo creo que sí podíamos de alguna manera registrar el programa Aprendamos Economía. Porque este es en México, en Tabasco.
3: Y de hecho, también tenemos otra. En Jalpa de Méndez hay una empresa que es Jalpanica Morena, que se dedica a las butifarras gourmet. Ajá. Ella también está certificada en hecho de un médico. Doña Carmita también está con esta certificación. Las artesanías Esperancita, de bordadas de...
2: La más famosa. ¿Qué
0: le parece? El tema al, después del
3: exacto,
0: corte.
3: También ya están el grupo Leo.
0: Después del corte.
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0: Bueno, estoy platicando con la maestra Guadalupe Aquino Jiménez, que es la representante de la Secretaría de Economía aquí en Tabasco. Este tema que tiene que ver muchísimo con lo que es lo hecho en México, pero antes que entrábamos, estamos en el corte, usted nos platicó algo bastante interesante que también lo está a replicar porque hay gente que debe interesarse de este tema. ¿Decías algo? ¿Tú has preguntado?
2: Sí, fíjese que me llamaba la atención, nos hablaba de los requisitos y el proceso, ¿no? Pero sí, porque la gente sepa, ¿no? El público, ¿cuáles son las oportunidades que tienen o los requisitos, perdón, los beneficios que tienen los productores de tener esta certificación?
3: Bueno, mira...
2: Es una certificación.
3: Sí, es una certificación y que se otorga aparte de tu registro de marca que tenga como producto. Esta certificación tiene una duración de 5 años vigencia y pues es sin costo. Es totalmente gratuito para todo el que la solicite. ¿Qué es el beneficio? Bueno, esto fortalece de alguna manera la producción nacional, tiene impulso a la competitividad, son nuevas oportunidades de crecimiento y sobre todo genera empleos más dignos. Y una parte importante que nos dice a nivel nacional que es reforzar ese orgullo nacional, ¿no? De lo de hecho en México. Aparte que va a impulsar un crecimiento económico como tal y va a incrementar la competitividad. ¿Por qué? Porque anuado a esta certificación hecho en México, ellos pueden acceder a capacitaciones. A capacitaciones. En la plataforma que está a seguir la mano, aparte que hecho en México, está no nada más es Secretaría de Economía y la plataforma de capacitación que tenemos de MIPYMES, hay varias instituciones que nos están apoyando en eso, entre ellas está el SAT, está Hacienda, está Financiera del Bienestar, está Nacional Financiera, está Bancomer. Entonces es una cadena, una estructura de instituciones o de organismos que apoyan esta plataforma, ¿no? Y esta certificación. ¿Qué obtienen eso? Aparte pueden participar en ferias y exposiciones a nivel nacional, que en esas ferias y exposiciones se hacen las mesas de trabajo en la cual llevan, por ejemplo, artesanías y ahí mismo se hace el enlace con el comprador que le puede interesar ese tipo de artesanías.
0: Entonces, oye, qué bien, ¿no? Oye, hola.
2: Aparte que se abren nuevos mercados, ¿no?
3: Y aparte que abren nuevos mercados, crecimiento de mercado porque se les está dando una capacitación. La plataforma de MIPYMES que tenemos con esto, que está de la mano con Hecho en México, te da la oportunidad de hacer un diagnóstico a tu pequeña empresa o a tu mediana empresa. Te registras, le das tus datos o todo lo que te pide, ¿no? Y al final te va a dar un diagnóstico, cuál es tu debilidad en tu empresa y qué necesitas capacitar.
1: Como un FODA.
2: Como un FODA.
3: Así es. Tus fortalezas y debilidades, y al final te dice, pues esto es tu diagnóstico.
1: Maestra, ¿qué pasa con los negocios informales? ¿Ellos pueden participar?
3: Los negocios informales les pide, por ejemplo, si es persona física, le pide su constancia fiscal.
0: Yo vendo tamales y panuchos en la tarde y no pago impuestos, eso es informal.
3: Así es.
0: ¿Puedo registrarme la marca, mi panucho, la marca de mis tamales que vendo porque son muy especiales? ¿Dedicarme a esto de noche en México?
3: Como decía Gildardo, necesitaría su situación fiscal.
2: Sí, sí, porque al final estás certificando una marca, ¿no?
3: Así es, estamos certificando un producto que no nada más va a estar aquí a nivel local, sino también puede ser a nivel nacional. Entonces, no puede ser economía informal. Tiene que ser, estar de pérdida como... Lo que antes era pequeño contribuyente, que ahorita es se me olvida el nombre, como persona física.
1: Sí, es que lo que predomina, por ejemplo, aquí en Tabasco y en el país, usted nada más haga una revisión en los municipios.
3: Así es.
1: Balancán, la industria quesera, por ejemplo, la actividad es un mundo de productores de queso.
3: Productores de queso.
1: La mayoría son informales.
3: Y no pagan así impuesto. Es.
1: ¿Ah?
0: No pagan impuestos.
1: ¿Sí? Entonces, la Secretaría de Economía, ya que mencionó que el SAT participa, usted en las reuniones nacionales, porque me imagino que hay reunión de seguimiento y evaluación a nivel central, ¿no ha surgido qué hacer con esto? Porque pues son la mayoría. O sea, y de alguna manera había que buscarle una salida.
3: Así es. Mire, la plataforma de MIPYMES es muy noble. Ahí, aunque esté en la economía informal, se puede registrar y puede recibir las capacitaciones. De acuerdo, cuando termine ya el proceso de registro y si toma las capacitaciones, si su negocito o su pequeño comercio es viable de pasar al siguiente paso, que es registro, y si el pequeño emprendedor dice, ok, me gusta, voy a registrarme y voy a obtener lo que es, no sé,
7: vende, ¿qué le gusta? No sé, miel. Mi miel no está, no tiene registro de marca, no tiene nada, soy informal, pero quiero capacitarme, a ver en qué puedo mejorar. Se registra, le dan las capacitaciones, les dan sus constancias de capacitaciones que recibe, pero también la misma plataforma es noble, que te da la oportunidad de decir, ok, no importa que no tengas un registro de marca, pero si al final de este proceso tú quieres registrar tu marca, la misma plataforma te lleva la mano para que registre tu marca. Y aunado a esto, te da la certificación, de hecho en México sin costo, pero también te da la oportunidad, ya quieres ser un comerciante formal, la misma plataforma, te evitas hacer tus filas en el SAT y todo eso, te lleva de la mano para que hagas tu registro como persona física. Y aunado a esto, ya si es viable o no, te pasa a un acceso, por decirlo así, de financiamiento.
0: Oiga, la delegación, ¿esta delegación está representada aquí de la Secretaría de Economía en Tabasco, de la Secretaría de Economía? ¿Cómo participa en el Estado? ¿Cuál es su participación?
7: Mire, ahorita la Secretaría de Economía, como retomaba lo de los productores de queso, ¿no? Entonces, la Secretaría de Economía está participando en ese sentido, por ejemplo, en lo del productores de queso, si ellos se organizan como tal, pues, no sé, una asociación civil, una sociedad, una cooperativa, la Secretaría de Economía también tiene un programa. Ese programa es el módulo único de atención, que es el MUA, o el SAS, que es la Sociedad de Acciones Simplificadas. ¿Qué hace Economía? Les da la oportunidad de que ellos se constituyan como una sociedad o como una cooperativa. La Secretaría de Economía, que es muy simple, su firma electrónica y tres posibles nombres para su sociedad, por ejemplo, de los productores de queso. Se les sube al sistema, requisitos, que es nada más esos dos, los registramos. Se les da respuesta y si su sociedad fue viable, se les otorga su autorización de denominación como sociedad. Hasta la autorización, que ya ellos como productores de queso tienen su autorización, ya está la mía, aquí la tengo, hasta ahí es totalmente gratis. Hasta ahí. Hay personas pues que se dedican a ser gestores y todo y pues cobran todo este proceso. Nosotros les decimos que ellos mismos lo pueden hacer. La persona que va a ser el representante puede hacer o asesorado por nosotros, sube eso al sistema. Y hasta la autorización que ellos tienen, hasta ahí, es totalmente gratis.
0: Sí, ¿no? Sí.
7: Así es. Entonces, ¿qué se está haciendo ya, por ejemplo, con ese tipo de sociedades o cooperativas? Por ejemplo, la Secretaría de Economía ahorita tiene un tema de vinculación para financiamiento con todos ellos. Y si hay un proyecto que se visite, que sea viable y que veamos que cumple con organización, coordinación, en toda su extensión, visitamos en campo ese proyecto y llevamos a la persona que es el vinculante, que es FIRA, que es un fondo de financiamiento, va a la servidora, voy a campo yo, con otro compañero que es jefe de su programa de la Secretaría de Economía, va a FIRA y va alguien que represente la Dirección de Fomento Económico al municipio donde está el proyecto. Se visita ahí mismo ese día. Si el proyecto es viable, FIRA ahí mismo les dice en qué les puede apoyar.
0: Ándale.
7: Así es. Ahí mismo en la visita se le dice en qué te falta, qué no te falta, o es viable para esto. Entonces, es lo que está haciendo la Secretaría de Economía. Hasta la fecha he llevado visitas, ya visité Agroparque Sitio Grande, visité el Santuario de Abejas Pandoras, visité lo que es un proyecto en Villa Benito Juárez, que es 59 productores de coco, que es un proyecto que se llama Cocuni. Y a ellos lograron que FIRA les dijo en ese momento que les va a apoyar con el 50% de certificación, que diga que su producto es totalmente orgánico, porque ellos manejan dos tipos de coco. Entonces, nos hicieron la muestra, es un coco muy grande con demasiada agua y pues ellos tienen todo y están bien organizados.
0: Una pregunta así que antes que termine el programa.
7: Dígame.
0: ¿Cómo es la relación con el gobierno de Tabasco? ¿En qué temas tiene participación usted con el gobierno del Estado?
7: Con el gobierno del Estado. Nosotros participamos con el gobierno del Estado en varios temas. Por ejemplo, la Secretaría de Desarrollo Económico y Turismo nos ayuda en la promoción de lo hecho en México, porque pues es gobierno del estado, ¿no? Aunque es facultad de la Secretaría de Economía, ellos nos apoyan en, también en la difusión y en la asesoría de esto. Pero también participamos en el gobierno del estado como lo que es el comité en protección civil. La Secretaría de Economía es la facultada para llevar a cabo y la instalación de un comité de abasto aquí en el estado en caso de una contingencia, una emergencia o un fenómeno natural. Uh-huh. La Secretaría de Economía convoca a las cadenas de autoservicio, a tiendas Circle, Oxxo, todo, centrales de abasto y todo, porque a nivel central hay un centro nacional de emergencia. Entonces, la que lo encabeza es la Secretaría de Economía, aunado a que trabajamos con el gobierno del estado en su comité de protección civil aquí con todas las dependencias.
0: Entonces, lo hecho en México está bien hecho por servir ahora.
7: Así es. O lo que es para exportar, que es para las empresas que exportan el producto, que es Made in México.
0: Muchas gracias, Madre Guadalupe, por haber acompañado aquí en este programa Aprendamos de Economía. Y espero que sea la última vez que haga con nosotros.
7: No, claro que no. Y aparte,
1: Sí. Bueno, ya se nos acabó el tiempo. Yo aquí me quedé con una lista como de 20 preguntas, pero será para la próxima.
7: Me pregunta y le digo.
2: Se queda un rato con nosotros.
1: Gracias. No, ya estaba tocando el tema.
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9: Bueno, sigo platicando con la Madre Guadalupe estos temas que tienen que ver con los hechos en México y otras salidas que está teniendo la maestra, otros temas que estamos a... Lo que tiene que ver con la delegación de
10: economía.
9: Y bueno, hay información que basta que manejan ustedes ahí. Y como decía antes que estamos al aire, es necesario que la gente se entere.
10: Que la gente se entere, sí.
9: ¿Decías algo, Hilderno?
11: Sí, no, alcanzó el corte en el tramo anterior. Maestra, aprovechándole, porque no tenemos ese privilegio de traerla, es la primera vez que nos visita, ¿no?
10: Sí.
11: México se encuentra en estos momentos en un proceso de negociación por el TECMEC. ¿Sí? La crítica que nos han hecho los de Estados Unidos es que dicen que nosotros importamos, le ponemos la etiqueta de hecho en México y lo exportamos. Ajá. O sea, eso nos lleva a uno de los conflictos de las reglas de origen, ¿no? Que van cada vez, sobre todo los norteamericanos, llevando a un control. Creo que en autos por ahí se filtró que ahora van a querer más del 70% de que se produzca, no en México, sino en la región, en los tres países.
10: En los tres países.
11: Sí, como regla de origen. ¿Qué mecanismo cuenta la Secretaría con el apoyo de otras instituciones para garantizar, por ejemplo, sabemos que en un pequeño negocio, en una pequeña empresa, pero una empresa que importa, cuando sabemos que tenemos una balanza de importaciones, que pues ahí va un mes, sale con déficit, otro mes sale con superávit, pero la mayor parte de lo que importamos son insumos. Y medios de producción, no son bienes de consumo personal. Entonces, de alguna manera, esos insumos van al proceso industrial, a la manufactura. ¿Cómo controlar eso?
10: Bueno, de alguna manera esto puede aprovechar que sería alguno de los beneficios comerciales del TECMEC, que es, por ejemplo, un proceso de fabricación que debe agregar como un valor regional significativo a esos insumos, a ese producto que estamos nosotros garantizando en gran medida de que la cadena de suministro nacional, en ese sentido que respalda el distintivo hecho en México, se relaciona o se divide en dos puntos claves. Una, que son los certificados de origen, aunado al sello hecho en México, que actúa como un respaldo visual, pero también comercial. que demuestra que ese producto o ese bien fue elaborado totalmente en territorio mexicano. Y la otra es la integración de cadenas de suministros del TECMEC. Esos dos puntos claves es que el que exige un alto porcentaje de los componentes de dos productos, por ejemplo, lo que comentaba usted, automóviles, autopartes y electrónicos. En ese sentido, hace dos meses, tres meses, salió un programa que va a ser específicamente para automóviles y equipos pesados. El programa es muy noble porque los que se dedican a los vehículos y equipos pesados, cuando uno compra su flotilla o sus vehículos, pues es un buen de impuestos o que se paga por ese bien. El beneficio de esto va a ser que casi el 80% de esos vehículos no los va a pagar ahora sí que el comprador o la empresa que vaya a comprarlo.
11: El impuesto.
10: Así es. Entonces nos decía el líder de los transportistas de equipo pesado, y hay una empresa aquí que se está dedicando ahorita a vender vehículos grandes, que es Citrac. Nos decía, pues con que ya no paguemos el 80% de impuesto, dice, estamos más que ayudados. Entonces, estaban saliendo ya las reglas de operación, los requisitos y cómo vas a trabajar el programa para ese estímulo fiscal. Más que nada son estímulos fiscales que está otorgando la Secretaría de Economía a través de ese programa. Así como esto, pues hay varios estímulos fiscales en esas situaciones en que los productos o los insumos que entren al Estado, pues sean ahora sí que garantizados en que el productor, tanto el que los vende como el que los va a obtener, ya va garantizado la calidad y el producto de ese bien. Entonces, más que nada va a ser en impuesto, en estímulos fiscales, los apoyos que garantiza lo que es el plan.
9: Oiga, pues yo hace un rato, vuelvo a retomar la idea de cuando estábamos antes que entramos al corte, con los primeros segundos cuartos que teníamos aquí, ¿qué cosa, a mi pueblo, a mi productor de leche, a mi productor de queso, lo que decíamos hace un rato, ¿cómo me ayuda a mí si voy a la delegación de la Secretaría de Economía? ¿Cómo yo? ¿Qué puedo encontrar ahí yo con ustedes?
10: ¿Qué puede encontrar con nosotros? Bueno, con nosotros pueden encontrar asesoría, capacitación y de alguna forma, si es un emprendedor, digamos de alguna forma que ya trae muchos años vendiendo, que ya tiene de alguna manera su emprendimiento o su negocio estable, pues se le puede canalizar ya sea los programas de gobierno del Estado o alguna otra financiera. ¿Por qué? Porque el gobierno del Estado también está manejando programas de apoyos. Ellos están manejando programas de apoyos. O anteriormente, la plataforma PYME estaba manejando apoyos. Por ejemplo, hace meses estaba... la plataforma PYME es... ingresa uno y en la entrada es mipymes.gob.mx. Hay varias convocatorias. Ahí te dice, ahí estaba mujeres, para mujeres, que eran solo para mujeres, el apoyo de financiamiento era para mujeres, Tabasco, Oaxaca, Chiapas y Campeche. Hubo ese apoyo para financiamiento para puras mujeres y solo bastaba registrarse. El problema aquí es el desconocimiento. No conocieron el apoyo, fue muy...
9: digamos, ¿no se difundió?
10: Pues nosotros lo difundimos, pero muchas veces el decir, no, mira, vas a entrar a una plataforma, te vas a registrar, como que ya no les llama la atención. Entonces yo estuve difundiendo mucho esa de mujeres y pues fueron muy pocas las que se registraron en ese sentido. Y era para los tres, para el estado de Tabasco, Oaxaca, Chiapas y Campeche.
11: ¿De qué monto se hablaba de financiamiento?
10: Era de 15,000 hasta 30,000 pesos de...
9: ¿Por parte de la Secretaría de Economía?
10: Por parte de la Secretaría de Economía en esa plataforma. Entonces yo les aconsejaba a los que se acercan a nosotros que se sigan metiendo en la plataforma porque las convocatorias van cambiando, no son las mismas, cambian, van cambiando. Entonces, de acuerdo a las convocatorias, pues ya entro, me registro, veo si en la convocatoria hay alguna que me interese y pueda acceder a ella.
9: Oiga, ya sé, hay apoyo financiero a pequeños productores, microproductores, pero yo necesito más dinero, 1,000,000 de pesos.
10: Bueno, entonces eso es a través de proyectos.
9: Ajá.
10: Si el proyecto es viable, esos proyectos

0: agricultura, no. FIRA ya abrió el abanico, ya hay varios sectores. Y entonces.
1: ¿Economía de enlace
0: economía, allá? Sí, hace la vinculación o el enlace. Por ejemplo, a mí llega economía, mire, este es mi proyecto, ese es el otro, ok. Canalizamos a FIRA, mandamos el proyecto y ya FIRA se encarga
1: de revisarlo.
0: Y les dan, si algo le hace falta, FIRA les da acompañamiento técnico y la capacitación o les indica, eso está mal, hay que cambiarlo por esto, les da toda la asesoría. O sea, no los deja solos.
2: ¿Esos proyectos?
0: Sí, claro. Sí. Y no los deja solos, les dan el acompañamiento suficiente técnico para esa situación.
1: Pero está bien, así porque es. Mucha gente, hay proyectos que no se ponen, no se echan a andar, muchas veces por financiamiento o por asesoría. A veces le falta poquito para que echen a andar y no sabemos quién
0: va a orientar. O hay proyectos que definitivamente, pues, digamos que no son tan viables porque, o sea, si vamos a apoyar un proyecto, vamos a hacerlo, pero digamos que ese proyecto de alguna manera sea algo que aterrice, que sea viable, ¿no? Porque anteriormente la Secretaría de Economía hace tiempo daba dinero, uh-huh. y sí lo daba la Secretaría de Economía, y desafortunadamente hubo gente que fue de un millón y medio, y...
1: ¿Y no pagó?
0: Todo mundo agarró daba la... a través de no, sí, un estudio, pues... Como el crédito a la palabra, ¿no? Yo confío en tu palabra que tienes el proyecto. Cuando vienen de México, no, pues hay que visitar tal empresa. A mí me tocó visitar en el C28 una empresa que se le había otorgado más de 2 millones de pesos porque era que iba a producir azúcar, iba a poner una bodega azucarera con maquinaria. Y lamentablemente lo que encontramos fue un galerón que ahí no se había hecho, pero ni un gramo de azúcar. Y dijimos, ¿y aquí qué pasó? ¿Dónde está el dinero? Entonces, lamentablemente, esas empresas o esas personas así, lo que se hizo la Secretaría de Economía fue pues mandarla al jurídico y a través de un proceso, a través de los juzgados, pues se les está requiriendo que demuestren dónde quedó ese dinero.
1: Regreso a la pregunta.
0: Así es.
1: Vamos al corte.

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0: Sigo planteando con la maestra Guadalupe este tema que tengo acá de la delegación de la Secretaría de Economía, pero tenemos en el estudio un teléfono, el 358-1596. Háblele, ella tiene muchas cosas que aclarar, orientar o apoyar en el caso de la Secretaría de Economía, ¿no? Yo creo que muchas cosas. Y retomo la pregunta para que regresemos ahí. La delegación de que usted representa aquí, ¿cómo participa aquí en Tabasco? Con los grupos de emprendedores, con los microempresarios, con los pequeños y grandes empresarios.
1: Bueno, mire, la Secretaría de Economía participa casi con todas las dependencias. Uh-huh. Por ejemplo, con Profeco, sus reuniones de consejo, nosotros somos cabeza de sector en ese sentido. Ellos hacen un monitoreo, no sé si han escuchado el quién es quién en los precios.
0: Ya, sí.
1: Ellos hacen un monitoreo diario para, de alguna manera, rescatar las denuncias de dónde está el precio más elevado o excesivo, aunque es libre competencia porque pues no se puede controlar, pero sí monitorean dónde está más subido los precios y las denuncias que llegan de los ciudadanos. Aunado a eso, para respaldo de ellos, porque nosotros como cabeza de sector tenemos que corroborar todo eso, nosotros en la Secretaría de Economía hacemos un monitoreo también diario a las tiendas de autoservicio, a la central de abasto, monitoreamos lo que es frutas, verduras, la canasta básica, y se sube diariamente a una plataforma. Esta plataforma es el Sistema Nacional de Información e Integración de Mercados, que puede, está abierta al público. Está abierta al público y ahí puede encontrar en qué lugares puede encontrar los productos más económicos.
0: O sea, el Profeco es parte de la Secretaría de Economía.
1: Sí, así es. Nosotros somos cabeza de sector de ellos. Entonces, ese monitoreo se corrobora ahí y esa plataforma tiene el aumento de atún, el huevo, la leche, la tortilla se monitorea también, porque la tortilla ya ve que el precio quedó libre, pero con el acuerdo nacional maíz tortilla blanco, maíz blanco tortilla, varias tortillerías se hicieron adheridas a este convenio, y para mantener de alguna manera estable el producto con las tortillerías que aceptaron el convenio.
0: Oye, maestra, en verdad muchas cosas se ven en esa delegación,
1: sí,
0: que desconocemos.
1: Así
0: por ejemplo,
1: es.
0: En los pueblos, en las donde hay cooperativas y no encuentran financiamiento, donde falta una asesoría, pueden ir a la delegación de.
1: Claro, por supuesto. Pueden ir con nosotros a la Secretaría de Economía. Estamos en Cerrada del Caminero, número 17, Colonia Primero de Mayo, donde está la Secretaría del Bienestar, el edificio, el segundo edificio estamos nosotros.
0: Entonces,
2: Estando el comentario de la presencia que ustedes tienen en diversos lugares, sobre todo actividades, o sea que ya no es exclusivamente el ámbito industrial, manufactura, sino que ya están en el sector primario, todo eso, ¿no ha habido algún choque de competencias? Por ejemplo, SEDAFOP tiene en el estado de Tabasco, pero a nivel federal es Zagarpa, que ahora es ganadería y agricultura, lo dividieron.
1: Sí.
2: O sea, también ellos traen proyectos, traen programas para promover la actividad productiva.
1: Sí.
2: ¿Hay alguna coordinación o una parte donde diga yo hasta aquí llego y tú de aquí en adelante te corresponde a ti?
1: Mire, como dependencias federales o como instituciones federales, puedo decirlo y agradezco el apoyo que me han dado como Secretaría de Economía todas las dependencias. Hemos llevado hasta el día de hoy una buena relación cordial de trabajo y nos apoyamos mutuamente. Por ejemplo, SADER, o lo que es ahorita SADER, donde está el médico Carlos Francisco, hemos trabajado conjuntamente, llegamos a las reuniones de SADER, ahí fue donde estamos trabajando estrechamente en las reuniones de trabajo con lo que es el Acuerdo Nacional Maíz Blanco Tortilla. Ajá. Lo trabajamos con ellos porque fue programa, prácticamente salió de ellos, y la Secretaría de Economía se juntó con ellos, está el gobierno del estado, estamos nosotros, y están varias dependencias. Los programas no los trabajamos solos, los trabajamos en conjunto. Así es, los trabajamos en conjunto y reuniones mensuales, lo que hay avance del acuerdo Maíz Tortilla, nos los pasan. Nos sentamos también con el presidente de la Unión de la Industria de la Maíz y la Tortilla, ahí con SADER. Llegamos a las reuniones de los ayuntamientos, que ellos hacen los comités de desarrollo rural. En esos comités ahí buscamos prácticamente proyectos viables, que es para lo que llega la Secretaría, para apoyar en ese tipo de comunidades a través de los directores de fomento económico. Trabajamos en todos los municipios en esos comités de desarrollo y hemos tenido grandes beneficios en lo que es en Tiapa, en Tacotalpa, y en Cárdenas llegamos a los comités también de Conagua, porque trabajamos en conjunto. Entonces, los programas que surgen los trabajamos en conjunto. Por ejemplo, Conagua o SADER tiene ese programa, la Secretaría de Economía va a apoyar, ok. El monitoreo también va con los de las tortillas y pues Profeco forma parte de esos monitoreos.
0: Es decir, dentro de las actividades productivas del Estado de Tabasco...
1: Así es. Estamos también muy cercanos con los comerciantes, con los de Cámara Nacional de Comercio. También trabajamos en conjunto con ellos. La presidenta nos convoca y apoyamos en ese sentido. Por ejemplo, viene la feria de regreso a clases. Trabaja Canaco, los comerciantes, la iniciativa privada, nosotros y Profeco. Entonces, es toda un engrane. Inclusive, trabajamos con el municipio, que es la que nos presta el espacio. Que se los da a la Profeco, que es el Gran Salón Villahermosa, que es donde se lleva a cabo las ferias de regreso a clases.
0: O sea, realmente hay una perfecta relación con las oficinas de aquí del Estado.
1: Así es.
0: Con las que vienen de la Federación. El caso económico en particular, ¿no?
1: Así es.
0: Es decir, no hay de esos celos y eso de que tú por qué.
1: Pues no, hasta ahorita no, gracias a Dios. Y la verdad hemos trabajado muy bien y estamos a la orden. Ahora sí que, al menos en mi gestión, en lo que yo llevo ahí en la Secretaría, es un trabajo no nada más de oficina, no nada más de escritorio, salimos a campo, salimos a sudar la camiseta y pues a trabajar, ¿no? Yo estoy así que, sin jubilarme o no, pero me gusta mi trabajo y mientras yo esté.
0: Mientras pueda caminar, ¿no?
1: Así es.
0: Desde algo, vale.
3: Sí, no, nada más en breve, ya para ir cerrando esa parte. Nos habló del Hecho de México, ya estuvimos en el T-MEC, y bueno, los proyectos. ¿Qué programas disponibles hay ahorita para los emprendedores, aparte del Hecho de México?
1: Aparte del Hecho de México, mira, hay los programas que siempre están ahí permanentes, lo que es el portal del MUA, el MUA de Comuna Atención, lo que es el SAS, Sociedad de Acciones Simplificadas, somos ventanilla del INPI, que recibimos, y ya sea en forma presencial, lo que es registro de marca, patentes, así es. Y si no es en ventanilla, pues ya es en proceso en línea.
2: Antes que ya se maestra, muchos pequeños productores sacan productos. Vuelvo a lo de queso, por ejemplo. Hay personas, productores, que venden sin nombre, sin marca, venden de una forma normal su producto y esos productos tienen presencia en su región.
1: En su región.
2: ¿Qué le recomendaría usted a eso?
1: ¿Qué le recomendaría yo? Yo hice una difusión y la hice mucho tiempo el año pasado. Lamentablemente, no estamos acostumbrados a usar las plataformas digitales. Es una plataforma que se llama Correos Click. En esa plataforma, el que vende queso, el que vende zapatos, el que vende miel, solo se tenía que registrar, subir su foto de su miel con la etiqueta que quiera. Si no tiene etiqueta, no es necesario que tenga su eso, y subir su producto, y es un catálogo de productos, artesanías, de zapatos. ¿Qué pasaba ahí? Es un catálogo de tanto de compradores, como digamos que era, ¿no? Como un Mercado Libre tabasqueño. ¿Qué era el convenio que se tiene con Correos de México? Era, ok, todo lo que se sube a esa plataforma y lo que se venda en esa plataforma, Correos de México, decía yo, en Tenosique quieren 10 botes de miel, voy a correos, lo empaco, el empaque, el embalaje es...
0: ¿De ustedes?
1: Es este, responsabilidad de quien está vendiendo su producto, lo embalajo, lo empaco, llego a Correos de México, esto se va a tal lado, y la entrega de mi producto, ¿hacia dónde va? Es totalmente gratis.
0: De verdad que es interesante lo que hace. Entonces, la delegación de Colombia.
1: Lamentablemente yo estuve difundiendo esta página y yo espero que le sigan subiendo.
0: Lo que hace la delegación de Colombia.
1: Para que tenga
0: muchas
1: vida.
0: Cosas que decir aquí. Le agradezco muchísimo que ha venido con nosotros. Vino por un ratito y mire, se fue todo.
1: Gracias a ustedes. No, gracias a ustedes. Gracias a ustedes. La verdad
0: por
1: que.
0: Acá. Te pillamos el programa.
2: Muchas gracias.
1: No, gracias a ustedes.
2: Fue un momento agradable.
3: Hasta pronto y adelantado. Un feliz día del padre a los padres.
1: Ah, sí, feliz día del padre a todos los papás.
0: A todos los papás. Fíjate que no nos saludan a nuestros papás. Sí. Feliz día a todos los papás.
3: A los dos papás.
0: Aquí en Tabasco.
1: A todos.
0: Y a los de la UJAT. Felicidades. A todos los papás que nos ven.
1: A todos los papás.
0: Próximo domingo.
1: Los papás, los apapachos.
0: Un abrazo a todos. Ahí los papás.

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6: Son las 6 con un minuto.
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